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¡Eso! Y eso fue el sinaloense con la banda del Recodo. Por Extremo Cintalapa, poco, ¿no? Ya son las 6 de la tarde con 6 minutos. Vamos a continuar porque ahí viene Habitación 69, los Recoditos.

0: ¿Otra vez?
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0: poco no? Que un azul de J Balvin. La hora del empate, 18 horas, 18 minutos, 7 de agosto en Extremo Cintalapa. Un saludo para todos mis amigos, los teques que nos están sintonizando. ¡Pipit! Saludos para mis amigos, los teques. Un saludo especial, por supuesto, que nos están acompañando. Todo es Extremo. Y bueno, a todos los amigos, pues alguno que otro de pasajeros de Colonia Ejidos anda todavía por ahí, pues le mandamos un saludo especial. Vámonos de este lado, tenemos saludos. Que dice nuestro WhatsApp? 968-125-1919. La colita se te mueve. A ver, ¿qué dicen? Colochum.
1: Mi esposo Eri, aquí estamos. Aquí está,
0: otra vez.
1: Lobita, un saludo aquí para mi esposo Eri. Aquí estamos en la casa. Y una canción, la de Macorina Pompón.
0: Vamos, ¿cómo lo haciendo, Macorina? A través de Extremos.

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0: ¿Y a poco no? ¡Oye! Ya son las 6:26. 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

0: dar, por supuesto, el corporativo Radio Núcleo para cerrar el programa como todos los viernes.
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2: ¿Qué tal? Bienvenidos a una emisión más de Para Cerrar en este viernes. Pues hay temas importantes sobre la mesa que se han generado a lo largo de esta semana aquí en territorio chiapaneco. Y uno de ellos, pues es sin duda este caso que causó revuelo allá en el municipio de Sabanilla, donde lamentablemente pues un menor fue violentado pues por personas adultas. ¿Y qué ha pasado con este caso? Le platicaremos al respecto, por supuesto, qué opinan las organizaciones civiles en cuanto al abuso sexual infantil. Y también, pues, seguimos en periodo vacacional y para ello nuestra compañera Pamela Hernández se dio una vuelta por el cocodrilario allá en Tapachula y nos contará y nos mostrará qué podemos encontrar en este recinto natural. Pero de esto y más le informaremos en los próximos minutos.
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2: Como le mencionaba al inicio de este espacio, pues sin duda un lamentable hecho que se suscitó aquí en Chiapas, precisamente en el municipio de Sabanilla, fue pues este asunto de este menor que desafortunadamente fue vulnerado por personas cercanas y pues que también habitan en su comunidad. Y pues al respecto nuestra compañera Alejandra Orozco platicó con integrantes de la Fundación Internacional Granito de Arena, quienes opinaron sobre este tema y también, por supuesto, sobre los casos de abuso sexual infantil que desafortunadamente aún prevalecen en nuestra sociedad. Vamos contigo, Alejandra.
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3: Una de las principales amenazas a las infancias de nuestro país es la violencia sexual infantil, de la que ocupa uno de los primeros lugares a nivel mundial. Datos del Senado revelan que 3 de cada 10 víctimas de abuso son niños, niñas y adolescentes. Pueden ir de distintas modalidades, desde tocamientos, palabras, hasta compartir material de ellos de manera explícita. La Fundación Internacional Granito de Arena señala que este problema se acentúa en zonas indígenas y de usos y costumbres.
4: Según la última encuesta intercensal que se hizo por parte de la CONAPO, los municipios con mayor tasa, bueno, Chiapas tiene el número uno en embarazo, tasa de fecundidad adolescente, que es el término correcto según la CONAPO, que es el embarazo de niñas y adolescentes en la República. También se viralizó un post en donde se hablaba que incluso en municipios grandes como Chiapa de Corzo había incidencia de embarazo infantil y adolescente. Nosotros ya hemos atendido a niñas que muy desafortunadamente vienen en esa situación, y desafortunado porque esa no es la infancia que queremos para las niñas y los niños. Estamos hablando de San Juan Cancún, San Andrés de la Raiza, Chenaló, Mitontic también, son los principales municipios con embarazo infantil y adolescente según su nivel poblacional. Eso no exime que, por supuesto, sucede en las ciudades grandes, donde está alerta de la violencia de género, pero también pasa en esos municipios. Y creo que uno de los mayores obstáculos que tenemos con los pueblos originarios, ya contamos con la metodología, los materiales que ya se han implementado y que han sido muy buenos, y que para mí, algo que no se mide, no sabemos si funciona. Podemos decirles que de un inicio, las niñas, niños y adolescentes, cuando hablamos en prevención del embarazo infantil y adolescente, tienen un 30% de conocimientos de cuidado de cuerpo. Y eso terminó con 89% de niñas y niños en pueblos originarios que ya tienen conocimiento del cuidado de su cuerpo y que ya saben a qué instituciones acudir para poder denunciar si alguien les está tocando su cuerpo o les está abusando sexualmente. Entonces, es mucho, hay que darlo con enfoque intercultural. Justamente los materiales son adaptados para los pueblos originarios, porque en el cuento tradicional, Arenito es una estrella de Arenópolis, o sea, del Océano Pacífico. Pero muchas niñas y niños de nuestros pueblos originarios me decían que ellos no creían que el mar existe en Chiapas. Entonces, yo les comentaba que Arenito es una estrella que no es una estrella de los cielos, que es una estrella que está en las aguas, ¿no?, del mundo. Entonces, es bien importante que exista ese flujo intercultural y que sea en su lengua materna. Aunque también tenemos una prevalencia de niñas y niños de pueblos originarios que, aunque no hablan español al 100%, no quieren hablar su lengua materna por muchos.

0: tabús.
1: ¿Cómo influye precisamente el tema de las costumbres para no denunciar a los
0: Es muy lamentable, porque por estereotipos y roles de cultura, de ejercicio de la sexualidad violentos, cultura machista patriarcal y este enfoque de que las niñas y los niños mienten, y agregando el tema de los usos y costumbres, la verdad es que les voy a decir que hemos tenido una excelente experiencia. Yo nunca terminaré de decir que no comprendo por qué les da temor ir a nuestros pueblos originarios. Yo he contado con el privilegio, la dicha de que nos han abierto las puertas. En una ocasión, en un taller en Okchuk Centro, las autoridades de Media Luna, las autoridades del pueblo me mandaron a llamar y me dijeron, pero me la aplicaron porque me llamaron a llamar muy seriamente, y pues me dio nervios, ¿no? Llegó el director del plantel de la escuelita ya del Centro Okchuk, que las autoridades de Media Luna de Okchuk son las que dirigen esta zona, y el director pues bajó la cabeza y yo hice lo mismo, ¿no? Justamente estando así, llega el director y dice, licenciada, míreme, el presidente de las autoridades del pueblo, el dirigente, ya supimos lo que vino a hacer a Okchuk. No, pues ya estuvo, porque siempre hubo autoridades del pueblo acompañándome cada vez que iba dando los talleres, entonces yo tenía nervios, todo en lengua materna, con intérpretes, y me dijo, le quiero decir una cosa, y ya tenía miedo, y me dice, gracias por venir a Okchuk. Y me encantó que el señor, siendo ya una persona mayor, dijo, por proteger a las niñas y niños de Okchuk. Y dijo, si usted nos dice que nos levantemos, nos levantamos. Yo tenía nervios, le dije, sí, y me quedan viendo todos. Y yo les dije, quiero que se levanten siempre por los derechos de las niñas y los niños. Entonces justamente hay cambios, estamos hablando de... Yo les quiero decir que cuando yo doy un taller, no lo hago diferente cuando voy con pueblos originarios. Es lo mismo, porque este es el tema que yo les decía ahorita que estuve en la Raiza. No es un tema que no solo se habla en la Raiza, no solo no se habla en la Raiza, tampoco se habla en la Ciudad de México. Tampoco se habla en los Estados Unidos. Entonces, no podemos tener esa idea de que no. De tener nosotros mismos esos mitos y ideas erróneas de nosotros los originarios. Entonces, ha sido una gran experiencia y pues ojalá que las autoridades sigan llegando o lleguen a esos lugares. Ahora que me sorprendió que también ya veo autoridades de Fuerza Ciudadana, Fuerza Pacal, en esas carreteras donde no los veía. Entonces, creo que es bastante bueno, vamos avanzando mucho.
2: Y es que este delito da pie a otros más, como la pornografía infantil o la trata de personas, aunado a compartir estos materiales en redes sociales, que también es un delito.
0: En ese tema de pueblos originarios, lo que a mí más me indigna es que está el famoso etnopor. Es decir, que, bueno, por supuesto que no hablamos de que sea pornografía infantil, es la videograbación de violencia sexual contra niñas y niños, y también se está dando con niñas y niños de pueblos originarios. Entonces hay mucho que hacer, supe que hubo pronunciamientos.
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0: Entonces me preocupa mucho esto, pero sí veo también por otro lado que las autoridades estatales están llegando a esos municipios y veo su presencia, ¿no? Eso no lo había visto antes. Tengo que ser sincera, yo me preocupé. Dije, ¿qué pasó? Pero no, están circulando y están dando vueltas, ¿no? Por ahí. Entonces creo que vamos avanzando, pero que justamente es un tema muy difícil y muy ríspido. El tema de esto. Ya hubo una detención por la cohabitación forzada, es la primera que se da en Chiapas, y creo que eso es un avance muy significativo, porque la cohabitación forzada es algo que se da desde siempre en nuestro estado. Entonces ya se está dando el primer caso, ya hay el primer sentenciado detenido. Entonces creo que vamos avanzando muchísimo, pero Chiapas siempre ha sido un estado muy muy complicado y con muchas particularidades: migración, población de pueblos originarios, muchas situaciones.
2: Y es que lejos de disminuir, la fundación considera que las cifras van en aumento. Una de cada 10 mujeres y menores han sufrido algún tipo de abuso desde la infancia. Muchas de ellas nunca lo han denunciado. Asimismo, señalaron que el 50% de los abusos se cometen dentro del entorno familiar, ya sea por parte de padres, tíos, abuelos, padrastros y otros conocidos cercanos a la familia. Por ello, enfatizaron la importancia de prevenir y, sobre todo, denunciar este delito para blindar a la infancia chiapaneca. Alejandra Broscuardines para Notinúcleo.
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7: Pues pasando a temas más amables, continuamos en periodo vacacional y sin duda una buena oportunidad para pasar un rato en familia es visitar este cocodrilario que se encuentra allá en Tapachula. Y sobre esto, Pamela Hernández nos tiene los detalles.
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8: ¿Qué tal, amigos y amigas? Qué gusto saludarles. Mi nombre es Pamela Hernández y en una emisión más nos encontramos en el municipio de Tapachula recorriendo lugares que si usted viene a Tapachula, sí o sí, tiene que hacer una parada forzosa aquí en Caicrochis. Estamos en este tan bello lugar y que ya es parte de la historia de varios tapachultecos que ya tiene varios años en estar aquí establecido este bello lugar, bellos santuarios de los cocodrilos. Así es, porque Chiapas es un estado que se caracteriza por su naturaleza, por lo bonito que es su gente, pero también por quienes han estado más tiempo que nosotros, que son los hermosos cocodrilos. Hoy me encuentro con Cristina López, ella es directora general de Caicrochis, y bueno, nos va a platicar acerca de lo que usted puede encontrar en estas vacaciones aquí en este lugar. Cristina, pues muy buenas tardes y bienvenida.
9: Gracias, al contrario, bienvenidos, gracias por su visita. Y pues para nosotros también nos da mucha alegría el que el de Tapachula podamos contar siempre con este lugar, ¿no? Que con este lugar que nos muestra las tres especies de cocodrilos que hay en Chiapas, y como tú lo mencionaste hace un momento, que ellos están mucho más antes que nosotros, ¿no? Que existen desde hace muchísimo tiempo que nosotros aquí. Y Chiapas, les decía, es el único estado que tiene las tres de manera natural.
8: Ok, ¿cuáles son esas especies?
9: Sí, está el cocodrilo de río o lagarto real, también conocido así, es la especie más grande que puede llegar a medir hasta 6 metros, 5 metros y medio o 6. El cocodrilo de pantano, que llega a medir hasta de 3 metros a 3 metros y medio, y los caimanes o pululos, que es la especie más chica, esos de 2 metros hasta 2 metros y medio máximo, los machos llegan a medir, ¿no? El que está aquí a un costado de nosotros es Brutus, que es la especie más grande del que les mencionaba, que es el cocodrilo de río lagarto real. Él está midiendo casi un metro.
8: Oye, pues ya vimos cómo come, y come galán, igual está bien galán hoy, y pareciera que un graciecito que tuviera ahí en la parte de la cabeza, ¿no? Pero que si no, platícanos, sí, que tito me das, pues cuántos años tiene Brutus y cuánto mide. Mira, ya nos está saludando aquí.
9: Sí, está pasando todavía el pollito que le dimos. Ellos, pues bueno, Brutus en particular anda más o menos entre los 50 a 60 años, ahí está pasando la comida, todavía tiene que irse al estanque para que tome agua y le pueda hacer y pueda pasarlo, ¿no? Bueno, Brutus tiene entre 50 a 60 años, mide 4 metros y aquí con nosotros, ahora en agosto, cumple 9 años que está aquí en el cocodrilario. Él viene de las lauras de Acapetagua, lo querían matar en su hábitat natural. Bueno, a fin de cuentas, quienes invadimos el territorio de ellos habitando, pues bueno, es el ser humano muchas veces, ¿no? Y aunque ellos no es común que se acerquen a donde uno está, están más hacia adentro, entonces es uno el que se va acercando. La gente lo ve, lo que quieren hacer muchas veces, pues es hacerse de ellos, matarlos. Tenemos, muy en general, una idea del cocodrilo, pues malo, asesino, que, o sea, todo lo peor, ¿no? Cuando realmente, y ahí lo vamos a ir platicando, realmente la importancia de ellos es muy, bueno, es fundamental en el ecosistema.
8: Perfecto, Cristina, ¿qué te parece si le traemos una bebida a Brutus para que se baje el pollito y a la reportera un bolillo para el susto? Y vamos recorriendo el lugar, acompáñenos.

0: continuamos con este recorrido. Cristina, explícanos, porque también, además de cocodrilos, pues la región pues tiene aves, así que platícanos de estas aves que están en nuestras imágenes.
1: Sí, mira, estas aves que estamos viendo, sobre todo la que tiene el pico blanco, ala gris, su piquito puntiagudo, esa es una garza que habita regularmente en los esteros, en el estero, en los manglares. Y hay otra que ahorita en la parte de vista, que es el pato cucharón, que tienen el pico ancho, también son de ala gris y pecho café, habitan en los manglares. Estas hermosas garzas le han dado también un toque muy especial aquí al cocodrilario, en donde pues lo vemos mucho más natural. Es como si estuviéramos viendo parte de la vida del manglar dentro de la ciudad. Y estas garzas tienen una simbiosis con los cocodrilos y caimanes. No quiere decir que en hábitat natural donde las veamos es porque seguro hay cocodrilo, no. Pero cuando los ubican, sí buscan esa compañía porque sienten de alguna manera una seguridad de estar cerca de ellos. Ajá, ¿seguridad en qué sentido? Las garzas hacen sus nidos con ramas secas, muy frágiles, ahí en los árboles hay muchos nidos. Esas garcitas pesan aproximadamente 500 gramos, pues no son tan pesadas, sus nidos son frágiles. Si algún depredador quisiera entrar aquí por la puerta, ¿no? Por esa área, hacia los nidos para comerse las crías, todos los huevos, tendrían que pasar por ese nido, porque los caimanes que... Si es un trepador como sea, iguana, tlacuate, de serpiente, aparte lo que hay en hábitat natural, si lleven al nido, como son pesando, tienden a caer. Esa es la segunda. Aunque también saben ellas que deben de estar pasando cerca de los pisos, porque si no también se las... O sea, sí ha pasado muchas veces aquí a través de los años, que hemos visto que alguna garza se cae, que alguna iguana no tuvo esa velocidad, y pues termina además ahí entre...
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4: Eso es Bactol, ya lo vimos que ahí está. Wow, sí. Cuéntanos las características de Bactol.
5: Ay, hay otro compañero también.
6: ¿Tres?
5: Este es el único que tiene hembra. Y aquí aprovechando que lo tenemos tanto a las hembras y al macho fuera del agua, una de las características para poder identificar si estamos viendo a un cocodrilo o a un caimán es el hocico. Es como podemos distinguir hocico de cocodrilo, de diferente especie de cocodrilo, pero en general es en forma de V, es alargado, y los caimanes tienen el hocico ancho, más chato, ¿vale? O en forma de U, el caimán. No solamente por el tamaño, digo, diferencias son muchísimas las que tienen, pero si nos enfocamos en los hocicos, y en esta especie, tanto macho y hembra tienen el hocico en forma de V, las hembras tienen el hocico más finito, más delgado, que el macho es ligeramente más ancho, y lo que parece patada es cachete, el macho son más cachecomos que las hembritas. Pues bueno, él es el único que está acompañado con dos hembras.
4: Perfecto. Y ahorita están pues tomando el sol, están relajados.
5: Hay ratos, la mayoría del tiempo los encontramos dentro del agua, viven más en el agua, y por rato salen a tomar un poquito de sol, o simplemente no se meten al agua. Ahí están.
4: ¿Cuál es el mar y qué más tamaño tiene de los que tienes aquí?
5: Bactún es el de 4 metros y medio. Okay. Pero el más grande en edad es Bruto.
4: Okay, perfecto. Pues continuamos con este recorrido.
5: Tiene el hocico bastante ancho. ¡Gaiter!
4: Está en la esquina, ¿no?
5: Sí, el hocico bastante ancho, su color de piel es oscura, y así como le notamos el color del hocico, es completamente su cuerpo. Las otras especies tienen un tono en lo que es el lomo, y la panza es más clarito, ¿no?
4: Perfecto. Entonces, Cristina, en vacaciones, ¿cómo van a estar los horarios? Platican los días, horarios y el costo, porque sabemos que esto, pues, al final del día es para recuperación de mantenimiento, alimentación de las especies.
5: Ajá, así es. Pues bueno, aquí el cocodrilario está abierto regularmente de jueves a domingo a partir de las 10:30 a.m. hasta las 2:00 p.m. y les damos un recorrido por las áreas que estamos ahorita nosotros conociendo, les platicamos de las especies, y la cuota de recuperación es de 80 pesos adultos y 60 pesos niños de 2 a 11 años. También vemos a una pareja de tortugas con las que se puede regularmente interactuar. Pues bueno, les platicamos de todo lo que
4: va. Todas las preguntas, ¿no? Me imagino. Sí,
5: así es, perfecto. Y ahorita en vacaciones, a partir de la siguiente semana va a estar abierto a partir del miércoles, en el mismo horario, de 10:30 a.m. a 2:00 p.m. No sé bien qué fecha es el siguiente miércoles, pero desde ese día hasta la segunda semana de agosto estaremos en ese horario.
4: Ok, perfecto. Sí, para que las familias puedan venir y disfrutar. Queríamos enfocar a las tortugas, pero no sé si Facebook nos permita, pero pues platícanos un poquito de las tortugas, que en estos momentos están, pues sabemos que es verano y están en su época de reproductiva, ¿no?
5: Sí, pues regularmente es en lo que es octubre, octubre y abril y octubre, pero hay veces en que, ya sabes, el amor. Y pues el sonidito que escuchamos, allá está la pareja de tortugas con las que interactuamos, y aquí en el cocodrilo también a veces nos tocan ver diferentes cosas que nos gustan, así como ahorita las tortugas que se están apareando, no, le ha tocado también algunas visitas ver a los cocodrilos cuando se están apareando, el llamado que hace el macho a las hembras, o sea, o a veces, ahorita por ejemplo hay una especie que está anidando también, y ha tocado a algunas personas ver cómo una hembrita va poniendo. No son cosas que suceden de repente, así como ahorita, ¿no? Que no están planeados, programados, y nos tocan muchas diferentes cosas cada vez.
4: Perfecto, pues me gustaría, Cristina, que nos comentaras, está muy bonito todo, pero pues también cuéntanos el apoyo que te dan las autoridades hacia este lugar, hacia este espacio.
5: Con lo que aquí se mueve es únicamente con lo que se genera, no se cuenta con ningún apoyo externo. Ajá, así es. Sí, con algunas, en cuestión de alimentos, algunas personas que tienen tiempo, que nos han apoyado, como a veces que tienen algún pollo, cerdos que se dedican a eso. Entonces, nos conocemos, me los hablan, y ese apoyo es muchísimo para aquí con
2: nosotros. 3, 2, va.
4: Bueno, pues Cristina, ya para concluir, estamos con las cerecitas del pastel también, estas parejas de tortugas. Platícanos un poquito de ellas.
5: Sí, eso es parte también de lo que podemos disfrutar durante el recorrido. Siempre vamos a depender de que ellas estén de ánimo y que se quieran acercar y todo a saludar a la visita. Estamos con Carlitos, que es el macho, y Cuquita, la hembra. Es una pareja de tortugas africanas, la tortuga de espolón. Y en esta especie podemos ver la diferencia a simple vista entre hembra y macho. La caparazón de la hembra es más lisita y el macho tiene estos piquitos y los anillos se llaman, son más marcados. Ahorita están en una de sus momentos favoritos, que es comer a esta hora, o a la 1:30 más o menos. Ya tienen bastante hambre. Les damos una charola de verdura regularmente, una vez al día, todos los días. Y cuando está abierta al público, de jueves a domingo, pues bueno, ellos saben, ya relacionaron de que cuando viene visita les toca como un extra, ¿no? Hay veces que tenemos un poquito de comida para que la visita también pueda darles de comer, y es una parte que también encanta. Y las tenemos así, que anden por todo el área, no corremos nosotros ningún peligro de que nos vayan a morder o algo, y sobre todo a ellas, este contacto no les estresa. Como podrán ver, están muy relajadas comiendo, no les afecta en nada. Entonces, por eso es que las tenemos así, porque experiencias como este, poder convivir con las diferentes especies así de cerca, nosotros tenemos esa.
4: No, pues están súper relajadas, ¿no? Cristina, así pues es. Muchísimas gracias por abrirnos las puertas de Caicrochis, invitar a todas las familias de la región, que conozco, de Chiapas, de México, Guatemala también, que se den vuelta por el cocodrilario. Gracias por así recibirnos. Es. Cristina, ¿algo más que quieras agregar?
5: Pues solamente hacer nuevamente la invitación a que vengan a conocer a estas especies tan increíbles y de las cuales tenemos muchísimo que aprender, y nosotros aquí en Cocodrilo mucho que platicarles acerca de ellos, ¿no? Así que pues cuando tengan oportunidad, dense una vueltecita aquí al Cocodrilario, vengan, conózcanlo y déjense proconquistar.
4: Ahí está, perfecto. Mi nombre es Pamela Hernández, gracias por estar con nosotros, no olviden dar like, comentar y compartir. Mi nombre es Pamela Hernández, nuevamente agradecemos a Javier por estar en las cámaras, y bueno, pues ya sabe, a cuidar la naturaleza, porque ellos han estado aquí más tiempo que nosotros.
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6: Y con esos temas nos vamos, nos despedimos, y por supuesto no sin antes agradecerle a usted por su presencia a lo largo de este espacio informativo, y también por supuesto no sin antes agradecer a todo el equipo que hace posible la realización de Para Cerrar, Alexander Pérez, a Daniel Torres, Daniela Grajales, todos ellos bajo la dirección de Pepe Ovilla. Que tenga usted un excelente fin de semana, siga disfrutando de las vacaciones. Soy Elena Zúñiga y el próximo viernes aquí nos vemos y escucha.
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0: Extremo 89.9, a poco no, 5 minutos después de las 7 de la noche. Yo soy Altejo, me quedo contigo hasta las 9 de la noche con la programación de este viernes, fin de semana, fin de semana para todos nosotros, para todos ustedes también. A disfrutar de este rico fin de semana, uno más de este 2026. Y enhorabuena a todos los que están sintonizando Extremo 89.9. Les mandamos un saludo súper especial en esta noche. Noche de viernes 7 de agosto del año 2026. Ya te lo dije. Yo soy Altejo, me quedo contigo un rato más, Un rato más me quedo contigo aquí programándote lo mejor de la música en Extremo 89.9. Oigan, ¿qué te parece si nos vamos con algo de música? Vamos a tocarte un poco de rock en tu idioma. Rock en tu idioma en esta tarde. Algo de Arjona, Algo de Ricardo Arjona nos vamos a ir en esta tarde para comenzar. Yo espero tus mensajes. Comunícate con nosotros a Extremo 89.9 al 968-125-1919 y 968-684-2341. Oigan, vámonos con esto. Es el problema, Ricardo Arjona, Extremo 89.9.
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1: Extremo 89.9, ¿a poco no? Continuamos con más aquí en Extremo 89.9, con más de la programación de ese viernes 7 de agosto del año 2026. Dice por acá, salúdame a mis amigos de Lázaro Cárdenas. Te escucho aquí en Coita y si me puedes complacer con algo de Onda Vaselina. Se llama Mírame a los Ojos. Bueno, déjame ver si tengo esa que me estás pidiendo. Mírame a los ojos de Onda Vaselina. A ver, vamos a buscarla, Vamos a buscarla. Mírame a los ojos de Onda Vaselina. Acá la tengo, Acá la tengo esa rolita ya. Bueno, te la vamos a mandar, Te la vamos a mandar en ese momento aquí. Saluditos allá a mis amigos de Coita también, que nos andan sintonizando. Y hasta Lázaro Cárdenas. Saludos allá a toda esa raza bonita de Lázaro Cárdenas. Oigan, me voy con esto. Es Onda Vaselina, Mírame los Ojos, Extremo 89.9.
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Extremo 89.9. ¿A poco no? Mírame a los ojos. Esto es de Onda Vaselina. Y escúchate que Extremo 89.9. Saludos a mis carnalitos de Coita y a los de Lázaro Caras. Para ellos esta melodía. Hoy que me voy con esto de Maná que me acaban de pedir. Se llama Manda una señal. Y así seguimos con más en Extremo 89.9. Las 7 con 18 minutos, estás en la frecuencia que a ti te gusta. Extremo 89.9, ¿a poco no?

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1: Extremo 89.9, ¿a poco no? 26 después de las 7, dice por acá. Hey, te joven, puedes mandarle saludos a Marisol Ramírez. Y me complaces con una canción de Alejandro Sanz, amiga mía, de parte de su amigo Alberto. Ok, perfecto, te la mando. De joven puedes complacer con una canción de La Arrolladora. Te andamos escuchando en el barrio de Santo Domingo. Dice, ¿por qué no llegaste en la mañana? No, pues andábamos en unos quehaceres, ¿eh? En unas ocupaciones por ahí. Tuvimos que atender en la mañana. Oiga, me voy con esto de Alejandro Sanz. Se llama Amiga Mía. Esto suena aquí en Extremo 89.9. ¿A poco no? 727.

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3: Miami me lo confirma. Extremo 89.9. ¿A poco no? 7 de la noche con 37 minutos. 23 faltan antes de las 8 de la noche. Por acá me pidieron la de una de la Arrolladora Banda Limón. Vamos a irnos con eso que se llama Cabecita Dura de la Arrolladora Banda Limón. Sonando en este momento aquí a través de Extremo 89.9. Oigan, también escúchenos a través de internet, ¿eh? 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Esto suena en Extremo 89.9. Es la Rayadón Limón, Cabecita Dura.
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1: Extremo 89.9. ¿A poco no? Esto es de Alejandra Guzmán y Franco De Vita, del álbum En Primera Fila. Se llama Tan Solo Tú. Extremo 89.9.
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Extremo 89.9. ¿A poco no? Escuchamos esto, se llama Tan Solo Tú. Es Franco De Vita y Alejandra Guzmán. Seguimos con más en Extremo 89.9. Oigan, 7 de la noche con 45 minutos, 7:45. Saludos allá a Juan Carlos, que nos están escuchando allá en los United States, allá en los United States, en los Estados Unidos, nos están escuchando Juan Carlos y está cumpliendo años el día de hoy. Te mando un fuerte abrazo, Juan Carlos, un fuerte abrazo enorme, enorme, enorme ahí de parte de tu papá Carlos. También de parte de aquí, de los compañeros de Extremo también, pues siempre, siempre pendiente de la programación de Extremo 89.9. Yo te aprecio mucho, Carlitos, Allá hasta los United States. A ver cuándo tienes la dicha de regresar a tu tierra, regresar a Cintalapa. Y saludos de parte de tu papá. Muchas felicitaciones por estar cumpliendo años el día de hoy. Por ahí, don Carlitos, me pide una melodía. Una melodía que vamos a complacer especialmente allá para Juan Carlos, que nos está escuchando allá en Estados Unidos. No voy a decir dónde porque a Juan Carlos no le gusta, Esto va dedicado especialmente para Juan Carlos allá en los Estados Unidos. Se llama Solo Dejé Yo a Mi Padre. Es Montes de Durango, Extremo 89.9. ¿A poco no?

0: Extremo 89.9. ¿A poco no? Escuchamos esa melodía. Por acá tengo llamada telefónica, ¿eh? Tengo llamada telefónica. Extremo, buenas tardes. Buenas noches. Bueno, híjole, ya me colgaron. Bueno, las 7 de la noche con 50 minutos ya en ese momento, ¿eh? 7 con 50, por acá me dicen. A ver, ¿quién anda por acá? Extremo, buenas noches. Bueno, buenas noches.
1: Bueno.
0: Sí, buenas noches. Bueno, me dicen bueno, yo les digo bueno, les digo buenas noches y me dicen bueno. 7:50, a ver, ¿qué más tengo por acá? ¿Qué más tengo por acá? Extremo, buenas noches.
1: Sí, buenas noches.
0: ¿Sí?
1: Sí, buenas noches.
0: Sí, buenas noches, dígame.
1: Ay, discúlpeme, porque creo que mi cel anda un poco mal.
0: Ah, bueno, hay que tirar el celular ya.
1: Ay, no.
0: Hay que cambiarlo. A ver, dime.
1: Una poner de Julián Álvarez.
0: Ajá.
1: Mi Terrenal, por favor.
0: Ok.
1: Quiero yo ser vecina de la San Marcos.
0: ¿Mi vecina de San Marcos? Ya no somos vecinos.
1: Es que entró agua ahí donde yo vivía, tal vez se acuerda.
0: Ah, ya.
1: ¿Ya?
0: Ya. Bueno, saluditos.
1: Dale.
0: Le mando la rola un ratito más, ¿sale?
1: Mire, oiga.
0: Eo.
1: ¿Me puede mandar un saludo?
0: Ajá.
1: Para la señora Teresa Salinas.
0: Ajá.
1: Que la quiero mucho.
0: Ok. ¿Para quién más? ¿Solo para ella?
1: Para ella, porque solo ella está conmigo ahorita.
0: Ah, bueno, perfecto.
1: Gracias.
0: Bueno, sí, hasta luego, buenas noches. Adiós. Vientos. Buenas noches ahí a mis amigos de San Marcos, ¿eh? Bueno, mis ex vecinos, saludos, ¿eh? 9 minutos antes de las 8 de la noche, hacemos pausa y regresamos.
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4: Extremo 89.9. Buenas noches.
5: Bueno.
4: Sí, buenas noches.
5: Buenas noches. Bueno.
4: Sí, buenas noches.
5: Buenas noches.
4: Sí, ¿con quién hablo?
5: Que no me reconoce.
4: ¿Qué pasó, Yamilé? Dime, estamos al aire.
5: Chingan.
4: Ay, ay, ay, ay. Esa boca, Yamilé.
5: Perdón, es que ando media dormida.
4: Ah, pues hay que despertarse, Yami, hay que despertarse. Dime, ¿para ya, quién son tus saludos?
5: Pues mis saludos para nadie.
4: Ah, bueno, ni para nosotros los locutores. ¿Qué?
5: Ah, bueno, ya, para ustedes sí, para ustedes sí.
4: Ah, bueno. ¿Qué canción tienes?
5: Sobre todo para el más guapo de la IN.
4: ¡Ahora! Oye, dime, ¿qué rola quieres?
5: Dame, todavía te amo.
4: ¿Todavía? ¿De verdad? Nétamelo, ¿me lo juras?
5: Así se llama la canción.
4: Bueno, todavía te amo. ¿Quién canta? Todavía te amo. ¿Quién la canta?
5: Carolina Ross.
4: Carolina Ross. Y firme. Bueno, te la mando un ratito más, Yami, ¿sale?
5: Ok.
4: Bueno, sale, pues, Yami. Okay. Cuídate mucho.
5: Sí, pensé. Luego me digo.
4: Bueno, luego me dice, pues, ahí me marca cuando yo se la, ¿sale? Vale, pues, cuídate, cuídate. Dios.
6: Bien, saluditos, saludos allá a nuestra amiga Yami, que nos escucha allá en la Juan Sabines de Jiquipilas, ¿eh? Allá nos están escuchando. Oiga, me voy con algo que me pidieron por acá, la de Sálvame, de... Creo que es la de Sálvame, ¿no? Me piden una de RBD y Dulce María. Creo que es esta de Sálvame. Con eso me voy ahorita, ¿eh? Así que vámonos rápido con esto. Esta melodía de... RBD. Es toda la raza de rebelde, ¿verdad? Bueno, Sálvame. Extremo 89.9. ¿A poco no?

0: Extremo 89.9. ¿A poco no escuchamos eso que se llamó Sálvame? Y continuamos con la programación de Extremo 89.9. Faltan 2 minutos antes de las 8 de la noche. Esto que suena es de Julián Álvarez, se llama Terrenal. Ahí saludos para Nena, por ahí me pide la de Corre por el Boulevard con las Flanks. La vamos a mandar en un rato más, ¿eh? Saludos, Nena. 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

Este es un espacio creado para orientar y acompañarte. Acompañarte a ti que hoy nos abre las puertas de tu hogar, de tu automóvil y de tu lugar de trabajo. En esta ocasión, amigas y amigos, hemos preparado un programa especial para hablar con respeto, con claridad, sobre las limpias espirituales y cómo, según la tradición, pueden ayudar a recuperar el equilibrio en la salud, en el amor, en el trabajo, en los negocios y hasta en las labores del campo. Y vamos a iniciar este episodio con una palabra de Dios que se encuentra en el libro de Jeremías, capítulo 33, versículo 6. Nos dicen las Sagradas Escrituras: he aquí que yo les traeré sanidad y medicina, y los curaré, y les revelaré abundancia de paz y de bondad. Escuchen bien esto: he aquí que yo les traeré sanidad y medicina, y los curaré, y les revelaré abundancia de paz y de verdad. Cuando el Creador promete medicina y sanidad, no se limita solo a calmar un dolor físico. Habla de devolvernos la abundancia de paz, esa que se pierde cuando cargamos con negatividad y cuando permitimos, hermanos, que el entorno nos contamine. Quiero que me escuche con atención. Aquí no trabajamos solo lo espiritual, ni solo lo físico, ni solo lo emocional. Aquí trabajamos de manera integral la mente desde la psicología, el cuerpo desde la herbolaria y el espíritu desde el conocimiento esotérico. Miren, a veces uno va al doctor y todo sale bien, aparentemente, pero uno simplemente no se siente bien. Duermes mal, amaneces sin fuerzas, la cabeza truena, el pecho pesa y nada más no cuadra la situación. Si su cuerpo le está hablando, si hay malestares raros que no ceden o cansancio crónico, sobre todo por las largas jornadas en la maquila, no lo ignore. Si siente que todo se bloquea y que los negocios no prosperan, deténgase. No todo es coincidencia o simple mala suerte. Analice si hay algo más. Si su corazón está herido por la distancia, si hay roturas, celos o pleitos constantes con su pareja, no actúe desde la desesperación, pero tampoco espere a que el problema crezca. No lo piense más. Permítame escucharle con el corazón abierto. 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
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Mucha gente cree que la limpia es nomás para el mal de ojo o por pura superstición, pero no es así, hermanos. La limpia ayuda cuando el cuerpo está cargado de tensión y la cabeza no descansa, cuando el alma se nos queda apachurrada por el estrés, con ruda, con romero, con pirul, con albahaca, con un huevo y con oración antigua. Se barre lo que no sirve y se abre de par en par el camino para que entre lo bueno. Le voy a contar un caso que me tocó atender hace poco aquí, donde ya tenemos varios años. Llegó conmigo una señora llamada Teresa. Venía cansada, pálida, sin poder pegar el ojo en las noches. Me decía: "Maestro, me siento vacía, me tiembla el cuerpo y no tengo ganas de nada". Había ido con médicos en ambos lados de la frontera y le dijeron que clínicamente estaba bien, pero ella no estaba bien. La escuché con calma, le pregunté por su vida, por sus preocupaciones. Me confesó que en su trabajo había mucha envidia y que una compañera la miraba muy mal. Desde entonces empezó a decaer. Le hicimos una limpia profunda de 3 días. Primero con hierbas amargas, ruda, romero y pirul. Luego con un huevo para absorber lo que traía pegado en su cuerpo energético. Y al final, un baño de flores dulces, manzanilla y pétalos blancos, para proteger y armonizar. Al tercer día me miró con otros ojos y me dijo: "Don Juan, hoy amanecí cantando". Le volvió el apetito, el sueño y la risa. Eso es la limpia, quitar el peso que no se ve. 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

Este espacio es para usted. Y en este mensaje nos escribe: mi niña de 9 años se enferma a cada rato, gripa, fiebre, dolor de panza. Ya la llevé al doctor y me dice que todo está normal, pero en la noche llora dormida y en la mañana se despierta asustada y no quiere ir a la escuela. Yo rezo, pero me siento superada. ¿Será que alguien me la ojeó? ¿Qué hago? María Fernanda, hermana, gracias por confiar. Mire, cuando hay enfermedades seguidas en los niños, cuando hay sueños con llanto, casi siempre hay una carga energética en el ambiente o un susto pegado. No se asuste, esto se resuelve. Haga lo siguiente: durante 3 días seguidos, pase a su niña un huevo en cruz, desde la frente hasta los pies, rezando un Padre Nuestro en voz baja. En un vaso con agua limpia, rompa el huevo y déjelo debajo de su cama toda la noche. Si al amanecer el agua muestra burbujas o picos, es señal clara de mal aire o susto. Tírelo lejos de la casa o por el drenaje. Después, bañe a su hija con un preparado de manzanilla y flores blancas, y que el último enjuague sea con poquita agua bendita. Con eso, la niña volverá a descansar. Se va a sentir mejor. Y el siguiente mensaje dice: desde hace meses, mi esposa y yo vivimos en pleitos por cualquier cosa. Yo antes dormía bien, pero ahora amanezco muerto, muerto de cansancio, y a veces me tiembla la mano del puro estrés. Fui al médico y solo me dio vitaminas. Me ayudan un poco, pero a los días vuelve la misma pesadez. ¿Será que necesito una limpia? Don Eusebio, por supuesto que sí necesita esa limpia. Mire, cuando el hogar entra en conflicto constante, quizá por la distancia o el desgaste diario, la salud física es la primera en resentirse. Los pleitos ensucian la energía de la casa y el cuerpo responde con insomnio, temblores, tristeza, desgano, mal genio, agotamiento. Una limpia le va a ayudar muchísimo, hermano, pero tienen que hacerla los dos en plena voluntad, usted con su señora. En su casa, un martes, por ejemplo, barran toda la vivienda desde las esquinas hacia la puerta principal usando ruda fresca. Al terminar, saquen esas ramas y quémenlas inmediatamente fuera de la propiedad. Finalmente, encienda una veladora rosa y tómense 3 minutos de la mano en silencio, pidiendo perdón, pidiendo armonía interna. Esto le va a ayudar. Y el siguiente mensaje nos lo envía Doña Petra. Desde hace 2 meses se nos han muerto varios borreguitos y las gallinas se mueren sin razón aparente. Mi marido dice que es normal, que por el clima, pero yo cada vez me siento más triste y sin fuerza. Me da miedo salir de noche porque escucho pasos y de pronto me arde la piel. ¿Qué hago? Mi estimada Petra, lamento mucho lo de los animalitos. Verá, cuando un terreno o un corral se ensucia o se carga con negatividad, todo se nota. Los animales son los primeros en enfermarse.
van a hacer lo siguiente, pero háganlo de inmediato. Durante 3 mañanas seguidas, quemen copal y pasen todo el humo por el corral y por los alrededores de su propiedad. Y en su casa, hagan una limpia un martes por la noche con ruda y albahaca. Y tómense un té de manzanilla bien calientito para descansar. El cuerpo se cura con la ciencia y con las medicinas, pero el alma se limpia con fe verdadera. 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Soy su servidor Juan Santiago Bautista y quiero dejarle esta reflexión. Cuando usted aprende a comprenderse, también encuentra la claridad para comprender su camino. Gracias por acompañarnos.

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1: Extremo 89.9. ¿A poco no? Saludos allá a nuestra amiga Chapilet, que nos está escuchando en Jiquipilas. Oiga, me voy con eso de Carolina Ross. Carolina Ross. Y Grupo Firme se llama Todavía Te Amo. 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

Extremo 89.9, ¿a poco no? Todavía, todavía te amo. Escuchamos esto con Grupo Firme y Carolina Ross. Bueno, me voy con algo más del Grupo Firme. Esto se llama Alécale al Empire. Ay, saluditos a la Tejona que nos están escuchando allá en Gutiérrez, Zamora, Veracruz. Saludos, Fabi. 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
16: Extremo 89.9. ¿A poco no? Esto se llama El Boulevard. Es Flans. 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

0: El Boulevard y ese Flans. Y lo escuchamos aquí en Extremo 89.9. Seguimos con más. 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Esa es la frecuencia que a ti te gusta. Oigan, tengo saludos allá para la señora Teresa Salinas. Y saludos para mi hermana Teresa Salinas. Y la canción del Jackie, Déjalo Así. Bueno, te la mando, ¿eh? Saludos para Roxana. Nos están escuchando allá en el barrio San Martín. Roxy, saluditos. También para Esmeralda, que lo escuchan ahí sobre la misma calle. Y me piden una canción, El Toro Enamorado de la Luna. Déjame buscarla, ¿eh? Déjame buscar esa rola. Toro Loco, Enamorado de la Luna, ¿no? Ese toro enamorado de la luna. Esa es la Toro y la Luna. Bueno, sí te la voy a mandar, ¿eh? Te la voy a mandar esa. No, mándame chance, me voy desahogando porque tengo esto del Jackie que se llama Déjalo Así.
1: No, no, no.
0: Las 8:37, Extremo 89.9. Ya tú sabes. ¿A poco no?

nada. No te preocupes. Yo sé que todo va a estar bien.

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3: Extremo 89.9. ¿A poco no? Oiga, me voy con eso del matador. Se llama La Luna y el Toro.
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Extremo 89.9. Escuchamos esto que se llamó La Luna y el Toro y la Luna del Matador. Y seguimos con más en Extremo 89.9. A ver, saludos allá, doña Teresa Salinas, de parte de su hermana. Ahí le mandamos saludos especiales, ¿eh? Saludos especiales, excelente noche para todos. Oigan, seguimos ya casi en la recta final. Por acá me piden algo de Django. Algo de Django que vamos a ir complaciendo. Saludos a la terminación 4956. Buenas noches, de Josito Complacio con la canción de Django, Corazón Mágico, para Angelita Alegría. Ahí de parte de José. Perfecto, José. Saludos para ti también, José. Vámonos con esto de Django. Se llama Corazón Mágico. Lo escuchas en la frecuencia 89.9 Extremo FM. Transmitiendo desde Cintalapa de Figueroa, Chiapas. ¿A poco no?

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2: Extremo 89.9. 9 minutos antes de las 9 de la noche. Esto se llama ¿Usted qué haría? Y es La Gusana Ciega. Extremo 89.

Extremo 89.9 Usequería, escuchamos con la gusana ciega. Y le cambiamos rotundamente el género. Esto se llama Muchas Gracias. Es algo de la banda San José de Pisillas, la Medicita Adictiva. Y esto suena en Extremo 89.9.

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Muchas gracias. Muchas gracias a ustedes por escucharnos en Extremo 89.9. Esto fue de La Adictiva. Y ahora ya me despido, ya me despido con esto de Juan Gabriel. Saludos para Deli, saludos para Sofía y para Nena. Por ahí nos están escuchando. Juan Gabriel, ¿por qué me hace llorar? 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

0: Son las 9.
1: En punto.
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0: Bien, ¿qué tal? ¿Cómo estás? Muy, pero muy buena noche. Bien llegado una vez más a este espacio de los grandes de la IN en esta noche correspondiente a este viernes, viernes 7 de agosto de este 2026. Es un placer enorme estar contigo. Recuerda que estamos transmitiendo totalmente en vivo y en directo desde Cintalapa de Figueroa, Chiapas, México. Somos una filial más de Corporación Radio Núcleo. Somos Extremo Cintalapa, ¿a poco no? Recuerda nuestra línea telefónica en cabina 968-684-2341 para que nos llames directamente aquí a cabina. Nuestro mensajero vía WhatsApp, vía mensajes de texto, el 968-125-1919. ¡Iniciamos!
1: Me va.
0: Y así es, recuerda que estamos totalmente en vivo. Te saludo José Luis Castillo Burguete. Es un placer enorme estar contigo aquí a través de la señal de Extremo 89.9. Recuerda que estamos de aquí hasta las 11 de la noche. Y pues bueno, el día bastante tranquilo, un día bastante ricachón, porque es fin de semana sobre todo. Así que les invitamos a que estén con nosotros de aquí hasta las 11 de la noche. Y recuerda solicitar tus melodías, con mucho gusto estamos aquí para complacerte. Arrancamos en esta noche, nos vamos a ir directamente con buenos temas, con buenas canciones para recordar aquí a través de este espacio. Iniciamos. Es el mismísimo Luis Miguel, Háblame, aquí en tu espacio Noche a Noche de
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1: Son las 9 con 11 minutos.
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7: Bien, estamos por acá ya retornando. Muchísimas gracias, muchas gracias por acompañarnos en esta noche. Agradezco infinitamente el placer de estar con ustedes. Y pues bueno, discúlpeme, podría mandar una canción, Dame Amor, de Oficial X, la de Amor de Manuel Cortés. Es que es cumpleaños de mi hijo. Ah, qué bueno que cumpleaños. Muchas felicidades para tu hijo. Y gracias a ti por reportarte. Bien, saludos, nos escuchan ya acostadita por ahí nuestra buena amiga Violeta. Nos envía un saludote muy grande. Y por ahí nos pide el tema de el señor José Alfredo Jiménez y este gran clásico, La Enorme Distancia.

Y bien, escuchamos al señor José Alfredo Jiménez, este gran clásico, y también por acá Nena nos escribe en esta noche, con mucho gusto, nos solicita un gran tema, una gran canción, eso a cargo del señor Julio Iglesias, y eso titulado Me Olvidé de Vivir. Buenas noches.

Bien, escuchamos este gran clásico que nos interpretan por ahí los Mier y esta canción que nos solicitaron también a cargo de Miguel y Miguel, Medias Negras. Continuamos con más en esta noche. Recuerda que estamos contigo totalmente en vivo y en directo desde Cintalapa de Figueroa, Chiapas, México. Bien, nos vamos directamente por acá con este tema que nos traen por ahí los chicos de Tierra Cali.

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1: Son las 9 con 30 minutos.
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10: Bien, ya estamos por acá retornando. Muchísimas gracias por continuar con nosotros. Y bueno, por acá recibiendo mensajitos. Dice por ahí. Buenas noches, amiguito. ¿Me puedes complacer con una melodía de Marco Antonio Solís? Tu mirada y la mía. No, es tu mirada en la mía. Por favor, gracias. Soy Vero de Jiquipilas. Hasta Jiquipilas, un saludote muy grande. Muy buena noche.

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1: Son las 9:40.
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0: En un estado con constante actividad sísmica como Chiapas, construir sin estudios técnicos ni asesoría profesional representa un riesgo que podría acarrear consecuencias fatales. Especialistas en estructuras señalan que muchas personas continúan edificando viviendas sin proyectos ejecutivos, sin estudios de mecánica de suelo y sin supervisión especializada, una práctica que pone en peligro a las familias. De acuerdo con la Asociación Mexicana de Directores Responsables de Obras, sección Chiapas, toda construcción debe iniciar con un estudio de mecánica de suelo, el cual determina la resistencia del terreno, la presencia de humedad y el tipo de cimentación que requiere cada inmueble. Los especialistas recuerdan que las normas de construcción en México no buscan evitar que una edificación sufra daños durante un sismo, sino garantizar que permanezca en pie el tiempo suficiente para que las personas puedan evacuar con seguridad. De ahí la importancia de planear de forma responsable al comprar o construir una vivienda y acercarse a profesionales certificados y no confiar únicamente en la apariencia de un inmueble, porque la prevención comienza desde los cimientos. Hasta el siguiente comentario.
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Bien, continuamos, estamos por acá retornando y nos vamos directamente con más de la buena música en esta noche y vamos a disfrutar por acá algo del señor Sergio Denis. A ver, este tema que por ahí ya lo tenía visto pero se me perdió. Te quiero tanto, buena noche.

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1: Son las 10 con 3 minutos.
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4: Bien, retornamos. Muchísimas gracias por estar con nosotros aquí a través de este espacio. Nos vamos directamente con más acá a través de la programación en esta noche.

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2: Revista del Consumidor. Radio. ¿Sabías que un mal uso de tu rastrillo desechable no solo acorta su vida útil, sino que también favorece la aparición de bacterias? Cuidar tu piel empieza desde saber elegir el producto correcto en el supermercado.
3: Además, si viajas a alguna de las sedes de la Copa Mundial 2026, te compartimos las mejores opciones para mantenerte conectado. De esto y más platicamos hoy. Quédate en Revista del Consumidor Radio.
4: Revista del Consumidor.
2: Los rastrillos desechables son herramientas de afeitado que tienen como objetivo ofrecer una opción práctica, higiénica y económica para el cuidado personal. Este tipo de productos son de uso limitado, ya que dependiendo de su calidad, pueden durar de 5 a 10 afeitadas.
3: Su bajo costo los vuelve ideales para viajes o uso ocasional. Además, su distribución es amplia, pues se encuentran en supermercados, farmacias o tiendas de conveniencia. Están fabricados principalmente de plástico, lo que puede facilitar su manejo. Cuentan con un mango, un cabezal con navajas preinstaladas de acero inoxidable y una banda lubricante.
2: En el mercado podemos encontrar modelos para mujer y para hombre, y aunque la tecnología es similar, cada tipo de rastrillo se segmenta por género para adaptar su forma y banda lubricante a diferentes zonas del cuerpo. Esta segmentación responde a las necesidades prácticas y estrategias de marketing, que suelen reflejarse en los precios, ya que los productos de mujer son más caros que los de hombre.
3: Para ayudarte a elegir mejor, el Laboratorio Nacional de Protección al Consumidor puso a prueba la resistencia y desempeño de 26 modelos distintos, 13 modelos para mujer y 13 para hombre. Se realizaron distintas pruebas para comprobar que los empaques incluyeran la información comercial en español de acuerdo con las normas oficiales mexicanas. También se revisó a detalle el estado de las navajas, analizando el estado original del filo y que estuvieran libres de oxidación o cualquier daño.
2: También se determinó la carga máxima de los mangos antes de romperse. En este caso se convocó a un panel de personas consumidoras que calificaron aspectos como la efectividad en el afeitado, la experiencia de uso y el cuidado y protección que brindan a la piel.
3: En el caso de los rastrillos para mujer, los resultados fueron los siguientes. Todos los modelos analizados presentaron su información comercial correctamente. El modelo de la marca Chedraui presentó imperfecciones en las hojas, navajas. Tres modelos de Gillette, dos de Equate, Chic, Envisage y Bic obtuvieron la excelencia en la prueba de cuidado y protección de la piel. Los productos que calificaron con excelencia al promediar todas las pruebas fueron Bic, Envisage, Chic y tres modelos de la marca Gillette. Recuerda que la calidad puede ser la misma, pero el precio no. Por ejemplo, el paquete de Chic cuesta 161 pesos y trae 4 piezas. Estarías pagando 40 pesos por rastrillo. Por su parte, el paquete Gillette Venus Extra Suave cuesta 154 pesos, pero al traer menos piezas, cada rastrillo te cuesta 77 pesos, casi el doble. Por eso es importante que compares los precios y desempeño de cada producto.
2: Ahora, en el caso de los rastrillos para hombre, se encontró que todos los modelos presentaron correctamente su información comercial. Tres modelos presentan imperfecciones en las navajas, Chedraui y dos de la marca Daycare. Cuatro modelos calificaron con excelencia en la prueba de cuidado y protección en la piel, tres de la marca Gillette y uno de la marca Envisage. Es importante evaluar el desempeño y el costo por unidad antes de elegir. Por ejemplo, en el paquete Envisage, calificado con excelencia, cuesta 40 pesos y contiene dos piezas. Estarías pagando 20 pesos por rastrillo. Por su parte, el paquete Bic de cuatro piezas cuesta 107 pesos, lo que eleva el costo a 27 pesos por cada pieza.
3: Usa tu presupuesto de manera inteligente. Presta atención a las recomendaciones de compra y uso. Compra tus rastrillos en comercios establecidos y revisa que el empaque esté en buenas condiciones. Guarda tu comprobante en caso de que necesites realizar algún cambio por defectos de fábrica. 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
2: Usa gel o crema para afeitar. De esta forma tu piel sufrirá menos. Usa crema sin fragancia o aloe vera para cuidar tu piel después de afeitarte. Déjalo secar después de utilizarlo. La humedad puede dañar las navajas. Guárdalo en un lugar limpio y sin humedad después de usarlo.
3: Tu elección va más allá de la marca. Se trata de calidad, precio y sobre todo responsabilidad. Al terminar la vida útil de tu rastrillo, no olvides desecharlo de forma segura. Envuélvelo en material resistente o colócalo dentro de un envase vacío para evitar que las hojas queden expuestas. No olvides que la información es tu mejor aliada para consumir de manera responsable.
4: Vista del consumidor.
2: Boletos digitales, mapas, transportes, pagos y hospedaje dependen del acceso a datos móviles. Pero, ¿sabes cómo mantener la conexión al cambiar de ciudad o país sin agotar el saldo, pagar cargos inesperados o perder tu número? Para controlar el uso de tus datos móviles y evitar gastos excesivos en tu celular, tienes que saber qué es lo que estás usando.
3: Si cruzas la frontera y quieres seguir conectado, el servicio de roaming permite que tu número funcione fuera de México, ya que al momento de pisar suelo extranjero, tu celular se conecta a la red de otro operador para que no dejes de postear ni de llamar.
2: Es importante que tomes en cuenta que las tarifas internacionales suelen ser más elevadas, dependiendo de tu plan, operador y país que visites. El cobro puede ser por cada minuto, mensaje o megabyte que uses.
3: Si el roaming no es para ti, sigue estas recomendaciones. Primero, revisa si tu plan ya lo incluye. Y si no es así, desactiva la opción en tu configuración, porque al cruzar la frontera, el equipo podría conectarse automáticamente y generar cargos imprevistos.
2: También verifica cuál es tu línea predeterminada para llamadas y datos. Así evitarás activaciones por error y costos adicionales. Viaja con información y evita sorpresas con la cuenta.
3: Ahora hablemos de las eSIM, un chip digital que se descarga mediante un código QR o una aplicación.
2: Este puede incluir llamadas y mensajes o solo datos. Su ventaja es que te permite conservar el número habitual, ya que los dispositivos pueden manejar dos líneas simultáneamente, la física y la digital.
3: Para viajes internacionales, muchas personas optan por una eSIM regional que les brinda datos móviles y simultáneamente mantiene la línea original exclusivamente para llamadas importantes o emergencias.
2: Presta atención, sigue estos tres pasos clave. Primero, verifica qué incluye exactamente el servicio. Segundo, revisa a detalle los términos y condiciones. Y tercero, confirma quién es el proveedor y bajo qué esquema opera.
3: Toma en cuenta que no todas las eSIM cumplen con los mismos requisitos regulatorios que los operadores tradicionales. Por eso, antes de pagar, lo mejor es informarte bien.
2: Por ello, te traemos una guía rápida para que sepas si debes usar roaming o una eSIM. En caso de que uses roaming antes del viaje, verifica si tu plan incluye Estados Unidos y Canadá. Confirma si se activa de manera automática y revisa muy bien los límites de uso y las tarifas adicionales. Ya cuando estés en tu destino, activa el roaming solo si lo necesitas. Monitorea constantemente tu consumo desde la app de tu operador. Y cuando por fin regreses a casa, desactiva el roaming si ya no lo vas a usar. Y revisa cuidadosamente tu factura.
3: En cambio, si eliges la opción de la eSIM, toma en cuenta lo siguiente. Antes de empacar tus maletas, verifica la compatibilidad y confirma que tu equipo esté desbloqueado. Compara planes regionales para Estados Unidos, México y Canadá. Descarga y activa la eSIM antes de salir de viaje. Durante tu estancia, configura la eSIM como tu línea principal de datos. Desactiva el roaming en tu línea principal y monitorea el consumo de datos en el plan que contrataste. Y al volver a tu hogar, elimina la eSIM temporal si solo era para el viaje y verifica que tu línea principal vuelva a ser la predeterminada.
2: Una estrategia que puede funcionarte es mantener tu línea física activa para cualquier emergencia y utilizar una eSIM regional para el consumo intensivo de datos.
3: Recuerda que la conectividad la vas a necesitar para todo, desde mostrar tu boleto digital hasta encontrar a tus acompañantes. Lo mejor es conocer todas las variantes, porque solo tú puedes decidir qué opción se adapta más a tus necesidades.
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3: 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Son las 10 con 30 minutos.
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8: Bien, continuamos. Estamos por acá retornando. Muchísimas gracias por estar con nosotros en esta noche, noche de grandes de la IN. Y nos vamos directamente con eso que nos sube por ahí nuestra buena amiga Nena. Muy buena noche, Shakira. Día de enero.
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Bien, escuchamos este gran clásico, la mismísima Shakira Mebara, con este gran tema titulado Día de Enero. Y bueno, nos vamos directamente con más aquí a través de este espacio en esta noche. Y vamos a disfrutar este gran tema que nos trae la mismísima Ana Gabriel, Pecado Original.

0: de la IN. Vamos, regresamos y no tardamos. 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
1: Son las 10 con 40 minutos.
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1: Son las 10 con 52 minutos.
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11: Bien, muchísimas gracias. Le agradezco infinitamente el placer de su compañía en esta noche. Dios mediante, por aquí estaremos con ustedes el próximo día domingo, en punto de las 3 de la tarde, en el espacio de Reventón Costanero. Gracias y que descansen de lo mejor. Excelente fin de semana.

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2: Son las 5 con 16 minutos.
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1: A pesar de la estrategia de liberación de moscas estériles para combatir el gusano barrenador, Chiapas se mantiene entre las entidades con más casos de miasis en humanos. De acuerdo con el reporte más reciente, nuestro estado acumula 59 casos que lo ubican en el segundo lugar nacional, por debajo de Veracruz, que registra 62. En animales, Chiapas reporta 107 casos activos de gusano barrenador, lo que lo mantiene entre las 10 entidades con mayor incidencia. El riesgo de esta plaga radica en su rápida propagación entre los animales. Como parte de las labores para contener la plaga, fueron liberadas 2.5 millones de moscas estériles producidas en la planta de Metapa de Domínguez. El lote fue dispersado en el sur de Chihuahua y es el primero que se produce y esteriliza en México desde 2012. Los bovinos siguen siendo la especie más afectada desde el regreso del gusano barrenador a México en noviembre de 2024, con 21.363 casos acumulados. En tanto, el primer caso de miasis por gusano barrenador en una persona en México se confirmó el 17 de abril de 2025 en una mujer de 77 años de Acacoyagua. En Chiapas, la situación de miasis por gusano barrenador sigue activa y es la más grave del país si sumamos 2025 y 2026. Hasta el siguiente comentario.
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0: Son ya las 5 de la mañana, 25 minutos. 5 de la mañana, 25 minutos. Boss Master, ¿qué rollo? ¿Qué hacks? ¿Qué acción? ¿Qué ha habido de lo llovido?
1: Ya estamos aquí presentes. Buenos días a la vida, buenos días mis amores. Como siempre los saludamos en esta buena madrugada. Una madrugada muy rica para mis buenos amigos y amigas que ya están en sintonía con nosotros. Pero primeramente le damos gracias a Dios que nos permite un día más para que disfrutemos la belleza, la naturaleza, el cantar de las aves, el aroma peculiar que estamos sintiendo en estos momentos, efectivamente, de este rico clima. Ya no quiere llover otra vez, marmota. ¿Cómo ve? Aquí, nuestro valle de Sintalapa, como que ya se detuvieron las lluvias.
0: Ya.
1: Sí, está afectando las famosas canículas que le llaman, ¿verdad?
0: Sí, maestro, sí.
1: ¿Sí?
0: Tiene mucha.
1: Imagínate, los agricultores quieren agüita para la siembra que realizaron en estos días de lluvia. Si no, se van a tostar las milpitas tiernitas con estos solazos. Ayer, precisamente, mucho calor se dejó sentir. Y hoy va de nuevo otra vez con los calores, pero ya estamos aquí para mis amigos y amigas transmitiendo desde carretera Panamericana, kilómetro 1006, aquí en la ciudad de Sintalapa de Figueroa, Chiapas, como siempre, viajando para todo el mundo, marmota.
0: Muy fácil, a través de el 968-684-2341 puedes comenzar a comunicarte con nosotros a través de una llamada telefónica, 968-125-1919, número de WhatsApp para llamadas y para notas de audios y mensajes de WhatsApp. Y aparte, para toda la raza, toda la audiencia que está en sintonía con nosotros, que nos escuchen en diferentes partes de Chiapas, nos escuchan fuera de Chiapas, del estado, nos escuchan en otro país, pues recuerda siempre escucharnos a través de www.radionucleo.com.
1: Excelente, ya lo comentaste, es para mis amigos, pero vamos a iniciar con la primera rola en esta buena madrugada. ¿Qué te parece? Ya nos vamos. Porque ya tenemos también mensajes, imagínate, ya hay saluditos.
0: Ahorita regresando, le damos crán al alacrán con los mensajes.
1: Órale.
0: Échale pues.

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0: Ok, señoras y señores, son ya las 5 de la mañana, 32 minutos. Nuevamente, buenos días para los que apenas están desencamorrando, los que apenas están abriendo los ojos, se están quitando las lagañas, se están lavando la cara, se están cepillando. Usted que me está sintonizando en ese momento, señora que tiene dolor, ¿cómo era que dice? Se me olvidó lo que decían estos que venden productos para el niño que tiene, se orina en la cama. Tenemos aquí, señores.
1: Venga a vender queso, dice.
0: Ajá. Hombre, oye, hablando de eso, qué buen secreto, ¿sí? De que si el niño se hizo pipí y le dabas el quesito envuelto,
1: el,
0: ¿no?
1: El ladrillo, ¿no?
0: El ladrillo, pues, o sea.
1: Y el niño inocente, ¿no?, a vender el queso.
0: Llegaba a darle el queso, le daban su dinerito y ya después pasaba de vergüenza de que pues había ido a dejar el queso, ¿no?
1: Y el que agarraba el queso ya se reía, ¿no? Sabía que era una broma para que ya no se volviera a hacer de la chis.
0: Ajá.
1: ¿Verdad? Bueno. Interesante. Hay que preguntarle a esos tío Cholo si le tocó él
0: pasar. ¿Lo mandaron?
1: ¿O lo mandaron, ¿no? ¿O sí, qué, no?
0: Bueno. Pero bueno, a ver, por acá se están reportando ya con nosotros a través de notas de audio. ¿Qué dirá por acá el buen Macario Mendoza?
1: Si lo mandaron a vender queso.
0: Si lo mandaron a vender queso, Macario, ¿te mandaron a vender queso? ¿Alguna vez ustedes que nos están escuchando lo mandaron a vender queso de niño? ¿El queso de ladrillo? Dios. Coméntenos. ¿Cómo fue o cuál es la creencia para ustedes de ir a vender el queso de ladrillo, Pero bueno.
2: Buenos días, mi amigo Master Pingüi. Buenos días, mi amigo Marmota. Aquí Macario Mendoza, Colonia Flores Magón. Por ahí una rolita, por favor. Los Nahualudos de Banda Machos, La Manguera sale. Gracias, muy agradecido. O a poco no.
0: Oiga, compadre, estoy enamorado de La Manguera. La. Ok, ¿qué más va a ser?
1: Bueno, tenemos por acá saluditos ya en esta buena madrugada. Muy buenos días, me puedes complacer con la canción de Herencia de Grandes. Ya borracho, gracias. Mira, nada más.
0: Vale, pues ya borracho, ya no salgo por tu ventana.
1: Sigue en las solicitudes de rolas. Muy buenos días. Por ahí una canción de Joan Sebastián.
3: Buenos días, Marmota. ¿Cómo estamos? Aquí al pie del cañón, papá. Ya me hubiera trabajado ya, pero lo que quiero es escuchar una canción.
1: A ver, ¿cuál canción?
3: Quiero, voy a pintar mi raya.
1: ¿Cómo? ¿Se le borró la raya?
3: Y o el Hatachueca o cualquiera de las dos. Quiero, voy a pintar mi raya, papi.
1: Vale, pues ahorita lo checamos, ¿ya?
3: Sale aquí, lo escucho en el resto del campo.
1: Árrele, pues, mi buen máscara.
3: A Wiwi.
1: A web.com.
3: Solo ya te escucho aquí tempranito porque
1: ahora
3: que me voy a trabajar, papi,
1: para
3: que es mi canción.
1: Órale, pues ahorita buscamos tu rola, ¿va?
3: Para que Dios te bendiga a los dos.
1: Gracias. Igualmente.
3: Bueno, sale,
1: adiós. Arre, con la que va, arre, ahí está.
0: Pues, saludos allá para la máscara que canta, Master.
1: Perfecto, bueno, que nos está sintonizando. Muy buenos días, una canción de Joan Sebastián, dice por acá. Hasta que amanezca, dice por ahí la rola que se titula. Tenemos otra llamadita.
0: Hasta que amanezca. Hasta que amanezca con Lucero lo tengo aquí, Master. A ver, hasta que amanezca, Joan Sebastián. Hasta que no. Hasta que te conocí, vi la vida con dolor. A ver, por acá, ¿qué más tenemos? Buenas.
4: Buenos días, Marmota.
1: ¡Hey! ¿Qué rollo? ¿Cómo estamos?
4: Aquí estamos, Marmota.
1: ¿En dónde?
4: En Mérida.
1: Mérida, Yucatán.
4: Mérida, aquí, Jintalapa, Chiapas.
1: ¡Ah! La colonia Mérida.
4: Oye, voy por la canción.
1: A ver, ¿cuál?
4: Seguro que te amo con los terrícolas.
1: ¿Cómo que seguro que me amas?
4: Bien, la canción. Vamos a ir a estudiar, Marmota.
1: ¿Van a pasar por acá?
4: Dios quiere, a rato.
1: Órale, ya estás. Oye, repíteme el nombre de la canción.
4: Seguro que te amo.
1: Seguro que te amo. Yo también te amo. Un abrazo.
4: Marco, está
1: bien. Dale, Marquito. Ahí estamos, pendiente.
0: Ahí está, Master.
1: Bueno, ok. Bueno, tenemos más audio por acá que ya nos manda el buen George. Saludos también. Le mandamos tempranito y de madrugada. que nos hacen llegar sus audios, mis buenos amigos y amigas. Ya estamos puestísimos.
0: Ahorita
1: aguántame. Ok, Maguey, dijeran por ahí también. A mis buenos amigos que nos están sintonizando, saludos en Jiquipilas, en Villaflores, Ocosocuautla. A mis amigos trabajadores, madrugadores, que ya se están preparando para ir a sus labores tempranito de mañana porque le quieren ganar al señor Sol. Ok.
0: Maestro, estoy checando las canciones que están solicitando, la de La Manguera, la que es por acá la canción de Hasta Que Amanezca, ¿de quién me dijiste que era?
1: A ver, ahorita lo checamos rápidamente.
0: Bueno, por ahí tenemos la de Ya Borracho. Y por acá tengo un audio. Mientras vamos a darle play al audio a ver qué dice, qué rollo, qué hacks, qué acción.
5: Y bueno, aquí mi amigo Marmota. Le puedo prestar un saludo para la señora Lupita Orantes Trinidad de parte de Jorge Arce. Y una cancioncita. Hay una de los mismos. Qué bonito. Y también que tengan bonito día. ¿Y a poco no? Hay un saludo también para mi amigo el Pingüis.
1: Órale, bueno, órale, está. Saludos. Y por acá nos piden Hasta Que Amanezca con Joan Sebastián.
0: Ah, con Joan Sebastián. Ajá. Ah, sí la tenemos aquí.
1: Sí, está, ¿verdad?
0: Joan Perfecto. Sebastián, claro que Swix. Bueno, vámonos con más música, señoras y señores. Son ya las 5:38. Vámonos con esto que se llama Ya Borracho, a cargo de Herencia de Grandes.

0: Son las 5:41.
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0: Perfectamente, vamos ya viajando con lo que relaciona el pronóstico estatal en esta buena mañana. Efectivamente, habrá calor el día de hoy para mis amigos de Cintalapa de Jiquipilas, con una máxima de 29 grados. Precisamente hay parcialmente nuboso en estos momentos, con una temperatura de 20 grados para nuestro valle de Cintalapa y Jiquipilas. Si nos vamos a la capital, Tuxtla Gutiérrez, hará un poquito más de calor en Tuxtla, imagínate. Pues la máxima será para el día de hoy, para la capital Tuxtla Gutiérrez, 33 grados. Tenemos una temperatura ya de 23 grados en estos momentos, parcialmente nuboso precisamente. Y bueno, si nos vamos a mis amigos de Arriaga, a ver qué nos indica la costa para el día de hoy, también habrá calor precisamente, con pues una máxima de 36 grados. Mucho calor para Arriaga. Ya tenemos una temperatura de 26 grados, nubes y claros. Y bueno, todo lo que es parte de la costa, Tonalá, Pijiapa, Mapastepeto, por allá habrá mucho calor. Si nos vamos a Tapachula, ya hay una temperatura de 24 grados, nubes y claros en estos momentos, con una máxima de 33 grados. Así que demasiado calorcito, saborcito, donde cambia el panorama del clima, que está rica la mañana con 12 grados, está frío precisamente para San Cristóbal de las Casas. Habrá una máxima de 22 grados para el día de hoy, mis amigos de San Cristóbal, de allá de Nanchí, todos sus rumbos. Va a estar, está fresco incluso ya en esta mañana. En Raudales Malpaso también hay una temperatura de 23 grados con parcialmente nuboso. Allá ya se empieza a sentir el calorcito porque habrá una máxima de 32 grados. Habrán descargas eléctricas el día de hoy y habrá chubascos tormentosos con cielo parcialmente nuboso por la tarde para mis amigos que ya están en sintonía con nosotros en Raudales Malpaso. Hay luna menguante, sigue reduciendo la lunita, porque ya tenemos una iluminada de 21%, imagínate, así que está reduciendo la lunita para este nuevo día. También para mis amigos que están en sintonía con nosotros en algún municipio, en algún estado de la República Mexicana, nos está indicando el panorama del pronóstico del tiempo. Excelente mañana también nos indica para mis amigos que nos siguen sintonizando. Mientras tanto, vámonos ya viajando también lo que relaciona el pronóstico nacional. ¿Cómo estamos para el día de hoy? De acuerdo con esta fecha tan importante, habrá lluvias puntuales intensas para las zonas de Sinaloa, Nayarit, puntuales fuertes para las zonas de Sonora, Chihuahua, Durango, Jalisco, Michoacán, Estado de México, Veracruz y también para Oaxaca. Es lo que nos trae hoy el monzón mexicano sobre lo que es el noroeste del territorio nacional, efectivamente. Y la onda tropical, imagínate, frente a las costas de Jalisco, generarán lluvias puntuales intensas para Nayarit Sur, muy fuertes para Jalisco, norte, oeste, Michoacán, lo que es también para el Estado de México, oeste, Veracruz Sur y también para Oaxaca. Así que, bueno, habrá lluvias el día de hoy para otros estados de la República Mexicana. Y así es, efectivamente, lluvias fuertes con puntuales muy fuertes de 50 a 75 milímetros, como te acabo de comentar, para el día de hoy con las lluvias, efectivamente. Así que también habrá vientos de 30 a 40 kilómetros por hora con rachas de 50 a 70 kilómetros por hora para Sonora y Oaxaca y lo que es el Istmo de Tehuantepec, Oaxaca. Así que bueno, va a estar tremendo el día de hoy por el transcurso de la tarde. Lo que relaciona el mar de fondo, ya para finalizar, de 1 metro a 2 metros de altura, imagínate, para las costas occidental de la península de Baja California y las costas de Jalisco, Colima, Michoacán, Guerrero, Oaxaca y también para Chiapas. Se van a elevar las olas en el transcurso de la tarde el día de hoy. Precaución a los vacacionistas, marmota.
1: Excelente, Master de Master. Qué buena información acerca del pronóstico del clima. Son ya las 5 de la mañana con 55 minutos. Yo me voy a pasar a despedir porque ya llegó, ya está aquí.
0: Ya nos vamos.
1: Se ve, se siente la vibra de Tío Cholo presente.
0: También llega el Morris.
1: También.
0: Anduvo de inquieto el Morris ayer.
1: Master, nosotros deberíamos irnos a echar un cafecito para que se quede el sueño. Allá está esperándonos un silloncito con almohada. Mira, uy, y a dormir se ha dicho. Oigan, son ya las 5 con 55. Vamos a irnos con una canción de los chavalitos, se llama Un Millón de Primaveras.

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0: ¡Buenos días! ¡Buenos días, alegría! ¡Buenos días, señor Sol! ¡Morris! ¡Morrison! ¡Morrison! ¡Juela, tiznale, tesalado! ¡Ya se me escapó la tienda! ¡Ay, pobre de él que no me traiga galleta, vas a ver! ¡Buenos días a toda la audiencia que ya está en sintonía con nosotros! ¡Muy buenos días a cada uno de ustedes! ¡Buenos días a toda la... a todos los... ¿cómo se dice? ¡A la caravana de pipas que pasó ahí en un momento! ¡Pasó tocando claxon aquí enfrente de la radio! Pasaron con su cuá, cuá, cuá, cuá, sol, sol, sol, sol, sol, sol, sol, fa, do, re, mi, fa, sol. Bueno, saludos para los piperitos de Albasur que ya pasaron toda la plebada, vos. Ay, ¿dónde andabas, igual a tiznara?
1: Allá, abuelito, estaba viendo las pipas. Yo pensé que no iba a pasar. Ya veía fastidiado y cansado de que pase un carro. Pásanos cuando allá vienen las pipas. ¿Por qué no les, se les pegó la chamarra, no, abuelito?
0: Ay, yo quiero que se me pegue la chamarra, hijito. Me ando un sueño.
1: ¿Por qué decís así, abuelito?
0: ¿Cómo?
1: Se le pegó la chamarra.
0: Porque te agarró la tarde, hijito.
1: Sí.
0: Se te pegó la chamarra. No voy a pasar que se te pegó la chamarra. Quiere decir que, que se te pegó la mujer.
1: ¡Ay, Dios mío! ¡Good morning! ¡My uncle!
0: ¡Ah, vos sos uncle! ¡Ja, ah.
1: Y más le hubiera dicho mejor!
0: ¡Mongol sos vos!
1: ¡Ay, good morning! ¡People Radio!
0: ¡Buenos días a la gente de la radio!
1: ¿Qué más les puedo decir, abuelito, que estoy feliz el día de hoy?
0: ¡Amaste
1: este! ¡Me compró un muñeco mi tío Pingüe en Tuxla ayer!
0: ¡Oh, hijo! ¡Muñeco vos! ¡Una muñeca de carne y hueso te fueran traído!
1: ¡No, pero mi juego de muñecos ahí en el mercado, anduvimos! Ayer
0: oh.
1: Sí le saqué billete,
0: mejor. No seas alar, hijito. Cuando se fallezca el pingüinito, ahí va a andar llorando. Ahí te voy a ver que va a andar llorando, porque ahí va a decir: ¡ay, el pingüino me compraba este y la otra! ¡Ah, bueno! No te andes acostumbrando, bueno.
1: No me veo, abuelito. Es que me dijo que la acompañara porque ayer tenía cita médica.
0: ¿Con quién tenía cita? ¿Con la doctora?
1: Con la doctora, mi tío Pingüe.
0: Esa, ese es bien gallo, vos. Ya ni sí, le creo, vos dice que mira, ve a su cita y nada más llega a cusquía con las enfermeras.
1: Me invitó mi licuado y todo, y él también, el pobre, porque que le clavaron unas agujas en la mano.
0: ¡Oh, agradecer que lo clavaron en la mano, no lo clavaron en otro lado!
1: Y ya nos fuimos a almorzar, abuelita, como a las 10 de la mañana, y hasta muy su calor en Tuxla, viera. Y almorzando y todo, le voy a poner una queja, abuelito. Ya que llegó el mesero y le dijo, ¿qué le ordenamos de postre?
0: Míralo vos.
1: Dilo, abuelito. Ay, qué sabroso. Yo pedí palomitas. Ajá, palomitas y mi tío Pingüe. Una caguamanta pidió.
0: ¿Caguamanta?
1: Sí, abuelito, esa de que se toman pum pum, caguama.
0: Míralo, vos te salada.
1: No, el tío Pingüe no me hubiera invitado, que lo hubiera acompañado. Mejor hubiera este traído a Mari Brindis, para que hubieran brindado.
0: No, hijito, capaz lo dejaba mirando, ve, esa sí es carrera larga, ve, ah. Esa sí lo va a tumbar, lo va a dejar durmiendo 2 días ahí tirado, ella no, una semana se puede aventar la Mari, pues, ¿qué riñones tiene esta mujer, vos?
1: Hombre, abuelito, ¿qué tiene riñones?
0: Oh, bien bueno, pues mira que aguanto, pues, es como de esos camiones de 3 toneladas, pues. Todavía le abre reserva y sigue con su... Oh, galán le va, pues, gañoteado, pijito. Oh, ya me están tojando una bien fría, pijito. Con sal y limón alrededor, hijita, y unos cacahuatitos, viejo. Me despertara yo, porque me despertara yo, hijito.
1: Ay, Dios, abuelito. Bueno, ya estamos aquí presentes, como siempre, en el programa El Almohadazo. Muchas gracias, abuelito, que me invitó el día de hoy. Ay, ya no me acuerdo el nombre del amigo que quiere venir otra vez. ¿Cómo dice su palabra?
0: Si no sabe, pregunte.
1: ¿Quiere venir otra vez con usted, abuelito?
0: Mira, ¿y qué tema va a traer o qué rollo?
1: Algún tema por ahí va a traer importante, ya sabes.
0: ¿Un tema que amaste?
1: Sí, yo creo que va a hablar de los cocodrilos ahorita.
0: Este tema amaste.
1: Mire, abuelito.
0: Ey, hijito, son ya las 6:20. Vamos a prepararnos nuestro café mejor y vamos a programar música.
1: ¿Café? No, abuelito.
0: ¿Qué pues? ¿Arroz con leche?
1: Arroz con leche, pide con Pedro Tobón.
0: Y una vez, hijito, porque luego es tarde, pues son ya las 6:21. La pausa y regresamos.
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0: parezco canario, bolito.
1: ¡Ay, ay, ay, ay, ay, ay, ay! ¡Qué buena canción, pijito! Y poco a poco yo te fui adorando. ¡Ay, hijito! Tenemos un chorro montón de mensajes. ¡Vamos a darle cran, cran, cran! ¡Ya no puede caminar! ¡Porque le falta! ¡Su hamburguesa para desayunar!
0: Dice por acá, también vamos a ver con los saludos. Buenos días, dice. Mire, abuelito, cómo me escribiste. Saludos para el atiernado, que hable bien, dice. Aquí tengo su biberón. Porfa, unos saludos para todos los tazos. Ah, caray, tazos dorados.
1: Míralo vos, ay, dale. Ahí lo va a venir a traer la patrulla espiritual, vas a ver.
0: ¿Listo, abuelito?
1: Ya no salen, pijito, ya no salen.
0: ¿Ya no?
1: A ver, dice por acá. ¿Qué? Saludos para el pingüino y para la marmota, que Dios me los bendiga. Míralo, ahí está, pijito.
0: Ese mensaje de las 5, ¿eh, bonito?
1: Sí, pijito, aquí hay varios de las 5, este es de las 5 de la mañana. Dice, hola, pásame la canción de Lenin Ramírez, Todo lo fue, te escuchamos en Jiquipilas.
0: Ajá.
1: Bueno, también de las 5 de la mañana. Otro de las 5 de la mañana, buenos días, pásame la canción de La Reunión, por favor, te escuchamos en Alfonso Moguel. Los quiero escuchar antes de que me vaya a la chamba. ¡Ah, su mecha, apenas estamos viendo el mensaje, vos!
0: ¡Ay, ya se ve herido, abuelito!
1: ¡Ah, de ir bien enojado, así no me pasaron mi canción estos alaros!
0: ¡Saludos a lo de las flores, Magón, dice, de parte de Luis Cadena y una rola del columpio! Gracias, que se la pasen un excelente día sábado y bendiciones. ¡Oh, mira, abuelito! Bueno, me escucho muy raro, abuelito. Ya, aquí te leí.
1: Yo también te escucho raro, hijito, como que si fueras niña.
0: No, abuelito, soy
1: buenos
0: macho.
1: Días, ¿me podría mandar un saludo para Jordi Led Vázquez García, que se encuentra en Bonfil de Ocosocuautla? La canción de liberación.
0: ¿Ya?
1: ¡Cascos ligeros! ¡Oh! De parte de Camilo. Muchas gracias, lindo día. ¡Cascos ligeros! ¿Quién lo canta, hijito?
0: Ay, no sé, abuelito. Dice por acá, dice, buenos días, mil felicitaciones también para la niña Keila Monserrat Durante Hipólito, porque está cumpliendo su primer añito de vida. Ella nos escucha en la colonia Mérida, de parte del niño Carlos Nava, y porfa, quiere sus mini minis, como ve, abuelito.
1: Yo con los ojos.
0: Ah, bueno. Se escucha esa mañanita, yo soy para ti, se lo vamos a dedicar.
1: Yo también, hijita, pero ¿sabes qué? Hoy vamos a comer mole.
0: ¿Y pastel?
1: Vamos a ver si es verdad, porque todos los años nos las pasamos aquí en la radio pidiéndolos que nos traiga algo para comer. Hace 2 años llevamos pidiendo, descarándonos, hijito, de que, ¿qué vas a invitar? Va a traer la prueba del mole para que nosotros cooperemos para el pastel. Y nada, vos, se ha hecho de la vista gorda.
0: ¿Lechuga?
1: Lechuga, ni ensalada, ni pepino, vos, hijito, nos trae para comer. Por eso el día de hoy queremos pasarle sus felicitaciones bien bonitas para ver si así se le ablanda el corazón y dice, voy a convivir con mis compañeros. Hoy en este día tan especial queremos felicitar a una de las personas muy queridas en esta estación de esta radio. A ti que me estás escuchando. A ti que eres una mamá ejemplar. A ti que alegras tu programa con esa forma tan folclórica de hablar. Hoy en tu día, en el día de tu cumpleaños, sacas ese león que llevas dentro. ¿Sabes por qué león? No, hijito, es que signo Leo, pues, es ya agosto, pues. Y aquí te estamos haciendo la lectura de cumpleaños. Hoy me está apareciendo aquí en las cartas que estoy tirando. Me salió Que tengas cuidado, hijita, porque ya te estás haciendo más viejita. Muchas felicidades para Karina Libera Robles Mesa, más conocida como... ¡Au!
0: ¡La loba!
1: ¡La loba, hijito! ¡La loba está!
0: ¡Está cumpliendo años, abuelita!
1: ¡Está cumpliendo años, pijito!
0: ¡No lo sabía, abuelita!
1: ¡No lo sabías, hijito! No. ¡Hoy no va a venir a trabajar, pues!
0: ¡Que traiga patito, entonces! ¡Ahorita nos vamos estrellado!
1: ¡No va a venir a trabajar! ¡El pingüino no lo sabe! ¡Vos, hijito, sí lo sabe!
0: ¡No va a venir!
1: ¡Pingüino tampoco va a venir!
0: ¡Debe venir, yo creo!
1: ¡Hola, mamá, viseíto! ¡No lo vayan a agarrar ahí, ve! ¡Ahí le van a aplicar su triple! ¡Bueno, muchas felicidades para la lobita, pues, que está cumpliendo años el día de hoy! ¡Que se la pase de lo mejor! ¡Que reciba muchos abrazos, muchos besos, muchos regalos! ¡Y ahora, hijita! Tráenos la pruebita del mole, pijito. Ya me escuché bien descarado aquí pidiéndote que traiga la pruebita del mole. Yo me voy a encargar de reunir a la plebe para que te partamos tu pastel, pues. Para que convivamos un ratito. Bueno, felicidades. Que bien las pases. Tururu. Ahí está. Listo, hijito.
0: Bueno, felicidades para la loba, que se la pase muy bien el día de hoy. Que le den su cafecito, como dice mi tío.
1: Me espantaste, hijito. ¿Cómo que le den su cafecito?
0: Así, abuelito.
1: No me hagas pausa, pijito.
0: Ay, vámonos al corte, abuelito.
1: ¿De uva?
0: Sí.
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0: ay, ay, con uy, uy, uy. Será Zanate, será el Morris. Yupi, yupi, epa, epa.
1: Pensé que iba a decir el calor, abuelito, si ya hace calor.
0: No, hijito, yo me estoy derritiendo, y eso que soy un bombón.
1: Ay, bombón. Ay, abuelito, le voy a meter un pozol de cacao, ¿qué quieres?
0: Pero traerlo, pijito, porque vos estás igual que el pingüino, vos salado, solo llegan a zamparse allá donde te enseñó, hijo. Mirá, los galán pa' sus trompas, canean como coche, pues, hijo, y nada pa' acá, vos, hijito.
1: Ay, Dios, allá no sale con doña Panchita, mi tío pingüino.
0: Ahí lo van a agarrar cachetada haciendo... saliendo con doña Panchita, va a ver, ¿eh?
1: No, tiene su esposo, pues. Ahí, Santiaguito.
0: Santiaguito, pone abusado, hijito, ¿eh? No te voy a querer velar el sueño de ese lado,
1: ¿eh? Ay, Dios. Bueno. Tenemos saludos, abuelito, porque ya me quiero ir.
0: Bastante, hijito. A ver, vamos a comenzar. A ver quién acaba más rápido, hijito, en sus marcas. ¡Listos, fuera!
1: Saludos para el joven Alexander Roque Cruz, que también hoy está cumpliendo años. Nos escucha en Villa Morelos. ¿Me podrías pasar la mañanita?
0: Hola, buenos días, amigos. Tío Cholo y el niño que nos visita hoy, que tengan un excelente día. Felicitaciones para la loba, que hoy es su cumpleaños, de parte de el señor Nicasio Rodríguez, señora Graciela Ocaña y Betty. Que se lo pase feliz con su familia. Y un fuerte abrazo a la distancia. Nuestra amiga Betty, Betty, Betty, Betty de las tortas.
1: ¿Ella es la abuelita?
0: Sí, hijito, Han.
1: Ay, Dios, ahora no le trajo nada a la abuelita.
0: No encargamos nada, pues vos robás todo lo que eres gratis, vos al lado, Han. ¿Ah? Invertirle tantito vos también.
1: Es que yo no tengo paga, abuelita.
0: No tenés, pues, ya te vi que le andás bolseando la cartera al pingüino, pobrecito, pobre, lo vas a dejar.

0: Cholito, Morris, buen día, por favor, envíe un saludo para mi papá, el señor Valdemar Aguilar Rodríguez.
1: ¡Mi abuelito!
0: ¡Está cumpliendo años, abuelito!
1: ¡También está de manteles largos!
0: ¡De parte de su hija Gladys Aguilar!
1: ¡Tía!
0: ¡Sí! ¡Dígale que lo quiero mucho, mucho! ¡El mejor papá del mundo! ¡Órale!
1: ¡El mejor abuelo del mundo!
0: ¡Sí! ¡Que Dios lo bendiga! Por favor, complacerle una canción. ¡Ese señor de las canas! ¿A poco no?
1: ¡Mire! ¿A poco, Ñoño, si soy el chavo?
0: ¿Te vas a complacer al cumpleañero?
1: ¡El señor de las canas, hijito! ¡Aquí estoy yo!
0: ¡Ah, bueno! Bueno, felicidades para el señor Valdemar Aguilar Rodríguez, que se la pase chirindongo, dijera aquel muchacho.
1: Míralo, pues.
0: ¡Oh!
1: ¿Qué más, hijito?
0: Bueno, tenemos más saludos aquí que manda mi abuelita Teresita. Ese por acá mandó audio, ¿ya le pasaste el audio?
1: No, hijito.
0: Mandó un audio.
1: A ver, pero es que yo estoy...
0: ¡La ropa caliente!
1: No tengo audio, vos, hijito.
0: Sí, aquí está, abuelito. Hoy lo mandó.
1: No me aparece nada aquí, vos, Salaro.
0: ¡Oh, mire!
1: A mí se me hace que vos abriste el mensaje, pero ya no me aparece a mí.
0: ¡Tío Cholo, estoy invitado! Dice... ¿Qué? ¡Tío Cholo, estoy invitando tu caguama! Un cacahuatito y frijolito bien frito.
1: ¡Joder! ¡El último!
0: Chilito.
1: ¡Del último saquito!
0: Te espero, dice, en el chuti. ¿Dónde es, abuelito?
1: Al saber, vos, hijito, yo por el lado no. Está bien que sea yo de mundo bajo, hijito, y que ande yo arrastrándome allá hasta por la zona, hijito, pero no conozco esos lugares.
0: Ay,
1: bueno, ahorita lo voy a investigar y ya te digo dónde nos vemos, ¿vale?
0: Bueno.
1: Saludos para el señor Francisco Gálvez Cruz, quien se escucha, que nos escuchan en el 14 de febrero, que el día de hoy está cumpliendo años de parte de su hermana Ana Luisa y de su cuñado Abraham, que lo quieren mucho, y que le decían un feliz cumpleaños y la canción de Vicente Fernández, mi querido viejo.
0: Dice por acá, tío Cholo, buenos días, Cusco. Allá le dijeron Cusco, abuelito.
1: ¡No te celosa!
0: Complacerte la canción Mi Eterno Amor Secreto con Marco Antonio Solís, ¿es una abuelita?
1: Paso, ya no nos alcanza el tiempito. Aquí estoy como loco buscando todas las canciones que van a pasar y estoy mirando que nada más nos quedan 10 minutos.
0: Ah, sí, hay tiempo todavía, abuelito.
1: Bueno, entonces pasamos, ¿mi viejo, señor de las canas, o cuál pasamos, pues?
0: Mi viejo no, abuelito. ¿Cuál le pidió, este...?
1: Mi, ¿cómo se llama vos? Ya me olvidé el nombre.
0: El señor de las canas.
1: Mi tía Gladys.
0: Ajá.
1: Oh, tía Gladys, yo a usted le complazco en lo que pida.
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1: Míralo, vos me vas a sacar como chuti, vos, hijito, puro chuparito. Señoras y señores, ya nos vamos. Muchísimas gracias por haber estado en sintonía con nosotros, por habernos aguantado nuestras pelas fustanadas. Nos escuchamos el día lunes, primeramente Dios. Recuerden, dejen de andarse metiendo de metiche, pues. Dejen de andar de metiche, de agarrar problemas que no son suyos.
0: ¿Ese es su lema, abuelito?
1: Está re buena la condenada, vos.
0: Ajá.
1: Se parece mucho a la que pasa corriendo aquí la güerita colochita, vos. Su mecha, vos. Su mecha. Visco, voy a quedar aquí, hijito.
0: Ya me ha mandado audio mi tía, mi abuelita.
1: La colochita.
0: Colochita.
1: No, pijito.
0: Es que ya agarró, abuelita. Se lo quitaron.
1: Capaz y ya me dejó vos y yo ni enterado.
0: Lo dejó vestido en un barco.
1: Me dejó como novio de rancho.
0: Sí, abuelito.
1: Vestido y alborotado.
0: Mire.
1: A mí se me ve que ya tiene alguien que le anda queriendo pedalear mi bicicleta, vos, Alaro. Déjame, voy a investigar. Voy a hablar con sus papás y qué está pasando ahí, pues. ¿Cuántos somos, le voy a decir? ¿Me quieren a mí o quieren a otro? Le voy a decir. Conmigo van a tener parcelas, ganado, borrego, todo, le voy a decir. Hectáreas.
0: chuchos.
1: También bastante chuchos tengo ahí, vos.
0: Bastante tiene usted, ¿no? Sí, pues. ¿De raza, no, abuelito?
1: De raza criolla, hijito, porque ahí se andan reproduciendo con otros de la calle, pito, ya les ando queriendo mochar aquella cosita, pero...
0: ¡Como el muñeco!
1: ¡Ah, sí! Bueno, señoras y señores, muchísimas gracias. Nos escuchamos. ¡Hasta el lunes! ¡Adiós, adiós!
0: ¡Hasta luego! ¡Very good! ¡Goodbye!
1: ¡Fai, fai, fai!
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9: Queridas amigas, queridos amigos, bienvenidos a nuestro encuentro diario, tu espacio para reencontrarte con el bienestar auténtico, con la paz, con esa paz interior y con esa luz que siempre brilla, incluso en medio de la oscuridad. Aquí no venimos a escuchar fórmulas mágicas, ni palabras huecas, ni promesas vacías. Aquí hablamos con la verdad desde el corazón. Y ahora quiero preguntarle algo directo, de corazón a corazón. ¿Alguna vez has sentido que la vida pesa demasiado? ¿Que cuesta levantarse, sonreír, incluso respirar? ¿Que los días parecen grises y las noches interminables? Si respondiste que sí, tranquilo, tranquila, no está mal, no está roto, no eres menos. Solo está en un momento de lucha. Y quiero que sepas que aquí, en este espacio, no estás solo. Por ello te hago la invitación sincera. No importa lo que estés pasando, enfermedades, padecimientos, mala suerte, tragedias familiares, dificultad económica, traiciones o cualquier herida, no camines solo. 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Hoy vamos a hablar de un tema profundo, un tema que toca nuestra vida en los momentos más duros. La fe en medio de la adversidad. Porque si algo es seguro en esta vida, es que todos pasamos por momentos difíciles. Todos pasamos por problemas. Pero lo que marca la diferencia es cómo los enfrentamos. Y quiero comenzar con una frase que me gustaría que todos guardáramos en el corazón. La fe no es la ausencia de problemas. ¿Oíste bien? La fe no es ausencia de problemas. Es la certeza de que los problemas no nos vencerán. Cuando entendemos esto, dejamos de pedirle a la vida que sea fácil y comenzamos a pedirle a Dios que nos dé fortaleza. Mucha gente nos escribe y nos dice: estoy cansado, ya no puedo más. La vida me ha golpeado tanto que me siento sin fuerzas. Y quiero recordar algo. Te quiero recordar algo, amiga, algo, amigo. La fe no es un lujo, la fe es una necesidad. Y no necesitas toneladas de fe, ni un gran discurso. A veces basta con decir: Dios, no sé cómo voy a salir de esto, pero sé que no me vas a dejar tirado. Y para ilustrar mejor el poder que tiene la fe en nuestra vida, permítanme compartir este testimonio que nos envía una persona que nos escucha desde el inicio, desde que iniciamos con este programa. Y nos escribe: hace un año perdí mi empleo. Era el único sostén de mi familia. Durante semanas no pude dormir. Me sentía fracasado, sin valor, sin rumbo. Llegué a pensar que Dios me había abandonado. Un día, por casualidad, escuché este programa y esas palabras de esperanza me hicieron llorar. Sentí que no estaba solo. Decidí no rendirme. Busqué ayuda. Comencé a orar de nuevo y poco a poco fui recuperando mi fe. Hoy, un año después, no solo tengo un nuevo empleo, sino que también ayudo a otras personas que están pasando por lo mismo. Y lo más importante, entendí que lo que parecía el final fue el comienzo de una nueva etapa en mi vida. ¡Qué testimonio tan motivador, amigas y amigos! Y es que muchas veces lo que parece un final es en realidad el comienzo de algo nuevo. Y si alguien que nos escucha está ahora mismo en ese punto de desesperación, quiero decirle: si él pudo levantarse, tú también puedes hacerlo. ¿Oíste bien? Si esta persona pudo levantarse, tú también puedes hacerlo. Si hoy escuchas estas palabras con lágrimas en los ojos, si sientes que tu negocio está por los suelos, que los problemas de pareja te están consumiendo, que una enfermedad difícil ha llegado a tu vida, que uno de tus hijos está atrapado en los vicios, que está enfrentando una ruptura, que vives con miedo a la deportación, que el dinero simplemente ya no te alcanza. Quiero pedirte algo. No cargues solo, no cargues sola con esta situación. Escríbenos, llámanos. Estamos aquí para escucharte, estamos aquí para acompañarte. 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Y ahora permítanme compartirle el testimonio de María Elena, una mujer que durante mucho tiempo vivió con dolores constantes en el cuerpo, cansancio extremo y una tristeza que no sabía explicar. Ella había visitado médicos, tomado tratamientos y probado remedios, pero sentía que nada le devolvía la fuerza que antes tenía. Un día, por recomendación, decidió acudir con una curandera, conocida por su fe y su respeto hacia las personas. Aquella mujer no le prometió milagros rápidos, solo le pidió confianza y constancia. Le indicó realizarse baños espirituales con hierbas, le hizo limpias con huevo y agua bendita, y juntos comenzaron a hacer oraciones de sanación cada semana, constantemente cada semana. María Elena cuenta que al principio dudaba, pero poco a poco empezó a dormir mejor. El dolor fue disminuyendo y su ánimo cambió. No fue de un día para otro, por supuesto. Fue un proceso. Hoy ella dice algo muy claro. No solo sanó mi cuerpo, sanó mi corazón. Y este testimonio nos recuerda que la fe, la oración y la ayuda correcta pueden convertirse en una luz cuando todo parece oscuro. Por eso siempre te digo, acude con tu curandero de confianza, alguien serio, alguien honesto, pero no creas ciegas. Ni tampoco te cierres a buscar ayuda solo por miedo o por falta de fe. Busca ayuda cuando considere que la necesita. Después de escuchar historias de mala suerte, bloqueos, falta de fe y padecimientos constantes, quiero compartirles una fórmula de plantas medicinales para esos días en los que la preocupación no permite descansar y la mente parece no querer detenerse. Recuerda esto importante. Esta fórmula no sustituye la consulta médica, los medicamentos recetados ni la atención psicológica. Es una fórmula a base de toronjil y manzanilla para descansar. ¿Qué ocupas? Una taza de agua, aproximadamente de 250 mililitros. Media cucharadita de hojas secas de toronjil. Media cucharadita de flores secas de manzanilla. Preparación. Ponemos a calentar el agua y cuando comience a hervir, apagamos el fuego. Agregamos el toronjil y la manzanilla. Tapamos la taza y dejamos reposar entre 7 y 10 minutos. Después colamos la preparación y la tomamos tibia. De preferencia, 30 minutos antes de acostarnos. Esta bebida, este té, no debe ofrecerse a menores de 12 años. A mujeres embarazadas o en lactancia. Y quienes toman anticoagulantes, tranquilizantes o medicamento para dormir, deben consultar primero con su médico. Las plantas pueden acompañarnos, pero la atención médica, la fe, el descanso y el apoyo de quienes más nos aman, también forman parte del camino para sanar. 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Amigas y amigos, si hoy escuchas estas palabras con lágrimas en los ojos, si sientes que está viviendo una mala racha que no entiendes, no cargues solo con este dolor. Estamos para escucharte, estamos para acompañarte, estamos para ayudarte. Y a ti, hermano, a ti, hermana que nos escuchas, si sientes que ya no puedes más, recuerda esto: Dios no te ha abandonado. Aunque no lo veas, Él sigue obrando. Aunque no lo sientas, camina a tu lado. Tal vez no es casualidad que hoy hayas sintonizado este programa. Tal vez esta es tu señal para levantarte, para creer otra vez y para confiar. Hoy Dios te dice: hijo, hija, no te rindas. No has llegado hasta aquí para quedarte tirado. Levántate, cree, confía, busca ayuda. Gracias por abrirnos las puertas de tu hogar y de tu corazón. Acompañamiento real y consciente. Hasta la próxima.

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1: Son las 7 con 18 minutos.
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2: En un estado con constante actividad sísmica como Chiapas, construir sin estudios técnicos ni asesoría profesional representa un riesgo que podría acarrear consecuencias fatales. Especialistas en estructuras señalan que muchas personas continúan edificando viviendas sin proyectos ejecutivos, sin estudios de mecánica de suelo y sin supervisión especializada, una práctica que pone en peligro a las familias. De acuerdo con la Asociación Mexicana de Directores Responsables de Obras, sección Chiapas, toda construcción debe iniciar con un estudio de mecánica de suelo, el cual determina la resistencia del terreno, la presencia de humedad y el tipo de cimentación que requiere cada inmueble. Los especialistas recuerdan que las normas de construcción en México no buscan evitar que una edificación sufra daños durante un sismo, sino garantizar que permanezca en pie el tiempo suficiente para que las personas puedan evacuar con seguridad. De ahí la importancia de planear de forma responsable al comprar o construir una vivienda y acercarse a profesionales certificados y no confiar únicamente en la apariencia de un inmueble, porque la prevención comienza desde los cimientos. Hasta el siguiente comentario.
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0: gusto saludar a Carla Albores. Ella es presidenta de la CANIRAC aquí en Comitán. Carla, gracias por acompañarnos. ¿Cómo estás?
1: Pues muchas gracias. Bienvenidos a Comitán, Pueblo Mágico. Es un gusto tenerlos por aquí. Y pues hasta aquí estamos haciendo el trabajo cada uno desde su trinchera. Pues mi labor está en el área gastronómica. Y considero que es un punto importante de promoción para nuestro hermoso Comitán.
0: Pues Carla, sin duda Comitán se caracteriza por tener pues platillos muy representativos. Ayer hablábamos del pan compuesto, del salvadillo con temperante, el atol de granillo que ya tuvimos la oportunidad de degustar. Sin embargo, pues hay mucho por explotar aquí en este municipio. ¿Cómo van las cosas a esta?
1: Comitán es muy diverso, tiene una gastronomía muy diversa y auténtica, como cada uno de los pueblos mágicos que están en Chiapas, pero específicamente en Comitán hay platillos con mucha historia, con mucha tradición, que puedes recorrer en una misma cuadra, recorre 100 años de historia. La verdad cada uno da su punto de vista diferente, ¿no? A unos les va bien, a otros un poco mejor, y creo que es una labor que tenemos como empresarios, restauranteros, promover cada uno desde su establecimiento, sí, su negocio, pero considero que también hay que trabajar de manera conjunta para formar una estrategia de promoción integral y que permita pues esta afluencia turística. Comitán se ha convertido y ha destacado por ser una ciudad de paso, y pues hay que empezar a cambiar esto, y para generar este cambio nosotros como empresarios tenemos mucho trabajo por hacer. Necesitamos ofrecer ya productos integrales, que te ofrezcan hospedaje, alimentos, experiencias, porque si bien el turismo está cambiando, ya no solo busca hospedarse, no solo busca comer, busca esto de generación de experiencias que le permitan vivir, sentir el lugar en donde está. Entonces, varios de los restaurantes, pues estamos haciendo ese cambio. Hay restaurantes, como bien mencionas, que ofrecen cocina tradicional, que son de antaño, que han resguardado la historia de gastronómica de Comitán, pero vemos otros nuevos que estamos abriendo camino y viendo esta oportunidad del tema de la gastronomía como una oportunidad de promoción, no solo con platillos tradicionales, sino tomando estos platillos o estos ingredientes para transformarlos y ofrecer algo más a los visitantes, no solo cocina tradicional, que repito es muy importante, pero pues el turismo y las necesidades van cambiando. Afortunadamente en Comitán la oferta gastronómica está creciendo. Antes pues solo veías botaneros, restaurantes tradicionales, y ahorita la verdad me da mucho gusto que personas jóvenes se fueron, estudiaron y ahorita están regresando a Comitán con propuestas innovadoras, con lugares muy bonitos, muy instagramiables, que es lo que busca al final de cuentas el turismo. Entonces, pues te digo que hay para todos gustos, hay desde cocina tradicional, que puedes encontrar en los alrededores o en las casonas, puedo mencionar algunos nombres, también puedes encontrar restaurantes que te ofrecen antojitos por la noche, o también, ¿por qué no?, degustar lo que te pasan ofreciendo las famosas canasteras, pues que antes solo ofrecían pues productos locales y van vendiendo como fruta, verdura, en la calle, pero ahora también pues venden atol de granillo, pozol de cacahuate,

espacio para que las familias, para que los turistas, tanto locales como nacionales y de otros puntos que nos visitan, pues se vengan a dar una vuelta a Comitán en esta temporada vacacional. ¿Cómo les ha ido al sector restaurantero y qué viene también para este 2026? Pues para lo que resta, ¿no? Porque también es una temporada álgida con eventos como el Día de Muertos, que pues aquí se conmemora de una forma bastante interesante, Navidad y otras fechas representativas para los mexicanos.

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1: Son las 7 con 41 minutos.
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Bien, seguimos aquí con más noticias. Vamos con Carla Trujillo. Ella tiene temas importantes en esta mañana también. Déjeme le comento. En un ratitito más vamos a estar también con mi compañero Juan Méndez. Él pues ha estado muy pendiente de lo que ha acontecido en las últimas horas aquí en Comitán de Domínguez. Y déjeme en tanto le informo también que Alejandro Orozco nos está informando que la construcción de viviendas deja una derrama económica en diversos sectores. Esto lo señala el Consejo Coordinador Empresarial de Chiapas. Vamos contigo, Alejandra Orozco.

0: La construcción de viviendas que se impulsó desde el gobierno federal es una gran oportunidad para la economía local en diversos sectores, consideró Luis Ernesto Sauza Gutiérrez, presidente del Consejo Coordinador Empresarial de Chiapas, lo cual traerá una derrama económica y fomenta el empleo en la entidad.
1: Si se dan las condiciones en Chiapas, que para eso lo principal es que haya los servicios, ahí sí, depende mucho de que los ayuntamientos y el gobierno del estado apoyen para que haya los servicios adecuados para que se puedan generar estas viviendas, pero si se genera la meta, por lo menos se va a hacer una inversión igual a la que se hace en obras del gobierno del estado. En este año hay por ahí de 9 mil, 10 mil viviendas contratadas que van a generar una derrama de por ahí de 6 mil.
0: Por ello, considero que es un área de oportunidad para el país, el estado y los municipios, pues se fomenta el pago de predial, agua y otros servicios que incrementan los ingresos de los ayuntamientos.
1: Pues aparte de la derrama, está comprobado que la construcción genera una cadena de empleos y de como 41 ramas de la economía. Y aparte, en el tema del orden de los ayuntamientos, creo que es un tema bien importante, porque lo que está pasando en muchos ayuntamientos, particularmente en las ciudades principales, es que como no hay esta vivienda necesaria para la gente que menos tiene, que no la puede comprar, este programa está teniendo esa gente que realmente no puede comprar una vivienda, hay una dispersión cada vez peor.
0: Y es que cuando no hay vivienda asequible, la gente acaba comprando donde puede, por ejemplo, a las afueras de la ciudad, volviéndose un círculo vicioso en el que las ciudades se extienden, y en vez de invertir en planeación y desarrollo humano, los ayuntamientos le tienen que invertir a la regularización de estas zonas, por lo que consideró es un acierto y un beneficio económico y social. Para Notinúcleo, Alejandra Roscoardines.
2: Seguimos aquí en Comitán de Domínguez desde el Museo Belisario Domínguez, y pues un gusto para mí en esta mañana estar acompañada por mi querido compañero Juan Méndez. Juan, ¿cómo estás?
3: ¿Qué tal, Elena? Buenos días a todo el equipo desde la Casa Museo, como bien lo apuntas, del doctor Belisario Domínguez, el prócer chiapaneco, que aquí pasó su infancia y aquí tuvo su farmacia Fraternidad, y que se caracterizó, por supuesto, de ayudar a la gente humilde. Se dice que campesinos que requerían de sus servicios profesionales y no tenían dinero para pagar, él no les cobraba y se iba a las comunidades, y en recompensa o en agradecimiento le regalaban gallinas, guajolotes, huevos de rancho, en fin. Pero bueno, eso ya tendremos oportunidad de que nos platiquen los que están a cargo de este inmueble, que pues se tiene mucha historia, documentos que tiene aquí este lugar en memoria del doctor Belisario Domínguez.
2: Juan, sin duda, pues Comitán nos recibió con los brazos abiertos. Hay muchos lugares por conocer, hay muchos espacios a donde ir, y pues ayer hacíamos un pequeño recorrido desde el parque, que ya veíamos las calles que están bastante limpias. También pues tuvimos la oportunidad de ir a otros puntos y pues justo también visitamos la tumba de Belisario Domínguez.
3: Así es.

0: en el Panteón Municipal, ahí reposan los restos de este héroe civil, y también conocimos parte de la historia de nuestros ancestros, como es la cultura maya en las ruinas de Junchavín, que está en el norte de la ciudad, donde ustedes se dieron cuenta que goza de seguridad. Está en buen mantenimiento y para todos los que gusten visitarnos, pues también se pueden dar el tiempo de subir esa pendiente y ver hasta lo alto la mancha urbana de Comitán.
1: Los templos también, Juan, que hay alrededor, veíamos pues la Catedral de San José, veíamos también la de Santo Domingo, que está a unos pasos de la Casa Museo y que sin duda nos platicabas ayer también que ha estado en trabajos de restauración y que pues continúan estas labores.
0: Sí, ya la nave principal ya quedó terminada, fueron trabajos que hizo el INAH y que ahora se espera que continúe el trabajo del presbiterio, porque es un lugar, un inmueble con mucha historia, en el cual decíamos que los frailes dominicos vinieron a Comitán en el año de 1556, y el templo fue construido a finales de 1590 y a inicios del siglo siguiente, de 1600, y que pues fue todo un acontecimiento, sin duda alguna. Igual está el Parque de la Pila, los Chorros de Agua, como se le conoce, donde se dice que ahí inició el pueblo de Comitán, porque los nómadas ahí encontraron agua y ahí se asentaron.
1: Juan, ¿por qué cositías? Ayer nos contabas, ¿por qué cositías?
0: Sí, porque somos no de estatura muy alta y pues una cosita así, por eso así nos dicen cositías, y que en la forma de hablar, nuestras expresiones, los modismos, arcaísmos que nos caracterizan y que nos singularizan más que nada del resto de la población.
1: Ayer nos decías algunas pues palabras que son como que muy coloquiales, son sí, muy comitecas, y que pues a lo mejor si vas a Tuxtla Gutiérrez, si vas a Chepa y Corzo, si vas a Villaflores, pues no van a entender, ¿no?
0: Así es, por ejemplo, cuando ustedes se vayan, pues vamos a quedar íngrimos, quiere decir que vamos a quedar tristes, vamos a quedar solos, por decirlo de alguna manera. Y el otros términos también de calash, sí, lo dejaste muy calash, es decir, el trabajo que hiciste lo dejaste a medias, así muy al ahí se va, sí, o que tu modo es muy fiero, sí, que eres muy mala onda, ¿no? Y y muchos términos más, por ejemplo el cacaste, que es la parte ósea del pollo. Sí, es el cacaste, después que le quitan la pechuga, ajá, se queda el cacaste, y pues las amas de casa al ir a comprar en el mercado le dice la señora, ¿vas a llevar su cacaste? Sí, porque le da sabor al caldo.
1: Ajá, sí. Palabras que pues nosotros desconocemos totalmente. Vamos a ir a una pausa, Juan, y ahorita seguimos platicando aquí en Notinúcleo, en su primera emisión.
0: Claro que sí.

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2: Son las 7 con 53 minutos.
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11:56. Vaya clima el que se registra en estos momentos aquí en Comitán. Y vamos contigo, Isa Maldonado. Tú nos tienes información importante en esta mañana, y es que fue localizada sin vida una adolescente desaparecida en San Juan Chamula. Contaba con solo 14 años de edad. Isa Maldonado, te mando micrófonos.

0: La búsqueda de Juana, una adolescente de 14 años desaparecida desde el pasado 3 de agosto, terminó de la peor manera. La menor fue localizada sin vida en la comunidad Yolonam, Cocontic, municipio de San Juan Chamula. De acuerdo con el reporte de sus familiares, Juana fue vista por última vez entre las montañas de esa comunidad. Tras su desaparición, habitantes, autoridades tradicionales y personal de protección civil emprendieron una intensa búsqueda que se prolongó durante más de 3 días. Sin embargo, fue la tarde del jueves que familiares y pobladores encontraron el cuerpo de la menor entre la maleza. Tras el hallazgo, las autoridades comunitarias dieron parte a la Fiscalía del Estado para que realice las diligencias e inicie la carpeta de investigación correspondiente. Familiares y habitantes exigieron una investigación exhaustiva para esclarecer las circunstancias en las que murió la adolescente y determinar si se trató de un feminicidio. Sin embargo, no se ha emitido información oficial sobre el caso ni las posibles causas del fallecimiento. De acuerdo con los reportes de las autoridades tradicionales, el cuerpo de Juana ya presentaba un avanzado estado de descomposición, por lo que fue entregado a sus familiares para que reciba sepultura. Hasta el momento se desconoce si el cuerpo presentaba huellas de violencia o algún otro indicio que permita establecer cómo ocurrió la muerte del adolescente. El caso de Juana ocurre en un contexto preocupante. Entre enero y julio de 2026, 14 personas que habían sido reportadas como desaparecidas fueron localizadas sin vida en Chiapas. De esas víctimas, 9 tenían entre 15 y 29 años de edad, lo que muestra que la mayoría eran adolescentes y jóvenes. Para Notinúcleo, Isa Maldonado.
1: Gracias, Isa, y es momento de ir contigo, Alejandra Orozco. Tú nos platicas que el manejo adecuado de microcuencas es la clave para evitar desastres naturales.
2: Las inundaciones y la mala calidad del aire son de los problemas que más se han presentado este año en la zona metropolitana, incluso en regiones donde antes no sucedía. Una de las causas es que no solo se requiere pavimentar calles, sino acatarse a una normatividad de calles completas, considerando el arbolado como un tema de infraestructura y no solo ambiental, consideró Juan Carlos Franco, presidente de la asociación Secropia.
3: Más que materiales es el diseño. Necesitamos pensar más en una movilidad integral, tenga banquetas de mayor capacidad para el peatón, que esas banquetas puedan tener arbolado urbano. Y el tema más importante es el drenaje pluvial, pensaría. Necesitamos diseñar, ya hay diseños, más bien lo que hace falta es la gestión para la implementación de calles que consideren que esa inversión que se está haciendo en concreto también se pueda replantear para el uso de tecnologías que ya están disponibles.
2: Esto deriva de una adecuada planeación regional y metropolitana, como algunas sugerencias que ellos mismos, como ambientalistas, han aportado a autoridades e instancias de planeación.
3: El enfoque de microcuencas, decimos, o la gobernanza de las microcuencas, lo tenemos que llevar desde la perspectiva urbana o metropolitana. El reto no está fácil, porque en el ejemplo de lo municipal, ¿no?, uno ve lo que corresponde. Y eso sucede todavía en el interior de los municipios más. Yo solo veo servicios municipales, yo solo veo medio ambiente, yo solo veo presupuestos. Necesitamos planear escalas más grandes y hacer gestión a escalas más grandes. De lo contrario, nos está ganando la realidad. O sea, lo que hemos estado viviendo con incendios, con calidad del aire, se va a empeorar.
2: Para Notinúcleo, Alejandra Orozco Ardínez.
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1: Fernando N., como presunto responsable de los delitos de homicidio calificado y robo agravado con violencia por hechos ocurridos el pasado 10 de abril en esta ciudad de Comitán, por quitarle la vida al empresario de nacionalidad china, que pues fue un asunto que pues conmocionó a la sociedad. Willun N., que fue privado de la vida después de haber salido de una sucursal bancaria en el Boulevard Sur de esta ciudad de Comitán. Así que ya fue vinculado a proceso Fernando N., presunto responsable de este ilícito. Así también, las mismas autoridades de seguridad están dando a conocer que se cumplimentó mandamiento judicial en contra de César N., como presunto responsable del delito de fraude específico cometido en perjuicio de una persona de identidad resguardada, hechos ocurridos en marzo del 2024, también en esta ciudad de Comitán. Es el reporte.
2: Pues ahí están estos hechos que se suscitaron en las últimas horas, y también déjeme le informo que el gobernador Eduardo Ramírez Aguilar sostuvo un encuentro de trabajo con Alma Herrera Márquez, rectora de la Universidad Nacional Rosario Castellanos. La reunión tuvo como propósito coordinar esfuerzos institucionales para fortalecer la educación superior en la entidad, impulsando proyectos que amplíen la oferta académica, garanticen la inclusión y respondan a las necesidades de formación profesional de los jóvenes en la región.

0: Los casos que se han registrado este año en Chiapas, como los feminicidios de dos niñas que fueron además abusadas sexualmente en Tila y Ocosingo, así como el video del menor abusado en Sabanilla, han puesto sobre la mesa el alcance que tiene la normatividad por usos y costumbres y la legislación vigente en el estado, que de ninguna manera debe vulnerar sus derechos, consideró Ana Palma, presidenta de la Red Intercultural de Abogadas de Chiapas.
1: El sistema o el marco legal en Chiapas está establecido como tal. Los usos y costumbres no están por encima de los derechos de las personas menores de edad, de las personas víctimas de violencia, de las mujeres víctimas de violencia. No puede existir una solución a través de estos sistemas normativos de usos y costumbres. Está positivizado en nuestra legislación. Creo más.
0: Además de investigación y sanción en estos casos, señaló que no se debe olvidar la prevención ni la detección de estas violencias, pues supimos de estos casos porque se hicieron virales, pero hay muchos más que nunca se denuncian ni se dan a conocer, por lo que hizo un llamado a presidentes municipales y coordinaciones de prevención del delito para reforzar acciones en la materia.
1: Para que de manera urgente simplemente se echen a andar todas estas acciones de evaluación social para implementar políticas públicas que erradiquen este tipo de acciones, que promuevan la cultura de la paz también y que vayan más allá. Estoy de acuerdo en que todos queremos esta sanción y todos queremos que se investigue, porque así debería de ser, así debe de ser, pero estamos dejando también de lado este estudio de las causas estructurales que están generando estas acciones, que permiten que se normalicen este tipo de acciones y que muchas de ellas queden impunes, porque
0: cabe mencionar que las investigaciones de estos casos siguen en curso, mientras defensores de derechos humanos siguen exigiendo que no queden en el olvido. Para Notinúcleo, Alejandra Orozco Ardínez.
2: Estamos de regreso, es momento de ir a una pausa comercial y ya regresamos con más información a Notinúcleo en su primera emisión.
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4: Son las 8, con 6 minutos.
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0: Estamos de regreso y en esta mañana me da muchísimo gusto saludar a Margarita Cancino. Ella es directora de la Casa Museo Doctor Belisario Domínguez, aquí en Comitán. Margarita, buenos días, ¿cómo estás?
1: Buenos días, un gusto recibirlos a todos ustedes el día de hoy.
0: Pues sin duda alguna, Margarita, muchísimas gracias por abrirnos las puertas de esta Casa Museo aquí en Comitán de Domínguez. Sin duda alguna, un lugar representativo para este municipio. Margarita, ¿qué podemos encontrar aquí?
1: Bueno, primero que nada tenemos toda la historia del doctor Belisario Domínguez, desde su fase política, su fase médica, pero sobre todo su fase humana.
0: Nos comentabas, Margarita, que este museo pues está abierto también en sábados y domingos, o sea que podemos venir en fines de semana.
1: Claro que sí, estamos abiertos para todos los visitantes. Tenemos un horario fines de semana de 10 de la mañana a 2 de la tarde, después de 4 de la tarde a 7 de la noche y fines de semana, que sea el día domingo, únicamente por la mañana de 10 a 2, pero estamos aquí para servirles a todos ustedes.
0: ¿Cómo ha ido en este periodo vacacional, Margarita, pues las visitas a esta casa museo, que es bastante impresionante, pues el jardín que tiene ahí atrás? Posteriormente las mostraremos, por supuesto, en las redes sociales de Notinúcleo, pero ¿cómo les ha ido en este periodo vacacional?
1: La verdad, muy bien. Hemos tenido muchos nuevos visitantes. La gente se ha animado más a conocer la historia de nuestro hermoso Comitán, ya que el prócer es ahora sí que el personaje más relevante, y se han animado a conocer un poco más a profundidad, no solo nuestra hermosa arquitectura, sino también más de su historia.
0: ¿Hay elementos, hay pues objetos representativos del doctor Belisario Domínguez que podemos encontrar en estas salas?
1: Claro que sí, tenemos ahora sí que toda la parte familiar, tenemos cartas escritas a mano, tenemos toda la bótica que él tenía porque él hacía sus propias medicinas, entonces tenemos todos los artefactos, cada frasquito que él tenía, ahora sí que su kit médico, tenemos también documentos de gran importancia política en su carrera, entonces ahora sí que los invitamos a todos a que vengan a conocerlo porque sí tenemos toda la historia de Belisario Domínguez, ahora sí resumida en 9 salas.
0: Pues importante, Margarita, lo que comentas, mucha historia en cada uno de esos pequeños frascos, ¿no?, que representaron tanto pues para el pueblo comiteco.
1: Claro que sí, de hecho, bóticas ya quedan muy pocas, tenemos algunas todavía originarias de aquella misma época, pero todavía juntamos como esta parte de la historia para recordar que no siempre la vida fue como la conocemos hoy, sino que anteriormente también tenemos un poco de historia distinta, pero sí.
0: Pues sin duda, Margarita, importante este espacio cultural, por supuesto, enclavado justo en el centro de Comitán de Domínguez, a unos pasos del Parque Central, así que pues es una visita prácticamente obligatoria la que tienen que realizar pues todos los que los visitan, pero pues también todos los comitecos.
1: Sí, es importante que los comitecos también lo conozcamos porque es símbolo de nuestra identidad y también ahora sí que de todos los chiapanecos, porque fue nuestro primer representante chiapaneco en el gobierno de México. Entonces es importante que todo lo conozcamos. Estamos muy cerca del Parque Central, ahora sí que caminando hacia San José, ahí al pedacito nos pueden encontrar, Avenida Central Norte número 35, estamos para servirles.
0: Pues Margarita, muchísimas gracias por este espacio y sobre todo por recibirnos hoy en la Casa Museo Doctor Belisario Domínguez. ¿Algo más que quisieses agregar?
1: Sí, bueno, primero que nada, terminar la invitación que les he estado haciendo. También abrimos todos los días entre semana en un horario corrido de 10 de la mañana a 7 de la noche. Entonces los esperamos. Tiene un pequeño costo de recuperación de 20 pesos para adultos, 10 pesos para niños, para mantener así que el hermoso espacio que tenemos el día de hoy.
0: Pues gracias, Margarita. ¿Qué te parece que si seguimos con este tema del doctor Belisario Domínguez? Y justo comentábamos hace un momento con Juan Méndez que pues fuimos a visitar al Panteón Municipal, la tumba del doctor Belisario Domínguez, y nuestro compañero Daniel Torres nos preparó un reportaje bastante interesante.
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3: En Comitán de Domínguez hay y hubo personajes ilustres y muy destacados de esta ciudad, y precisamente vinimos al Panteón Municipal de Comitán para conocer su historia y bueno, conocer un poco sobre lo que hicieron para esta ciudad. Bueno, estamos aquí con don Francisco, que nos explicará un poco acerca de las personas ilustres que están descansando en este panteón municipal de Comitán de Domínguez. Y uno de ellos, y creo que uno de los más importantes, que incluso lleva el mismo nombre que la ciudad, don Belisario Domínguez. Está justo aquí la tumba de don Belisario Domínguez. Y bueno, si nos puede contar tantito sobre el personaje y, por supuesto, su vida, la tumba.
4: Mi nombre es Francisco Antonio Hernández Hernández. Bienvenidos al panteón municipal de Comitán. Bueno, en esos momentos nos encontramos en la capilla del ilustre comiteco, el doctor Belisario Domínguez Palencia, quien fue el primer presidente municipal de Comitán. Anteriormente eran jefes políticos hasta llegar al 1900, que fue nombrado como presidente municipal Belisario Domínguez Palencia. Él fue un político, fue un doctor de la clase baja, donde él atendía a pacientes de bajos recursos. Incluso comenta la historia que él viajaba en un caballo para visitar las comunidades lejanas, por ejemplo, Villahermosa y Alumá, Canalú, las comunidades más lejanas. Él daba un servicio a bajo costo, él donaba el medicamento. Al igual, tenemos su casa museo, donde él tiene parte de la farmacia que trajo de París, parte de su equipo de trabajo, su herramienta. Él es un comiteco distinguido que tenemos aquí en el panteón municipal.
3: Y con esto finalizamos este recorrido. Para Notinúcleo, Daniel Torres.
0: Gracias, Daniel. Pues ahí un poquito de la historia del doctor Belisario Domínguez y de personajes muy importantes y representativos, por supuesto, también de Comitán. Es momento de ir a una pausa y ya regresamos con más información. Y es que allá en Tapachula fue incinerada pues un cargamento de droga, pero Pedro Monzón nos platicará al regresar.
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7: Son las 8 con 17 minutos.
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0: contigo, Pedro Monzón. Se registró la incineración de droga allá en Tapachula, esto por parte de la Secretaría de Marina. Pero te escuchamos, Pedro.
1: Autoridades de la Secretaría de Marina, a través de la Armada de México, por conducto de la 22ª Zona Naval, informó que personal naval en coordinación con la Fiscalía General de la República llevaron a cabo la incineración de casi media tonelada de cocaína en las costas de Puerto Chiapas. Se informó que la cantidad del narcótico incinerado equivale aproximadamente a 490.358.9 gramos de cocaína, misma que fue asegurada en el mes de febrero del 2025. En un operativo de vigilancia aérea y marítima que personal de la Armada de México en las costas de Chiapas realizaron. Durante el acto de incineración, el órgano interno de control de la Fiscalía General de la República supervisó que los procesos de incineración y destrucción se realizaran conforme a la normatividad aplicable y asimismo peritos de esa institución verificaron que el cumplimiento de los procedimientos correspondientes se realizaran, así como la identidad química de la droga destruida. Por su parte, informó la Secretaría de Marina a través de la Armada de México que se contribuye a la suma de esfuerzos para combatir las actividades ilícitas de la delincuencia organizada mediante acciones coordinadas con los tres órdenes de gobierno, logrando impedir la distribución de sustancias ilícitas por parte de grupos delictivos y así coadyuvar al mantenimiento de la seguridad interior del país, además de mantener el combate en el trasiego internacional de drogas desde puertos y costas mexicanas. Para Notinúcleo informó Pedro Monzón.
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0: Gracias, Pedro, y es momento de ir con toda la información deportiva contigo, Gerardo Gómez. Hay temas importantes y uno de ellos pues fueron las dos preseas de plata que consiguió Aremi Fuentes en los Juegos Centroamericanos y del Caribe 2026.
3: Hola, ¿qué tal? Vámonos con los deportes. Vámonos porque hay muy buena información y muy buenos resultados para el deporte chiapaneco. Aremi Fuentes Zavala en la halterofilia consiguió doble medalla de plata para México y para Chiapas en estos Juegos Centroamericanos en Santo Domingo 2026. La de Tonalá subió al podio tras levantar 107 kilogramos en arranque y 133 kilogramos en envión, firmando así una presentación sobresaliente en esta edición de la justa regional. El oro fue para la colombiana Mari Sánchez con 112 kilogramos en arranque y 140 en envión, mientras que el bronce quedó en manos de la dominicana Dayana Serrano con 106 kilos en arranque y 130 kilogramos en el envión. Este logro refleja los años de disciplina y constancia y entrega que Aremi ha tenido en su carrera para conquistar diferentes escenarios para Chiapas y para México. La chiapaneca con esto logró pues estas dos medallas de plata. Con ello se convierte en la única atleta nacida en el estado en ganar medallas de tres Juegos Centroamericanos y del Caribe en distintas ediciones. El primero en Veracruz 2014 con dos bronces, Barranquilla en 2018 con oro y plata y ahora en Santo Domingo 2026 con dos preseas de plata. Enhorabuena para Aremi Fuentes Zavala. Y desde República Dominicana nos vamos a Chile y es que allá se está llevando a cabo el Mundial de Voleibol Sub-17 en donde México y Maya Villalpando Oliva están participando. El día de ayer su segundo encuentro para las mexicanas con derrota frente a Filipinas 3-1 en los sets para el conjunto filipino. Buena actuación de las mexicanas, pero no pudieron con el poderío de sus rivales. Se espera que el día de mañana se consiga otro triunfo para la selección mexicana y estar entre los primeros lugares para la búsqueda del campeonato. Vámonos con más resultados de la Leagues Cup, ahora a nivel internacional. Ayer se llevó a cabo ya el inicio de la tercera jornada de este certamen. El conjunto del Atlas cayó 2-0, el conjunto del Pachuca perdió 2-1, los Pumas cayeron 2-0 también contra el Cincinnati, Tigres empató a 0 goles y el único que consiguió la victoria y con esta es su segunda de forma consecutiva es el cuadro de Juárez que le pegó al Wildcats 3-1. Más en información internacional, bueno, qué decirte de la derrota de México en la final de los Juegos Centroamericanos y del Caribe en el fútbol femenil, en el fútbol varonil, en la femenil. Hace dos días, vaya, las chicas sobrepusieron de forma sobresaliente para vencer a Colombia. En los minutos finales, la selección mexicana había conseguido el empate y en penales consiguieron la medalla de oro. Y el día de ayer, los hombres, la selección varonil, bueno, había empatado 2-2 contra Venezuela en tiempo regular y también en tiempo de compensación, y al final cayeron 3-2 en los tiros penales. Con ello se queda con la medalla de plata. Y en la final de la sub-20 se consigue pues el campeonato y también el pase a juegos de Olimpiada, a la Olimpiada Mundial, y también el boleto para lo que es el campeonato sub-20 de la especialidad. México derrotó en el Azteca 2-1 a Canadá y con esto consigue estos dos objetivos principales para esta categoría sub-20: el pase a lo que es la justa mundialista de la categoría, y también, pues, vaya, el pase para los Juegos Olímpicos del siguiente año. Así que la selección mexicana con sus proyectos en muy buen camino. Así que son los deportes hasta el momento, y recuerde que los deportes se viven mejor en Núcleo Sports.
0: Estamos de regreso, gracias Gerardo, y pues ya antes de despedirnos, Juan, pues sin duda, ya lo mencionábamos al inicio, Comitán, una parada de destino obligatoria para los chiapanecos, lleno de cultura, lleno de historia y lleno de tradición.
4: Indiscutiblemente, Elena, un clima muy agradable, fresco por la mañana, una temperatura cálida a mediodía y por la noche nuevamente pues fresco. Y desde luego los invitamos a que vengan a conocer la gastronomía y hospitalidad de los comitecos, que no se pierdan un pan compuesto, un chamorro, que es lo guisan con especias, condimentos, y lo bañan con picles y una salsa hecha a base de chile ancho que le da un sabor agridulce. Y desde luego también, sin olvidar el jocoatol, el atol de granillo que se venden en los mercados, y por supuesto conocer más de la historia de nuestro Comitán en los templos, en los museos y en su arquitectura, y desde luego también balnearios, centros turísticos que Comitán los espera con los brazos abiertos.
0: Así es, pues sin duda también un INAHAB, Juan, es un lugar bastante para y particular de aquí de Comitán, pues a donde llegan muchos paseantes, llegan familias a pasar un buen rato, ¿no?
4: Así es, en la comunidad de Francisco Sarabia, que está en el tramo carretero Comitán Trinitaria, están las ruinas de Tenán Puente igual, y pues mucho que conocer de Comitán, desde su cultura, sus tradiciones, costumbres, arcaísmos, modismos. Comitán siempre es un lugar donde vale la pena pernoctar.
0: Así es, pues ahí está la invitación a visitar, por supuesto, Comitán de Domínguez, a llenarse de cultura, de tradición, y pues también para conocer toda la gastronomía y la historia que guarda este municipio chiapaneco. Es momento de despedirnos. Soy Elena Zúñiga, muchísimas gracias por acompañarnos, gracias a Comitán de Domínguez por recibirnos y abrirnos las puertas. Por supuesto, estamos transmitiendo desde la Casa Museo del Doctor Belisario Domínguez, gracias a todo el equipo de producción, a Domingo de Asís, muy pendiente en los controles técnicos, Daniel Torres, Alexander Pérez en las redes sociales, a Daniela Grajales en la redacción, todo el equipo bajo la dirección de Pepe Ovilla. Que tenga usted un excelente fin de semana.

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2: Son las 8 con 30 minutos.
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2: Padre amado, glorificado sea tu nombre, santo, santo eres mi Dios. Gracias porque nos regalas un día más, un día sábado, un día grande, un día hermoso, donde hoy nos da la oportunidad de ver es la luz. Te damos gracias, te lo pedimos en el nombre glorioso, en el nombre del Padre, del Hijo y del Espíritu Santo. Amén. Muy buenos días, como siempre los saludo a sus amigos Porfirio Moreno en esta hermosa mañana, bonita y agradable, pero como siempre estamos con un gran hermano, mi hermano Virgilio Luna, donde traemos un tema bastante interesante, donde ya estamos en el tema cuándo y cómo y por qué que se cambió el segundo mandamiento de la ley de Dios, el cual dice: no tendrás imagen ni ninguna semejanza de lo que está arriba del cielo y abajo de la tierra, no te inclinarás a ella ni le rindirás culto, porque yo soy Jehová tu Dios, fuerte y celoso, que visitó la maldad de los padres sobre los hijos hasta la tercera y cuarta generación. Hoy los días que se vendrán, continuamos en ese tema, mi hermano Virgilio.
3: Buenos días, hermano. Muy buenos días, hermano Porfi, y buenos días a todos los oyentes. Dios bendiga a todos los hermanos que están preparándose para ir a la iglesia esta mañana, a todos los radioescuchas, en el negocio, en el taxi, en el rancho. Dios bendiga y Dios habla a sus corazones. El día de ayer hablábamos de un físico matemático y doctor, Galileo Galilei, que él vino a, digamos, a acabar con la creencia de que el sol giraba alrededor de la tierra. A esa teoría se le llama la teoría geocéntrica. Y él descubrió a través de un telescopio que no es el sol que gira alrededor de la tierra, sino que la tierra gira alrededor del sol. La creencia geocéntrica, o sea, que el sol gira alrededor de la tierra, fue enseñada en las escuelas, en las iglesias, por décadas. Sin embargo, cuando Galileo Galilei descubre y habla, sabe, hermano Porfi, que este físico matemático fue tomado prisionero y murió prisionero.
2: Triste, ¿no?
3: Sí, por hablar una verdad.
2: Una verdad.
3: La Santa Inquisición lo agarró, aunque no lo mató, pero lo tuvo como una cárcel domiciliaria hasta el día de su muerte. ¿Por qué digo, vuelvo a repetir lo mismo de ayer, queridos amigos? Porque hay, la mayoría de las personas que nos escuchan en esta mañana tienen creencia de décadas, de siglos. Ya hemos hablado del sábado. Si el sábado fue quitado como día de adoración,

0: creyendo que el día de adorar es domingo. ¿Sí? O sea que nosotros estamos haciendo la de Galileo Galilei aquí, queriendo cambiar las mentes. Ahora, el segundo mandamiento es el tema en estudio. Y la gente ha creído por generaciones que el segundo mandamiento ya está anulado. Lo que usted comentaba en el inicio, hermano Porfi, que la Biblia dice: no te harás imágenes ni ninguna semejanza de lo que esté arriba en el cielo ni abajo en la tierra. Eso es bíblico. Y a través de estos estudios, hermano Porfi, pretendemos nosotros ayudar a las personas a mirar a Dios, a dirigir sus miradas a la Biblia, porque si las personas creen algo diferente a lo que la Biblia dice, es porque no leen la Biblia. Pero en el momento que las personas se humillen ante Dios y vayan a la palabra de Dios, sencillamente ellos abrirán los ojos, tal como lo hizo Galileo Galilei. Después que Galileo Galilei muere, entonces pues se acepta lo que él enseñaba, ¿no? Así que pues, hermano Porfi, vamos creo a ir a unos cortes. ¿Sí?
1: Vamos a unos cortes comerciales y regresamos con el segundo mandamiento para ampliarlo más grande.
0: Amén. ¿No? Gracias. Amén.

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1: Son las 8 con 46 minutos.
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0: Apreciables hermanos, muchas gracias por estar ahí, al pendiente. Y me gustaría que agarren su libreta, su lapicero o el celular, anótenlo, porque les aseguro que todo lo que decimos acá lo decimos con mucho respeto. Todo está en la Biblia, mi hermano. Sí, claro. Virgilio, está en la Biblia Católica, en la Reina Valera. Todo está ahí, las escrituras, ¿no? Más sin embargo, mi hermano Virgilio, hoy estamos hablando del segundo tema. Ya estuvimos bastante ampliando el cuarto mandamiento. Sí. Y sabemos muy bien, mi hermano Virgilio, que los primeros cuatro mandamientos le pertenecen a nuestro Dios. Sí. Y cómo el enemigo ha tratado de estar distorsionar esos mandamientos. ¿Por qué no atacó de los de seis para arriba? Atacó los cuatro primero porque le aborrece. Claro, sí. Que hoy sábado, mi hermano Virgilio, hoy sábado lo engrandecemos para los que sabemos cumplir los 10 mandamientos. Pero más sin embargo, respetado a todo lo que piensa la humanidad y lo que estaba usted diciendo de Galileo Galilei, estamos viviendo esos momentos por decir la verdad. Jesús, por decir la verdad, también sabemos que lo que aconteció. Pero hoy en el segundo mandamiento, mi hermano Virgilio, me gustaría preguntarle a usted con quién, cuándo y por qué.
1: Eso.
0: Sí, es importante quién fue para ir caminando esa parte, hermano Virgilio.
1: Bueno, me adelantaría yo mucho, hermano Porfi, si lo lanzo al aire.
0: Sí.
1: Sí.
0: Con calma.
1: Claro que sí. ¿Hay quién, hermano Porfi? Claro que sí. Lo vamos a ver en el camino. ¿Hay cuándo? Tengo la fecha. Y se los voy a decir, investiguela ahorita mismo. Y le mandaremos una moto nueva a su casa.
0: Una moto nueva de agencia.
1: Al que responda primero. 7 de julio del año 787. Al dar yo la fecha, hermano Porfi, quiere decir que sé quién lo cambió. Sabemos, pues no sé, sabemos.

0: dio el segundo mandamiento.
1: ¿7 de julio?
0: 7 de julio del año 787.
1: Anote bien, 7 de julio del año 787.
0: Y estamos en la era, hermano Porfi, donde nada es difícil. Tú ve al internet, la otra vez no podía cambiar un regulador de gas. Ya era bien noche. Ah, un tutorial de volada, vi cómo era. O sea, hoy tú puedes saber todo.
1: Claro.
0: Así que, hermano Porfi, sí hay un quién, hay un cuándo, pero no vamos a ver quién ahora.
1: No.
0: Sí podemos saber cuándo, ya lo dijimos.
1: Sí.
0: ¿Cómo? Sencillo. Hay un adelanto. Tenemos que recordar, queridos amigos, que la Biblia en el pasado no estaba en la lengua del pueblo. Lo voy a repetir. En la Edad Media, la Biblia no estaba en la lengua del pueblo. Si usted hablaba inglés, español o cualquier idioma, a usted se le predicaba la Biblia en el idioma latín. Ahora imagínese que viene un alemán este sábado a la iglesia, o mañana domingo llega un alemán a su iglesia y le predica en alemán. Y usted dice al final, amén, y nos vamos a la casa. ¿Qué edificación puede recibir un cristiano si le hablan en otra lengua? Esa lengua, ese acto de predicar en latín, de leer en latín a las personas que no conocen, y eso puede investigarlo, hágale una pregunta ahí al internet o a la IA, ¿por qué? ¿O en qué lengua se predicaba la escritura en la Edad Media? Puede ser así la pregunta. Y va a decir en latín. Y por eso las personas, hermano Porfi, no sabían. Vino el momento en que los reformadores empezaron a traducir la Biblia del latín a la lengua del pueblo. Puedo mencionar un nombre y puede ver el documental y anótelo. William Tyndale. Se escribe William Tyndale. Así se escribe. La primera T-I es Y. Ve el documental y usted va a ver cómo hasta este William Tyndale hasta lo mataron por traducir la Biblia de latín al inglés,
1: ¿no? Se imagina.
0: Pero, hermano Porfi, bueno, ese... ¿Por qué fue cambiado? Y usted, hermano, decía algo importante. Ese por qué. Y usted dijo todo. Porque los primeros cuatro mandamientos, decíamos en el tema de ayer, son para la... hablando de relaciones, es la relación, dijimos, vertical. El ser humano y Dios. No tendrás dioses ajenos delante de mí. Hay un porqué, decíamos ayer. Porque Dios quiere ser único en nuestras vidas. Segundo mandamiento. No te harás imágenes, ni ninguna semejanza de lo que esté arriba en el cielo, ni abajo en la tierra. No te inclinarás a ellas, ni les rendirás culto. Porque yo soy Jehová tu Dios, un Dios celoso, que visito la maldad sobre los padres, de los padres sobre los hijos, a la tercera y cuarta generación de los que me aborrecen, pero hago misericordia a millares de los que aman mis mandamientos.
1: Amén.
0: Hermano Porfi, estos mandamientos tienen que ver, bien dijo usted, con nuestro bienestar con Dios. Y para todos los amigos que están escuchando y los que no están escuchando, que crean en Dios, hermano Porfi, sencillo, si Dios lo dijo, vamos a creerlo.
1: Así es.
0: Sí, lo que he dicho yo, el ejemplo de un niño, si un papá le dice a un hijo, por favor, hijo, mira esos cables, no lo toques. Pues porque es niño, es inocente, solamente por eso a veces lo hace. ¡Ah! Grita, le dio toque.
1: Se le electrocutó.
0: O sea, claro. Pero nosotros que estamos grandes deberíamos ser obedientes. De decir, bueno, si Dios lo dice, Él sabe por qué y humildemente yo le voy a obedecer. ¿Sí? El tercer mandamiento, no tomarás el nombre de Jehová tu Dios en vano. Hay gente, y los más mentirosos son los que andan mencionando a Dios. Sí, porque el que dice verdad, yo siempre he dicho en el púlpito, predicándole a la iglesia, el que dice verdad, hermano Porfi, si usted Si usted le dice a alguien, mira, te vendo mi carro, no gasta aceite y en su mirada, usted le está hablando, pues, la gente le va a creer. Pero el mentiroso, para que le crean, entonces dice, mira, no gasta aceite y te lo juro, y no voy a mencionar yo el nombre de Dios porque es pecado.
1: Sí, sí.
0: O personas que andan tomando a juego el nombre del Espíritu Santo, que también es Dios, el nombre de Jesucristo. Y aún en las novelas y en películas, cuando se ven en la pantalla, que ellos juegan con el nombre de Dios. Ese es Dios, pues. Y cuarto mandamiento que tiene que ver con el sábado, pero el tema no es ese. Ahora, usted decía, hermano, estamos en hablando un poquito del por qué.
1: Sí.
0: Porque el diablo, el enemigo de Dios, él quiere que le fallemos a Dios. No quiere que adoremos a Dios. ¿Queda claro? Voy a repetirlo. El enemigo de Dios no quiere que adores a Dios de la no quiere que adores al verdadero Dios, número uno.
1: ¿Sí?
0: Número dos, no quiere que lo adores en el día correcto y no quiere que lo adores en la forma correcta. Tres cosas.
1: Tres. Bastante interesantes.
0: ¿A quién? ¿Sí? ¿Cómo? Y forma. Recuerde, amigo, hermano, que el enemigo de Dios, él tiene un objetivo. Y se lo declaró, hermano, a Cristo mismo. Cuando Cristo fue bautizado y fue llevado al desierto para ser tentado por el diablo, una de las tentaciones, cuando vio que no había dado resultado nada, primero le dijo, si eres hijo de Dios, di que estas piedras se conviertan en pan. Cristo tenía hambre, no pudo. Lo llevó al pináculo del templo, a la parte más alta, y le dijo, si eres hijo de Dios, arrójate. Y Cristo le respondió, no tentarás al Señor tu Dios. En la primera tentación le dijo, haz las piedras en pan. Y Cristo le dijo, está escrito, no solo de pan vivirá el hombre. En la tercera tentación, primera, segunda, como en la segunda no pudo, en la tercera, ¿sabe qué hizo, hermano? Por fin, lo llevó a un monte muy alto, dice la Escritura, y le mostró todos los reinos de la tierra y la riqueza, así como en una pantalla gigante. Y el enemigo de Dios le dijo a Cristo, todo esto te daré si postrado me adorares. Queridos amigos, entienda por favor, hermanos, lo que Satanás quiere es que le adoremos a él. ¿Sí? Es lo que él quiere. Lo que Satanás, el enemigo de Dios, quiere es que no adoremos al verdadero Dios. Que no lo adoremos en su día ni en la forma correcta. Por eso ya no va a haber cambio. De la ley de Dios ya no va a haber cambio. Ya se hizo el sábado 321, 7 de marzo. Y el examen, hermano, por fin. Y el segundo mandamiento se le quedó, ¿no?
1: El segundo mandamiento, no te harás.
0: No. ¿En qué fecha, hermano?
1: Ah, el segundo mandamiento, la fecha. 7 de julio.
0: Ajá.
1: 7 de julio.
0: Del año
1: 787.
0: 87.
1: Vamos
0: amigo,
1: a anotar.
0: Amigos, radio, escucha, le ponemos un 7. No, un 9, hermano, por fin. Casi, 9, casi.
1: 9, 9, 9. Porque es que estoy bien emocionado. Estoy emocionado porque estoy aprendiendo.
0: Sí, cómo no.
1: Y yo sé que todos los que están en este momento escuchando también están tomando nota.
0: Claro, hermanito.
1: Y dirán, y yo siempre me gusta comentar esto, hermano Virgilio. Es importante saber la verdad. Porque claro, hay veces, tristemente, que es que mi abuelito llevaba cierta doctrina y yo así voy a morir. Y esa parte es bastante preocupante porque, pues, nuestro abuelito, de sus abuelitos, de la generación de generación, vienen comentando, pero tenemos que hacerlo. Yo siempre me gusta preguntar esto: ¿creen lo que dice la Biblia? Estoy seguro que dicen en este momento, muchos dicen que sí. Entonces, está en la Biblia.
0: Amén.
1: ¿Sí? Y esto viene de principio, fue los únicos 10 mandamientos que Dios escribió con su dedo.
0: Con su dedo, hermanito.
1: Con su dedo.
0: Claro que sí.
1: Y se imagina usted no obedecer, porque esos 10 mandamientos siguen vigentes.
0: Amén.
1: Vigente,
0: hermano. Lo dice la Escritura.
1: Mi hermano Virgilio.
0: Sí. Y sí, queridos amigos, es digamos, complicado hablar este tema. Digo, para las personas nuevas, sí. Porque las aguas se van a revolver, ¿eh? Ellos van a comentar con su pastor, con su líder religioso, con su familia. Pero yo digo que vale la pena, queridos, porque en síntesis de este día, entender que porque los siglos anteriores se ha enseñado lo contrario, recuerda que Galileo Galilei levantó su voz cuando descubrió la verdad. Y recuerda que muchos mártires cristianos, sabiendo que iban a ser martirizados, quemados, que se les iba a quitar sus posesiones, levantaron la voz. Hoy, queridos amigos, en el nombre de Dios te decimos, esto es palabra de Dios, te invitamos a reflexionar. Hay números de teléfono si tienes preguntas, comentarios. Y en los días que vendrán tendremos un grupo de estudio acá en Cintalapa, estudio de la Biblia, para que tú no adores a quien no debes. Así que vuelve a tu Dios creador, Dios te bendiga, nos vemos para la próxima.

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1: Son las 9:01.
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5: A pesar de la estrategia de liberación de moscas estériles para combatir el gusano barrenador, Chiapas se mantiene entre las entidades con más casos de miasis en humanos. De acuerdo con el reporte más reciente, nuestro estado acumula 59 casos que lo ubican en el segundo lugar nacional, por debajo de Veracruz, que registra 62. En animales, Chiapas reporta 107 casos activos de gusano barrenador, lo que lo mantiene entre las 10 entidades con mayor incidencia. El riesgo de esta plaga radica en su rápida propagación entre los animales. Como parte de las labores para contener la plaga, fueron liberadas 2.5 millones de moscas estériles producidas en la planta de Metapa de Domínguez. El lote fue dispersado en el sur de Chihuahua y es el primero que se produce y esteriliza en México desde 2012. Los bovinos siguen siendo la especie más afectada desde el regreso del gusano barrenador a México en noviembre de 2024, con 21.363 casos acumulados. En tanto, el primer caso de miasis por gusano barrenador en una persona en México se confirmó el 17 de abril de 2025 en una mujer de 77 años de Acacoyagua. En Chiapas, la situación de miasis por gusano barrenador sigue activa y es la más grave del país si sumamos 2025 y 2026. Hasta el siguiente comentario.
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2: Familia, muy buenos días, 9 de la mañana con 6 minutos de este maravilloso sábado 8 de agosto. Y seguimos en este programa tan bonito, Salvación Sin Límites. Y me da mucho gusto que me hayan dado oportunidad de intervenir, por supuesto, con grandes personas a quien las quiero mucho y que han sido fundamentales en días oscuros de mi vida también, ¿no? Y saludo con mucho afecto y mucho cariño a nuestro hermano Porfirio Moreno y también a nuestro hermano Virgilio Luna.
3: Gracias.
2: Muy buenos días, ¿cómo están?
3: Buenos días.
2: Sabemos que muy bien y seguimos con este tema tan interesante que están a través de 89.9.
3: Sí, muchas gracias, amigo, muchas gracias. Y continuamos con el programa, hermano Porfi.
4: Sí, continuamos hasta que nos digan corte, ¿no? Pero
3: claro.
4: Es que la gente lo pide, la gente
2: Exacto.
4: le gusta, pues.
2: Y qué bueno que tocó ese punto, mi hermano Porfirio, porque para eso está la invitación ahorita a todo el público que nos escuche, a que si tienen alguna duda, a que si tienen algún mensaje que da alguien que los quiere escuchar, con todo gusto se pueden comunicar con nosotros al 968-125-1919 para que aclaren esas dudas en los próximos programas. ¿Les
4: claro
2: parece
4: que
2: muy
4: sí,
2: bien?
4: Me parece
3: sí, cómo no,
4: bastante.
3: Claro que sí, porque hay gente que se queda con dudas respecto sí, a la Biblia, ¿no? Y gracias a Dios que el Espíritu Santo nos puede ayudar a entender. Hay un principio que lo tenemos, bueno, no solo nosotros, sino desde la Reforma, ese principio es como una fórmula, sola escritura. ¿Qué quiere decir sola escritura? Que la Biblia se interpreta sola. Algo que no entendamos en el Nuevo Testamento, nos vamos al Antiguo Testamento. Algo que no entendamos en el Antiguo Testamento, nos vamos al Nuevo Testamento. Pero los temas deben entenderse a la luz de la misma Biblia. Que nadie diga, es que yo interpreté. No, tú no interpretaste nada. El Espíritu Santo tiene que hablarte, porque el Espíritu Santo es el autor de la Escritura.
2: Es correcto. Sí. Y a veces, y muchos radioescuchas no me van a dejar mentir, necesitamos hablar con alguien.
3: Amén.
2: Desahogarnos con alguien.
3: Claro.
2: ¿No? Qué mejor que con Dios.
3: Amén.
2: Pero también acercarnos a hermanos como ustedes que están para eso, que nos ayuden
3: para guiarnos.
2: Para guiarnos.
4: Y algo tan maravilloso, mi estimado amigo León, lo voy a hacer público, pero sí, con mucho respeto. Tú sabes que has recibido dos milagros.
2: Sí, sí, sí.
4: Dos milagros que lo quiero que te lo guardes en tu mente y en tu corazón y que nada más Dios lo sabe. Dos milagros que hoy estás disfrutando,
2: sí,
4: ¿no?
2: Sí, sí.
4: Y sabemos que Dios responde.
2: Sí.
4: Dios nos ama y a través de la Sagrada Escritura Dios siempre nos ha estado hablando. Y muchas veces, mi amigo León, podemos estar remando en contra de Dios sin darnos cuenta.
2: Sí.
4: ¿Por qué? Porque no leemos. Estamos hablando del segundo mandamiento, hermano Virgilio.
3: Amén.
4: Segundo mandamiento que se ha, poco a poco lo han venido diciendo, este ya no vale, este ya no vale. Y yo le decía al hermano Virgilio, de los primeros cuatro mandamientos, dos, los cuatro le pertenecen a Dios. Pero imagínate, atacó el enemigo a dos.
2: Sí.
4: A dos que ha estado tratando de decir, este no le hagan, no. Aquí dice, pero no te harás imagen, ninguna semejanza de lo que está arriba en el cielo, ni abajo de la tierra, ni abajo de las aguas. No te inclinarás a ellas, ni la honrarás, porque yo soy Jehová tu Dios, fuerte, celoso, que visitó la maldad de los padres sobre los hijos hasta la tercera y cuarta generación de los que me aborrecen, hermano Virgilio.
3: Así es. Sí, y sobre todo identificar, como decía yo, el porqué. Y en eso aterricé hoy la primera parte. O sea, ¿por qué? ¿Por qué cambiar los principios que son eternos? Y de paso hago un paréntesis. La santa ley de Dios, dada en el Sinaí, para todos los tiempos, hermano Porfirio, es el original. La original está en el cielo. Porque en el cielo, dice la misma escritura en el libro de Hebreos, que hay un santuario, hay un templo allá en el cielo. Eso lo dice Biblia. Y dice que el templo terrenal era una copia del templo celestial. Entonces, el enemigo se pone a atacar, y estamos hablando literalmente del enemigo, esta es guerra contra el enemigo. El enemigo se pone a atacar a Dios. Y vamos a suponer un ejemplo, hermano, que usted y yo somos enemigos. Enemigos, no nos queremos, pues.
4: No, ni vernos.
3: ¿A quién le atacaría yo a usted? Decir, debo hacerle algo a su esposa o a sus hijos. Ahí le va a doler.
4: ¿Dónde? Busca la manera, ¿dónde
3: te va a doler? Usted pensaría en lo mismo.
4: Sí.
3: O difamar mi nombre. Y el diablo se propuso difamar el nombre de Dios. ¿Cómo? Cambiando los mandamientos.
4: Por envidia, por orgullo.
3: Exactamente. Envidia, orgullo, que ese fue el mismo problema de la guerra en el cielo. Quienes creemos en Dios debemos creer en la Biblia, ese es mi dicho. Ese fue el propósito de la guerra en el cielo, fue la envidia. El ángel, el querubín, el que estaba así entre Padre, Hijo, Espíritu Santo, el que se movía en el monte de Dios, empezó a querer ser Dios. Y entonces se desató la guerra. Ese es el pleito hasta hoy. En el cielo, Lucifer quería que los ángeles lo adoraran. En la tierra, queridos amigos y hermanos, el enemigo quiere lo mismo. Ah, qué brincos diera, queridos, el enemigo de Dios, que todas las iglesias que hay ahora que adoramos a Cristo fueran iglesias satánicas.
2: Sí.
3: Pero gloria a Dios que adoramos al Dios verdadero.
2: Que lamentablemente se está viendo en muchos, abiertamente ya en televisión, y lo que estamos consumiendo, y más los niños lo que están consumiendo, es peligrosísimo, ¿no? Que debemos de estar siempre al pendiente de lo que ven los niños, todas las enseñanzas que ya se está viendo descaradamente. Yo siempre he tenido duda, y aprovechando que está este espacio,
3: excelente,
2: hermanos, a veces nos cuestionamos y hablando con demás gente, decimos, mira, aquel que toma, aquel que anda engañando a la mujer, qué bien le va. Tiene riquezas, le va bien, anda en su buen carro. Y uno que va bien, trabajando, noble, ¿no? Tropiezo, y vienen casos, y seguimos en las mismas, no nos dejan avanzar. O algo, ¿a qué se debe eso? Siempre con la bendición de Dios, siempre en el nombre de Dios, poniendo cada día de nosotros, pero a veces no se nos dan las cosas como uno quisiera. ¿A qué se debe eso?
3: Dios es Dios. Él sabe todo. Voy a ponerlo como ejemplo a usted. Okay. Supongamos que Dios le da el abrir, voy a narrar una historia de fuera, y es real. Había un joven que era payaso de nuestra iglesia. Y en pandemia abre escuelas y hoy es millonario. Omito el nombre. Él sigue en la iglesia. Pero supongamos que ese negocio se le da a usted y se vuelve millonario.
2: Ajá.
3: Dios sabe todo. Que con los millones usted va a perder la esposa, los hijos. Y normalmente una persona muy acaudalada tiende a confiar en su propia fuerza, en su propia sabiduría. Yo ya estoy pensando en textos bíblicos para reforzar mis ideas, ¿no? Entonces, algo similar a lo que usted piensa, lo he pensado yo, usted también, creo yo, ¿no?
4: Claro, sí.
3: O sea,
2: sí, todos.
3: Usted está pensando en bien, decir mis hijos para bien, voy a enseñarles a no mentir, a no robar, y sabe que el que tiene más, perdónenme, dicen, el que no tranza no avanza.
2: Lamentablemente.
3: ¿No? Entonces, yo digo, mejor un hogar humilde, donde existe el amor sincero, donde eduquemos a los hijos. Y da, el salmista dice, no tengas envidia de los hombres malos. Eso está escrito, si pudiera en internet buscármelo, hermano. Entonces digo, Dios sabe por qué. Usted confíe, queridos amigos que le batallan en la vida, confíe. Porque como Dios conoce, nos conoce muy bien. ¿Qué fuera de mí si yo fuera un mega millonario? Uh-huh. ¿Qué fuera de mi vida? Uh-huh. Voy a perder mi hogar. Voy a perder a mi esposa. Voy a perder a mis hijos. Y al final de cuentas tenemos que recordar que la guerra, la lucha es real. No lo vemos. A Dios no lo vemos, lo sentimos. Al enemigo de Dios no lo vemos, pero lo sentimos atacando. Ya dijo usted, a través de los medios que consumimos. Sí. Y hablar desde comida y visual, ¿no? Audio. Uh-huh. El enemigo está metiendo sus manos para robar nuestra familia. Tenemos que pedirle al Señor sabiduría. Sabiduría, porque en este mundo, sin sabiduría, estamos perdidos.
2: Sí.
3: ¿No? Yo le haría una pregunta, amigo. Si Dios le diera una pregunta, espero que le atine. Si Dios le dijera, ¿qué quieres que te dé? Tres cosas: riqueza, inteligencia o sabiduría. Riqueza, inteligencia o sabiduría.
2: Sabiduría.
3: Gloria a Dios. Usted lee la Biblia, ¿me hace?
2: A veces sí.
3: Salomón, Salomón, Dios le dijo, ¿qué quieres que te dé? Y él dijo, uy, soy muy joven para gobernar este pueblo. Dame sabiduría. Y cuando tenemos sabiduría, lo tenemos todo. Hay riqueza, medida, ¿no? Hay buenos hijos, hay buena esposa. Somos sabios para comer también, no comemos lo que sea. Sí. ¿No? Entonces, hermanito, ahí está la respuesta. Y entender que hay un enemigo, sí, que nos quiere destruir.
2: Es correcto, porque asaltan los pensamientos. A veces se platica con demás gente y saca ese tema, ¿no? ¿Sabes qué? A mí me está yendo muy mal. A mí me pasa esto, tengo proyectos, no se me dan.
3: ¿Eso?
2: ¿No? Y veo a mi vecino que anda para allá y para acá, de fiesta y todo. Y va bien, y va creciendo. Por más, somos humanos y el sentimiento se apaga un claro. poco, ¿no? Necesitamos ese calor, esa flama, esas palabras para poder otra vez tener esa fe, ir en el buen camino y sobre todo de la mano de Dios.
3: Bueno, ahí voy a abrir un inciso que es para todos. El diablo le ofreció riquezas a Cristo. Todo es bíblico. Porque el diablo sabe que las riquezas son tentativas. Yo te diría a ti, querido amigo que me escucha, si te va muy bien en el negocio, y casi voy a escribir algo que es lógico. Es más, es lógico. Si el dinero llega fácilmente, tú empiezas a confiar más en ti y dejas de confiar en Dios. Hazte una gran pregunta, por favor. ¿Las riquezas que están llegando a ti vienen de Dios o son las mismas riquezas que el diablo le ofreció a Cristo? Está tremendo. Sí. Entonces, la razón, cuando tú encauzas bien tu riqueza, cuando tú empiezas a pensar en el pobre, sí, o sea, está bien, tú andas el mejor carro de Cintalapa, pero ves a un necesitado, no quieres darte el trabajo ni de abrir el vidrio, sí, para regalar un billete.
2: Sí, sí, sí.
3: ¿No?
2: Sí,
3: sí. Ves a tu mamá enferma, a tu mamá, y te importa poco que tu mamá sufra o te duele, sí, pagar el recibo de, sí, la luz. Entonces, si las cosas no están correctas, tienes que hacerte la pregunta, ¿no serán las riquezas que el diablo le ofreció a Cristo en el desierto? ¿Cómo ve, mi amigo?
2: Excelente, excelente. Sí. Híjole, lamentablemente que el tiempo inexorablemente nos alcanza y nos rebasa, porque podemos seguir
3: claro.
2: Horas y horas.
3: Sí. Podríamos, no sé, si usted gusta, ábrase un correo en Facebook y hacemos programas en Facebook, que ahí... Pues,
4: Ahí no nos van a limitar.
2: Ahí sí no.
3: Y dele auge.
2: Es muy bonito cómo adherís a las palabras, ¿no? Que llegan al corazón y te hacen reflexionar y piensas siempre en ser una mejor persona, pero siempre con toda la fe, confiando en Dios, que Él sabe todo lo que viene en el futuro.
4: Quiero cerrar con dos textos bíblicos.
2: Claro, sí.
4: Proverbios 14, capítulo 14, versículo 30, nos habla el sabio Salomón. Dice, el corazón apacible es vida de la carne, mas la envidia es corona de los huesos. Es como un cáncer que te pudre por dentro, al otro ni la toca.
3: Palabra
4: Santiago 3, 16, por el tiempo, vamos recio. Porque donde hay celos y contención, allí hay perturbación y toda obra es perversa. Palabra de Dios. Preciable público hermoso, gracias por haber estado ahí escuchando. Que Dios los bendiga. Amén, y si Dios nos presta vida, estaremos en el próximo programa de Virgilio. Dios los bendiga a todos.
3: Amén.

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0: hartos, buenos y bendecidos días, lunes, sábado. Paso de este sábado, 8 de agosto, qué gusto saludarles a través de la señal de 89.9. Yo soy León y vamos a estar contigo hasta las 11 de la mañana en eso que se llama
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0: Ya te puedes comunicar conmigo, números de contacto 968-125-1919, línea directa 68-423-41. Ahí están nuestros números de contacto. También te invito a nuestra fanpage en Facebook. Nos encuentras como Extremos Iztapalapa. Dale like, dale pulgar arriba, comenta, comparte. Checa todo lo que publicamos, ¿sale? 9 de la mañana con 29 minutos. 9 con 29. Dice por acá. Hola, Lion, ¿qué tal? Doy los buenos días con la siguiente frase. Está bien, acepto ser el malo, pero recuerda que el malo nunca te dijo que no cuando lo necesitabas. ¡Ájale! ¿Sí?
2: Está bien. Acepto ser el malo. Pero recuerda que el malo, este malo que aún dices, nunca te dijo que no cuando lo necesitabas.
0: Hay que ser agradecidos siempre en esta vida, lo he dicho, hay que ser solidarios. Cuando vas a ayudar a alguien que sea de corazón y sobre todo que nunca se nos olvide quién nos ayudó en tiempos difíciles. Hay que ser muy agradecidos y hay que ser leales. Eso es importantísimo. Porque a veces cuando necesitamos y alguien nos ayuda, se nos olvida de repente lo que esa persona hizo por nosotros o lo que nosotros hicimos por esa persona, ¿no? Pero siempre, siempre hay que ser agradecidos, ¿sale? Ok, 9:30, vámonos a identificación. Regreso con más música aquí en esto que se llama
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0: Es Banda Cuisillos. Y la canción se llamó No se lo digas a ella. De la mañana con 38 minutos, 9 con 38, 968 125 19 19. Ahí está el número de WhatsApp y de mensaje de texto normal. Dice por acá: bendiciones, León. ¿Cómo se llama esa canción que acaba de pasar? Es de Cuisillos. Es más, te la voy a escribir aquí también en tu WhatsApp. Banda Cuisillos. Y se llama No se lo digas a ella. Ahí está, mi hermanito, muy buena canción, ¿no? De esas llegadoras, de esas que escuchábamos en cassette. ¿A poco no? Es más, rolitas que escuchábamos en cassette, ¿no? Ahorita vamos a poner. Las 9 con 39 minutos hasta el momento en nuestro valle de Cintalapa, Chiapas. Chequemos la temperatura. ¿En cuánto estamos? Porque... A ver, 27 grados, soleado, una sensación térmica de 34, a su mecha. Y la temperatura máxima alcanzará los 33 grados y habrá humedad. Oigan, y el día de hoy, 8 de agosto, quiero felicitar a alguien a quien quiero mucho. Y también que me enseñó muchas cosas aquí en este maravilloso mundo que es la comunicación. Que las primeras veces que yo daba mis vueltas aquí, ahí en... Pues ella me ayudó, me dio muchos consejos y me enseñó muchas cosas de cómo abrir transmisión, de cómo hablar al público, de cómo operar. Y el día de hoy está cumpliendo años. Me refiero a Karina Robles, la Lobita. El día de hoy es su onomástico. Felicidades a la Lobita, Karina Robles, que la quiero. Híjole, es una persona maravillosa que le gusta. Nos llevamos muy bien. Y fuera del aire hacemos mucho cotorreo. Y de verdad que la vida te pone a gentes maravillosas siempre en tu camino, ¿no? Y una de ellas es nuestra amiga la Lobita, Karina Robles, y a su apreciable familia, a su mamita, doña Coco, a su esposo Celso, que igual nos llevamos muy padre, a sus princesas también, que tenemos la oportunidad de convivir con ellas, de verlas, de cargarlas. Entonces, muchas felicidades, Lobita, sabes que te quiero mucho y sabes que siempre que, porque ella es la que me entrega a cabina, siempre chismeamos un rato, siempre platicamos o cotorreamos. Así que felicidades, Dios te bendiga y que te la pases muy bonito en este día tan especial. Y que vengan muchas bendiciones y muchos éxitos más para ti. Y por supuesto, ¡que viva la cumpleañera! Que Dios te siga bendiciendo grandemente, Lobita. ¿Sale? Las 9:41, vámonos a consejos publicitarios. Regresamos con más música aquí en 89.9.
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es Pancho Barraza. Las 9:48, vámonos con otra música. ¡Ay, ay, ay! ¡La venganza! ¡La venganza es dulce! Nah. ¡Es el trono de México! ¡Hola! Prometiste volver. 9:48.

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0: Daniela Romo, de mí enamórate. Vaya voz. Impresionante voz de Daniela Romo. Estas canciones que cantamos a todo pulmón. Y por supuesto, que las escuchábamos en cassettes. ¿A poco no? 968-125-1919, línea directa 684-2341. Dice por acá, ¡que viva y que beba la Lobita! ¡Un abrazo! Mi buen Pedro Santos. Hoy hermoso día por ser cumpleaños de la amiguita Lobita. Que disfrute, que goce, que se festeje y que cumpla muchos, pero muchos años más. ¡Felicidades, Lobita! ¿Qué va a haber el lunes? Las 9:56, 9:56. Muy bien, ahí están nuestros números de contacto, 968-125-1919, la línea directa 684-2341. Redes sociales, en Facebook, nos encuentras como Xemos Iztapalapa, dale like, dale pulgar arriba, no te toma ni dos segundos y vaya que nos beneficias harto, ¿sale? 27 grados, soleado, una sensación térmica de 34, hoy la máxima para hoy alcanzará los 33 grados centígrados. El empujoncito, hartos buenos y bendecidos días.
1: Hola, corazón precioso.
0: Hola, ¿cómo estás, Mari Brindis?
1: Leoncito, estás bien guapote, chico.
0: Yo lo sé.
1: Ay, ay, no. Ay, me escucho tu mujer y cuando me vea en la calle me va a arrastrar que para.
0: Mari, ¿cómo estás?
1: Acá, también, ya ves que ya soy abuelita, casi van tu bebé con el mío.
0: Pues. Sí, es cierto.
1: Oye, quiero mandarle un saludo muy especial, especial. A la Lobita que está cumpliendo 15 años.
0: 15 años está cumpliendo la Loba.
1: Que beba, que coma, que todo.
0: ¿Que qué?
1: Que todo, que, ah, que beba, que coma y
0: que coma. Ah, que coma, que coma. Ah, ok. No, no había escuchado bien.
1: Ah, bueno. Para
0: la
1: madre hermosa, porque
0: hay... Sí, sí, saludos a la Lobita que ahorita nos está escuchando.
1: Y una canción de de Temerarios.
0: Ok, ¿cuál de Temerarios?
1: Sé que te amo.
0: Yo también sé que te que me amas.
1: No, pues sí, no, porque te pegan. Pero para todos hay que un poquito.
0: ¿Verdad?
1: Una chica, cada quien.
0: Amar es compartir.
1: Ay, sí. Ay, qué otra cosa. Ahí nos vamos a ver primeramente Dios el 28.
0: Primeramente Dios, Mari. Ahí vamos a andar.
1: Va a bailar conmigo, ¿eh? Un ratito.
0: Un rato, ¿cómo debe de ser?
1: Un ratito, que sea un minuto con todo, voy a dar vuelta. ¿Eh?
0: Eso, muy bien, me parece perfecto.
1: Para pues, chulo.
0: Cuídate mucho, Mari.
1: Amo la canción de Los Temerarios, porfa.
0: Claro que sí, ahorita te la pongo, ¿vale?
1: Bueno, pues, papi, Dios te bendiga.
0: Gracias,
1: a
0: adiós.
1: Adiós a todos, dale, Dios.
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9: 10 de la mañana con 6 minutos, 10 con 6. Seguimos a través de 89.9 en esto que es El Empujoncito. ¿Cómo están, familia? Qué gusto saludarles. 10 con 6. Y por supuesto, viene el que alborota, el gallinero, el que alborota las mujeres. El hombre más deseado, el papi de papi, es Messi Sharawi.
10: ¿Qué onda, buen Lion? Gracias, muchas gracias por la presentación. Sabadito alegre, ¿eh?
9: Sábado alegre.
10: 8 de fiesta. De agosto, de fiesta. Tanto acá como en el barrio de Santo Domingo, que le mandamos un fuerte abrazo, ¿sí?, a toda esa gente hermosa de barrio Santo Domingo, ¿no? La feria tradicional de cada año, que antes era el día 4, ahora lo pasaron para el día 8, ¿no?
9: Sí, sí, sí.
10: Pero muchas felicidades. Hoy es el mero día.
9: Hoy es
10: el mero día.
9: Hay que ir. Sí,
10: hay que ir, echar un voltón,
9: ¿no? Sí, total, ¿no?
10: Comer curtidos.
9: Es sabadito, aquí con la novia.
10: Quincena.
9: Sí. Mañana domingo ya le toca a la esposa, ¿no?
10: O el lunes.
9: O el lunes, que ya pasó todo.
10: Qué malo eres, Layo, pero bueno.
9: Messi Sharawi, hoy un día muy especial.
10: Fíjate que un día súper mega especial. Una, porque es cumpleaños de la Lobita, ¿no? Nuestra compañera, única mujer locutora aquí en Extremo 89.9. Así que le mandamos un fuerte abrazo. Y estamos en ayunas, tanto Gaby, Marmota. No sé si tú desayunaste, ¿no?
9: ¿No?
10: No, están en ayunas. Layo esperando. ¿Qué va a enviar la Loba? ¿No?
9: ¿Qué nos va a enviar?
10: Porque sí nos dijo, es que no me han partido el pastel, pues no han mandado la comida ya para acá también.
9: El pastel,
10: ¿no?
9: Ya está.
10: El pastel lo podemos ir a comprar, ese no es problema alguno.
9: De volada ahorita.
10: Pero vamos a ver de qué le arrancamos de su jardín de la Lobita y de Doña Coquito, ¿eh?
9: Tu compañera de Cumbias Electro.
10: De Cumbias Electro, que ayer estuvimos en entrevista con los de Calle 9. No, brother.
9: ¿Qué tal?
10: Tremendo, ¿sí? O sea, así el profe Migue, profe Chusi. Y se me olvida el nombre del otro señor que cantó. Pero grandes maestros de la música,
9: Claro.
10: Estuvo genial, ¿no?
9: Muy bonita.
10: Ahora sí, era que nos aventamos 3 cortes, ¿no?
9: ¿Poco?
10: Ahí con ellos platicando. Sí, tienen muchas aventuras, vivencias.
9: Se les fue rápido, ¿no?
10: El tiempo, sí. Pero todo muy, muy amena.
9: O sea,
10: ¿sabes qué me late? Que son muy, como dijeras tú, de chavos, ¿no?
9: Sí, sí, sí.
10: O sea,
9: sí.
10: Animados.
9: El espíritu joven, ¿no?
10: Que tan jóvenes, obviamente, ¿no?
9: Claro.
10: Pero tuvimos una plática muy amena.
7: Qué bien.
10: Esta semana viene Alex y su magia digital.
7: ¿A poco?
10: El líder del sabor también.
7: A Combias al Extremo.
10: Y luego vienen mis amigos de Banda Andariego.
7: Ah,
10: ¿no?
7: También a Combias al Extremo.
10: Saúl Rodríguez. Sí, Saúl. Vienen allí y van a estar contigo también en la mañana.
7: Ah, ok, muy bien.
10: Sí, en una de ellas dijimos que a ver si trae, por ejemplo,
7: bailarinas.
10: Calle Nueva. Ah. Calle 9, perdón, traer acústico.
7: Ah,
10: para cantar unas canciones como de la de los Terrícolas. Y también le late mucho la de Ángeles Negros.
7: Sí, es que hay varias, los Babies.
10: Murió la flor.
11: Murió la flor.
10: No, canta bien el profe Miguel.
7: Sí, sí, sí.
10: Él es el que trae la canción que está pasando.
7: De fondo, pasa sí. En el promo.
10: Sí.
7: Ok.
10: Y el otro maestro del bajo, que también no había cantado, ¿no? Y ayer lo hicimos que cantara aquí al aire, cantó una estrofa de Era del signo Libra. Yo no entiendo mucho eso, pero dice, mi voz me da para bajarle dos tonos, ¿no? Y cantó muy bien. No, acá lo estábamos ahí tarareando. Estuvo chido, ¿no? Estuvo chido.
7: Ya se antoja, tráete una, ¿no?
10: Sí, pues era viernes y hoy es sabadito, pero bueno, ahí estamos, señor Layo.
7: Entonces que vengan al empujoncito y armamos aquí el karaoke,
10: sí,
7: ¿no?
10: ya quedó, es que quedamos que vamos a checar qué fecha para que no coincida con las entrevistas que tienes tú también, ¿no?
7: Sí,
10: para
7: sí,
10: que
7: claro.
10: Vayamos.
7: Y aparte que pues nos gusta la cantadera.
10: Creo que sería un sábado, ¿no? Tienes más espacio.
7: Ándale.
10: Ya sábado, ¿verdad?
7: En programación.
10: En programación, sí. Sí, estaría muy genial el día sábado.
7: Un sabadito, sí. Un relax.
10: Vamos a checar con los maestros.
7: Traemos unas botanas, ¿no?
10: Imagínate.
7: Aquí.
10: Pozolazo.
7: Sí, unas canciones, botanas.
10: Botanas,
7: chido. Messi Sarawi, también, aparte de la Lobita, que la queremos mucho, que hoy está cumpliendo años. El día de hoy es un día muy especial para ti, brother. Cuéntanos.
10: Exacto. ¿Sabes por qué, señor Layón? Porque hoy cumple años un pilar fundamental en la familia, ¿no? Obviamente hace 8 días fue su cumple de mi mamá,
7: sí.
10: De la señora Juanita, y a los 8 días, qué genial que cayó sábado, ¿no?
7: Sí.
10: Hoy es su cumple de mi papá, el señor Valladolid. Que sabe que perfectamente que lo queremos mucho toda la familia, sí. los 5 hijos que tiene, ¿no? Elizabeth, que vive en Paredón, Marilú en Lázaro Cárdenas, Lupita Aguilar, mi hermana, luego voy yo, y luego va mi hermana Gladys, ¿no?
7: Los reconocidos.
10: Sí, reconocidos ahí, con mi mamá. Pero ahí estamos, ¿no? Y los nietos, bisnietos, la sobrinada, que lo quieren mucho y... No voy a decir que porque mi papá es una persona muy... Que nadie es monedita de oro para caerle bien a todo mundo, ¿no? Pero es muy, muy llevadero mi papá, muy, muy amigable, ¿no?
7: Muy amiguero.
10: Trabajador. Hoy, precisamente, cuando venía a la radio, le grabé un videíto de lo que yo hago cuando salgo de mi casa hacia la radio, camino hacia la radio.
7: Ya.
10: Y le decía que me acordaba de hace 27, 28 años, cuando íbamos juntos al terreno, ¿no? Y que... Él continúa yendo a sembrar maíz, a ver los terrenos y yo ya me toca venir a la radio, ¿no? Desde hace muchos años, entonces, no sé si me explico, agarramos
7: claro.
10: Caminitos diferentes, ¿no?
7: Exacto.
10: Obviamente, y en la noche, la mañana platicamos y en la noche también.
7: Claro.
10: Y los domingos cuando tenemos chance, vamos ya a los 3 con Bruno.
7: Sí.
10: Pero, no sé, me hizo recordar tiempos desde cuando...
7: Claro,
10: ¿no?
7: La nostalgia.
10: Ajá, sí, pero claro. Algo muy chido es que se lo puedo decir hoy en vida, ¿no? Y sabe que lo quiero y que lo amo y que lo aprecio y que he querido seguir el camino que él ha llevado, ¿no? Uh-huh. Que es muy imposible, Lion, porque cada uno forja su destino, ¿no?
7: Sí.
10: Pero le mando un fuerte abrazo de parte de mi mamá, señora Juanita, y de toda la familia, ¿eh?
7: Exacto.
10: Ya le llovieron un montón de felicitaciones, pues, ¿no?
7: Exacto.
10: Y hoy se quedó en casa. Pues es su día,
7: día,
10: ¿no?
7: Hay que consentirlo, ¿no?
10: Entonces, ahí le empezaron a mandar los TikTok la sobrinada. Por ejemplo, acá le mandó mi Pero, y ahí está, mira.
7: Ahí está.
10: De fondo.
7: ¡Ah!
10: Ahí
7: mira,
10: está de fondo.
7: Qué bonito.
10: Sí, sí, sí. Con su corbata
7: con
10: y todo lo demás. Y chido, pues digo. Porque al final de cuentas, afortunadamente tú y yo, Marmota, La Loba, varios de aquí tenemos a nuestros papás, ¿no?
7: Sí.
10: Y en caso contrario de otros compañeros que están aquí, ya no tienen a sus papás, ¿no? Entonces,
7: sí.
10: Sí. ¿Sabe el que? ¿Para qué le voy a echar tanto rollo? Sabe que lo quiero y que lo amo.
7: Exactamente, ¿no? Y eso se da mucho en vida, se tiene que hacer, sí, ¿no? Y sí, sabemos el cariño que le tienes a tu familia, no, sí, sabemos.
10: Sí, muchas gracias.
7: No hace falta que digas más porque los hechos hablan por sí solos. Exacto. ¿No? Entonces, ese.
10: Y como siempre le he dicho, perdón, León, como siempre le he dicho, yo sé que a lo mejor no soy el hijo, el ejemplo, ¿no? Que, porque a veces cometemos errores también. Sí. No somos perfectos, somos seres humanos, ¿no? Sí. Le digo, a lo mejor no soy el hijo que ellos quisieran, pero saben que los quiero y lo amo, ¿no? Y claro, que los aprecio. Y que siempre voy a seguir esos consejos que ellos me van brindando, ¿no?
7: Sí, exacto.
10: Y que algo muy chido, tú lo has checado, que de repente mi mamá cuando algo tiene, unas tortillitas y comparto, ¿no? Sí, contigo. Sí, o unos tamalitos y comparto contigo. Mi papá es igual, es igual.
7: Claro.
10: Nos está escuchando.
7: Saludos, don Valdemar.
10: Yo sé que ya estamos fuera de tiempo, papá,
7: no,
10: pero
7: no te preocupes.
10: El otro día le estaba platicando a Gavita que hicieron atol de granillo. Uh-huh. Y a ver qué día de estos nos complace mi papá con hacernos un atolito de granillo.
7: Genial,
10: ¿no?
7: Hombre, imagínense.
10: Para deleitarse.
7: Sabroso que cae.
10: No, riquísimo. ¿No?
7: Pues muchas felicidades. Gracias, a don Valdemar, de verdad, un señor de todo respeto, muy admirable, que he tenido la dicha de platicar con él, de conocerlo. Que le mando mucho cariño.
10: ¿Se acuerda mucho de ti, de Pato?
7: Cuando fuimos
10: allá. ¿Te acuerdas cuando fuimos allá?
7: Vaya manera de conocernos, ¿no? Sí.
10: Bueno, vamos a decir para que la gente entienda, ¿no?
7: Sí.
10: Fuimos a Tuxtla los tres con Pato y nos asaltaron prácticamente.
7: ¿Nos asaltaron,
10: ¿no?
7: A los tres?
10: A los tres y veníamos asustados y él nos salió a esperar en el portón donde vivo y ellos nos fueron a dejar. Y él nos estaba dando consejo de cómo uno no debe ser confiado en la vida. Pero si no estás en tu lugar. No es Cintalapa, Tuxtla no es Cintalapa, ¿no?
7: Sí.
10: Y esa parte se acuerda mucho él, ¿no? De cuando veníamos bien pálidos.
7: Que no era lo mejor de conocer.
10: No era el momento, pero digo, el destino así es, ¿no? Pero sí, muchas gracias, brother. Gracias.
7: No, saludos,
10: a Gavita también, que siempre le manda saludos a mi papá, digo, aunque no es al aire, pero siempre me...
7: Que siempre están al parte, pendiente, ¿no? De mi situación que tuve también.
10: Les agradezco mucho.
7: Les agradezco mucho el apoyo que recibí
10: de
7: tu familia.
10: Sabes.
7: Y de verdad que se la pase muy bonito. Y siempre este mensaje, de si tenemos a papá, si tenemos a mamá, a esos seres queridos, pues abracémoslos, ¿no?
10: Sí.
7: Hay que decirle cuánto los queremos. Y a veces pasa, me dice Sharawi, porque estás con tu papá, y te platique, te vuelven a repetir las historias y hay que escucharlos, ¿no?
10: Sí.
7: Hay que escucharlos porque a veces ya no vamos a escuchar esas historias
10: y cómo van cambiando, ¿no? Porque yo veo el ejemplo de mi papá de que ha ido pasando los años. Por eso dice la canción que tenemos
7: ya
10: de
7: no fondo, quiero que pasen los
10: o
7: años,
10: ya
7: no
10: quiero que pasen los años,
7: sí,
10: ¿no?
7: Sí.
10: Y también lo vemos en nosotros porque hemos cambiado, León.
7: Demasiado.
10: Checamos las fotos de hace unos ayeres y veíamos cómo físicamente hemos cambiado, ¿no? Y eso nos pasa con todos.
7: Sí, nos pasa
10: con todos. Usted ve un arbolito de repente pequeño, grande, de repente ya está tirando hojitas, de repente ya se secó. Así es el ciclo de la vida. Y tiene mucha razón, o sea, a veces el escuchar a papá, a mí me parte mucho esta parte. Porque ves que la mayoría de tiempo nos los pasamos aquí, gracias a Dios, trabajando, ¿no?
7: Sí.
10: Pero cuando tenemos chance también de algunos días de vacaciones o los domingos, es cuando... Y a veces no coinciden sus tiempos porque él tiene que ir a reunión de ahí de la colonia y todo lo demás. Pero hemos vivido un momento muy, muy, muy fregón, es muy bonito, ¿no?
7: Qué padre.
10: Sí, y que veo que tú también haces eso con tu papá.
7: Sí, yo soy muy, muy hogareño, yo soy muy familia.
10: Sí,
7: ¿no?
10: Sí.
7: Entonces, prefiero estar en mi casa y no ir a fiestas.
10: Sí.
7: La verdad.
10: Fíjate, algo muy ya para cerrar el tema, de que también le lo felicito y quiero, estoy orgulloso de él, que tiene ya 26 años que no toma. Y no necesitó, como siempre lo he dicho, ir a un grupo social
7: de apoyo,
10: no. Solito dijo, ya no tomo y no tomo. Mi papá tomaba y fumaba, ¿no? Uh-huh. Pero de ahí dijo, ya no tomo y no fumo.
7: Gran ejemplo.
10: Sí, cuando estamos ahí, vamos a una fiesta o algo, está en la mesa, pero haz de cuenta, es más, hasta dice, yo invito una, ¿no? Pero no es de los que digan. Y eso es de agradecerse, ¿no? De admirarse.
7: Es un ejemplo.
10: Sí, totalmente. ¿No? Y así como él, yo digo, hay muchos papás que nos están escuchando ahorita.
7: Exacto, es lo que te iba a decir. Ahorita muchos se identifican y de verdad qué bueno que sean el ejemplo y el pilar. Y el recuerdo que dejen muy bonito aquí.
10: Sí, ¿no? Al final de cuentas, sea lo que sea, digo, tanto papá y mamá, ellos siempre van a formar o van a ser parte de ese papel fundamental y nadie va a ocupar su lugar.
7: Es correcto, es correcto, totalmente. Canción que le guste a Don Valdemar.
10: Ay, me acuerdo cuando íbamos a la cantina. Fíjate que una vez fuimos, ya, ¿no? Fuimos, hace como 8 años fuimos, pero yo me tomé 2 cervecitas y él se tomó 2 refrescos. Y platicamos, te platiqué, ¿no?
7: Sí, sí, sí.
10: Comimos una botanita, le marqué canciones ahí en la... consola, no sé qué.
7: Se me olvidó.
10: Y una de la recola, una de sus, de cajoncito, Gabino Barrera.
7: Perfecto, pues, para Don Valdemar, hoy que es gracias, un día muy especial.
10: ¿No? Muchas gracias.
7: Cariño. Aquí está esta canción que le gusta mucho, Don Valdemar. Abrazos, saludos.
10: ¿Cuánto le cobráramos por esta rola? ¿No? Unos 100 pesos ahí para...
7: Por ahí, ¿no? Para completar el pastel de la loba.
10: De la loba.
7: Vamos con Gabino Barrera. Es Antonio Aguilar.

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4: Jacanu kunindi o jacuño sabiku y yo tunkanumao jacuzcuao. ¿Lo entendiste? 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
5: En un estado con constante actividad sísmica como Chiapas, construir sin estudios técnicos ni asesoría profesional representa un riesgo que podría acarrear consecuencias fatales. Especialistas en estructuras señalan que muchas personas continúan edificando viviendas sin proyectos ejecutivos, sin estudios de mecánica de suelo y sin supervisión especializada, una práctica que pone en peligro a las familias. De acuerdo con la Asociación Mexicana de Directores Responsables de Obras, sección Chiapas, toda construcción debe iniciar con un estudio de mecánica de suelo, el cual determina la resistencia del terreno, la presencia de humedad y el tipo de cimentación que requiere cada inmueble. Los especialistas recuerdan que las normas de construcción en México no buscan evitar que una edificación sufra daños durante un sismo, sino garantizar que permanezca en pie el tiempo suficiente para que las personas puedan evacuar con seguridad. De ahí la importancia de planear de forma responsable al comprar o construir una vivienda y acercarse a profesionales certificados y no confiar únicamente en la apariencia de un inmueble, porque la prevención comienza desde los cimientos. Hasta el siguiente comentario.
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4 minutos y las 11 de la mañana. De una vez, vámonos con las mañanitas para la Lobita, para el papá de Michelle Sharawi, don Valdemar, y también para Emiliano Cruz Burguete, que el día de hoy está cumpliendo años. ¿Están listos para cantar las mañanitas? Y dice uno, y dice dos, un, dos.

0: buenos días, saludos para mi abuelito, mi abuelita, perdón, Elidia Cruz, de su nieto preferido, Pedrito, de la colonia Villa Morelos. Ahí están los saludos para la abuelita Elidia Cruz. Saludos para Tiana Hernández también, ahí están los saludos. Para Hilda, Isabel y Cigarroa. Excelente, ¿a poco no? Dice por acá. Se nos mandó un video para la lobita, ya se lo hice llegar, ya se lo reenvié. Muchas gracias, Hilda. Dice, ¿a poco no? Que su día sea mejor que ayer y que mañana mucho mejor y que hoy, si no es mucha molestia, si le hacen llegar este video a la lobita, deseándole lo mejor hoy en su cumpleaños. Que Dios la bendiga siempre. Atentamente, Hilda Cigarroa, del rancho Amate Mocho, de Cristóbal Obregón, municipio de Villa Flores.
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0: Claro que sí, Hilda, ya se lo mandé a la lobita. Gracias, muchas gracias. Buenos días, felicidades para la lobita. Le mando un fuerte abrazo desde Jiquipilas. Saludos y bendiciones para la lobita. Que se la pase muy bonito en este día. Que la apapachen y que viva la cumpleañera. Don Valdemar también, hasta San Antonio del Valle. A Emiliano Cruz Burguete, que el día de hoy es su cumpleaños también. Pues a festejar como debe de ser. Y que haya un buen día. Yo me despido, soy el León. Que se la pasen muy bonito en este sábado 8 de agosto. Hoy es un gran día, todo depende de tu actitud. Ay, que le sea leve, banda. Adiós.
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6: Ya las 11 de la mañana con 6 minutos, señoras y señores, muy buenos días. Estamos arrancando lo que es la caravana de la salud. El día de hoy, sábado, sí, hoy también sábado va a haber caravana de la salud. Por ahí está ya con nosotros en la línea telefónica nuestro amigo Cupertino Garrido. Muy buenos días.
7: ¿Qué tal, amigo? Buenos días, sí me escucho por ahí.
6: Fuerte y claro.
7: Pues bueno, pues aquí estamos, este sábado y el próximo estaremos media hora cada uno para poder reponer lo que es el programa que tenemos pendiente ahí entre semana y poder seguir contestando las preguntas que tenemos para todas las personas que nos escriben. Por ahí mi número personal es el 961-166-4236, recordándoles que estamos completamente disponibles para todos ustedes las 24 horas del día. Por ahí si me marcan cuando estemos aquí en llamada, en enlace con lo que es la radio, por favor, despuesito le devolvemos la llamada o mándenme un WhatsApp dejando su pregunta para que se las podamos contestar con más calma.
6: Ok, amigo, hoy sabadito, mucha gente en casa escuchándonos y pues hay muchas preguntas que nos hacen acerca del producto Nova F1. ¿Para quién es este producto? ¿Cómo lo pueden tomar? ¿En qué les ayuda? ¿Qué nos ofrece este producto?
7: Claro que sí, este producto es para para personas diabéticas, para personas que tienen por ahí problemitas de resistencia a la insulina, para personas que ya tienen problemitas ahí que están perdiendo lo que es la vista, igual por el tema de la diabetes, personas que tienen ya problemitas de insuficiencia renal por tener un problema de diabetes también. Para todo este tipo de personas tenemos Nova F1, que trae pues una fórmula muy completa de extractos estandarizados y plantas, lo cual lo hace un producto que es principalmente una fórmula herbolaria y nutracéutica. 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va a ayudar demasiado a detener, bueno, a bajar lo que son los niveles de glucosa, a mejorar lo que es la circulación en personas diabéticas, y así podemos evitar lo que es una neuropatía diabética, un pie diabético. Recuerden que vamos a tener una mejor cicatrización también. Nova F1 va a ayudarles demasiado a estas personas a activar lo que es su circulación, a oxigenar lo que es sus venas. 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Les ayuda mucho con lo que es la insuficiencia renal. 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En el tema de la vista, ¿cuántos diabéticos no conocemos que se han quedado ciegos o que poco a poco van perdiendo lo que es la vista? Recuerden, Nova F1 les va a ayudar demasiado a detener lo que es la retinopatía diabética, que es esta pérdida de la vista de personas diabéticas. Retinopatía, Nova F1 se las va a detener, así como también va a saciar esa sed excesiva, esas ganas de estar orinando cada rato, esas ganas de también de hambre excesivo, de falta de saciedad. Con Nova F1 vamos a erradicar con todo esto.
6: Excelente. Amigo, por acá tenemos una pregunta de una personita que por agarrar mucho coraje se le nubló la vista, se le pusieron muy rojo los ojos. ¿Esto a qué se debe? ¿Qué le pueden dar? ¿Qué se puede poner?
7: Quiero saber si cuando me dice que se le nubló, que se le pusieron rojo los ojos, quiero saber si rojo color sangre, o sea, un derrame. Y punto número uno, que tome algo para su circulación, que tome el castaño de indias con ginkgo biloba y amamelis para que tenga la circulación de la mejor manera, que tome también un omega 3 para que disuelva esas grasitas, esos triglicéridos que podemos tener en venas y arterias y que despegue también todo eso, esa grasa que tenemos en las paredes de nuestras de las venas y arterias que mantienen nuestra circulación al 100, que tome este producto, te recuerdo, castaño de indias con ginkgo biloba y amamelis, y posteriormente cuando lo termine, que tome lo que es NXGN, que es un neoxigenador cerebral, para que esté completamente sana de su cuerpo, de su circulación, de su irrigación de oxígeno, de lo que sea. Y recuerden que tenemos que tomar algo si somos personas muy enojoncitas o personas que nos alteramos rápido, tenemos que tomar algo para los nervios, porque estos, si se le puso así rojo sangre, como les comento, es un derrame que le dio en el ojo, que no le ponga ni una sola gota, que no se ponga absolutamente nada, poco a poco se le va a ir quitando, no se tiene que poner absolutamente nada, puede tomar máximo lo que le estoy diciendo o algo para los nervios. En este caso sería el Nervilex en comprimidos, dos cápsulas cada 6 horas, los primeros 2 días, y posteriormente una cápsula cada 6 horas nada más.
6: Ok, excelente. Por acá sí nos comenta que sí es como derrame que le dio, pero bueno, ya escuchó ahí la respuesta que le diste.
7: Exacto, por favor, que tenga que tenga mucho cuidado, que tenga ese problemita ahí que se pueda, que no se vaya a poner ni una sola gota ni nada por el estilo, porque le va a ir peor.
6: Ok, bueno, vamos a ir a una pequeña pausa, no nos tardamos mucho y regresamos con más preguntas.
7: Va que va.
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6: Continuamos con más en la caravana de la salud. Son ya las 11 de la mañana y con 13 minutos. Por acá nos hacen llegar una imagen, híjole, de diagnóstico. Híjole, no logro distinguir bien aquí en la imagen. A ver, ¿de qué es? Bueno, déjame, te las voy a reenviar para que tú las cheques, ya que tú le entiendes más por acá. Ya me digas qué problema tiene por acá esta personita y qué se le puede recomendar, ¿va? Mientras, por acá tengo otra pregunta, dice, hola, buenos días, doctor, disculpe. Ok, para lo que es una persona que está muy estresada, que siente sus músculos contraídos, ¿qué se le puede recomendar?
7: Le vamos a dar lo que es el citrato de potasio y el citrato de magnesio. Estos ambos se los vamos a dar combinados. Los podemos obtener de lo que es de la marca Pronacen, así como también los podemos obtener de lo que es la marca Natural Eli. Citrato de potasio y citrato de magnesio, también marca Sol y Luna, es muy bueno. Mira, por acá tengo un poco de información de este producto para dejárselas más claro, pero en mis palabras, le va a relajar los músculos, como nos comentan, las contracciones musculares, así como también le va a relajar mucho y lo va a hacer dormir de mejor manera. Que se tome 2 tabletas antes de acostarse y tomando en conjunto estos 2 citratos, obtenemos el beneficio de ayudar a prevenir los calambres musculares, cuidar la salud del corazón y mejorar la energía del cuerpo. Además, aportan minerales esenciales que trabajan en conjunto para mantener el equilibrio interno y el buen funcionamiento de las células. Favorecen a tener una buena presión arterial y el correcto funcionamiento del corazón. También colaboran en la producción de energía celular, ayudan a reducir el estrés, que es lo que buscamos, y el cansancio mental también favoreciendo un mejor descanso. Además, contribuye a la salud de los riñones, evitando la formación de cálculos renales. Recuerden, este citrato de potasio más citrato de magnesio, lo manejamos de la marca Pronafesen, de la marca Sol y Luna y de la marca Natural Eli. Así que sí o sí lo vas a conseguir en nuestras sucursales de tiendas naturistas Garrido. 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
6: Excelente. Amigo, por acá tenemos ya infinidad de preguntas. Dice por acá, ya tengo varios días con tos y de esa tos me viene ganas de vomitar, dice. Y a veces vomito, pero agua amarilla, dice. Me dio calentura hace unos días.
7: Perdóname, no, ese se cortó. ¿Me puedes repetir?
6: Ok, mira, esta persona dice que tiene una tos que le provocan ganas de vomitar y que hay veces que vomita, pero es una agua amarilla que le sale. Dice que también ya le dio calentura hace unos días con dolor de cuerpo y cuerpo muy cansado. Dice, ¿qué le puede medicar?
7: Ok, por favor, compártele mi número, es el 961-166-4236. También me gustaría saber si es una persona muy nerviosa, muy enojona, o si está pasando algo diferente por ahí, que es por lo cual está vomitando lo que podemos decir bilis o ácidos grasos. Entonces, también le recomendaría que me diga si tiene un tema de gastritis, un tema de colitis o algo por el estilo, pues para que lo podamos apoyar de una mejor manera.
6: Ok, por acá tengo más preguntas, dice... ¿Me puede mandar el mensaje? Es que no lo escuché, dice... Ah, ok, mira, por acá te voy a reenviar lo que es una imagen que nos hicieron llegar acerca de unos análisis, de unos diagnósticos. A ver qué dice por acá, déjame te reenvío la imagen de este lado. A ver por acá. Y te voy a reenviar donde está, amigo Cupertino. Ahí está, para que ahorita que vayamos a corte, cheques ahí la imagen.
7: ¿Ya me la enviaste?
6: Ya te la envié. Por ahí, no sé de qué es el diagnóstico.
7: A ver. Ok, entonces, reviso con calma y sin ningún problema.
6: Vale, mientras me voy con otra pregunta por acá. Dice, doctor, si tengo tengo piedras en el riñón, ¿qué es bueno para quitar el dolor? Y bueno, obviamente las piedras.
7: Ok, perdón, me distraje.
6: Sí, una personita que tiene lo que es piedritas en el riñón, que es bueno para quitar también lo que es el dolor y obviamente tratar el riñón.
7: A ver, el dolor es porque los cálculos se están moviendo. Si estamos hablando de piedritas en el riñón, le vamos a dar algo muy especial. Va a llegar y va a agarrar yumel en gotas de la marca Honey, lo va a combinar con... yo me la en gotas de la marca Honey con RN trituracal en gotas también. Yo me la en gotas con RN trituracal, los va a combinar 25 gotas de cada uno en medio vaso de agua 3 veces al día. Otra cosa que va a hacer es también va a tomar lo que es, digo, nada más riñones, ¿verdad?
6: Sí, no, nada más riñones.
7: No dijo vesícula, nada.
6: No, nada más es riñones.
7: RN trituracal, yumel en gotas, ambos 25 gotas de cada una, medio vaso de agua 3 veces al día. Va a tomar todos los días 1 litro completo de lo que es el compuesto de riñones o té riñón quebrada piedra, de 1 litro a 2 litros. Entre más tome mejor, mucha agua de piña, mucha agua de jamaica, y con eso es más que suficiente para eliminar los cálculos que tenga. Que tome también las cápsulas de Chintoc de la marca F-Caps, tal como las indica en el frasco, por si tiene alguna piedrita muy grande, la deshaga y la disuelva muy rápido. Si tiene un dolor extremo o algo por el estilo, que nos comente, por favor, para darle algo de mejor manera.
6: Ok, por acá, última pregunta ya para irnos a la pausa. Por acá dice, soy una mujer de 63 años, pero se me pone muy como pesada mis piernas y se me pone muy caliente mis pies. ¿A qué se deberá esto?
7: Estamos teniendo un problemita de circulación. ¿sí? Vamos a agarrar, vamos a estimular un poco más las piernas, vamos a dar una pequeña terapia con lo que es el gel PNDL. ¿Y cómo lo vamos a aplicar? Vamos a aplicar ligeros masajes de la parte de los tobillos hacia la parte superior de las piernas, mínimo 3 veces al día. Con esto vamos a estimular nuestra circulación y vamos a dejar nuestras piernas posando a 45 grados, o sea, sobre 2-3 almohadas o sobre el respaldo de la cama, unos 15 minutos, 2 veces al día. Puede ser por la mañana cuando te levantes y por la noche cuando ya te acuestes para dormir. También vamos a agregar lo que es Circulab en jarabe, 20 mililitros antes de desayuno, comida y cena, con 2 cápsulas de Circulab cápsulas, y con eso sería más que suficiente para que en cuestión de una semana, 15 días, se sienta de lo mejor, pero que continúe con su terapia si quiere por durante unos 3 meses, 2 meses, lo que ella prefiera, puede agarrarlo y tenerlas de por vida para no estar sufriendo, y puede eliminar así de esta manera también varices, también puede eliminar lo que son patitas de araña, este hormigueo y este, pues también se le pone muy caliente los pies.
6: Excelente, amigos, son ya las 11 de la mañana con 21 minutos. Vamos a ir a una pequeña pausa, no nos tardamos mucho y regresamos con más preguntas.
7: Va que va. Llegamos sonriendo sin distinción.

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0: Son ya las 11 de la mañana, 24 minutos. Continuamos con más preguntas aquí en la Caravana de la Salud con nuestro buen amigo Cupertino Garrido. Por ahí, no sé si ya tienes información acerca del diagnóstico que nos mandaron.
1: Claro que sí, por ahí estoy viendo que tiene un problemita de hemoglobina baja y también tiene un problemita de lo que es una infección intestinal. Le vamos a dar, si hay presencia de diarrea y vómito, le vamos a dar Endex en comprimidos. Vamos a darle tres comprimidos cada 4 horas y los primeros hasta parar diarrea o hasta parar vómito, lo que esta persona haya desarrollado, ya sea diarrea o vómito. Si no tiene ninguno de estos, vamos a tomar nada más 2 cada 6 horas de Endex en comprimidos, acompañados de 5 gotas de Tifoidex y 5 gotas de Chilchagua en medio vaso de agua, 5 gotas de cada uno en medio vaso de agua. Con ese medio vaso de agua, cada 6 horas nos vamos a tomar nuestras 2 cápsulas de Endex en comprimidos, y con eso va a ser más que suficiente. Una vez terminado el tratamiento, que nos va a llevar un mes, vamos a continuarlo por un mes más, y ese segundo mes vamos a tomar lo que es el rábano yodado de la marca Gasalap en jarabe para subir nuestra hemoglobina, o bien el jarabe de hierro o el fisetín. Cualquiera de estos nos puede ayudar demasiado. Quiero saber si esta personita presenta manchitas blancas en sus brazos o algo por el estilo, que nos esté presentando alguna anemia, también que nos comente, por favor.
0: Ok, amigo, por acá nos llega otra pregunta. Dice: doctor, buenos días, lo que pasa es que tengo una bolita en mi pecho. Soy mujer, dice, ya fui al médico. El médico me dijo que es una fibroadenoma mamario. ¿Qué me puede recomendar para que se me desbalague?
1: Quiero saber si por ahí no te dijo si era dañino o no. Como quiera, puedes empezar a tomar lo que es el Depuratox en jarabe, 20 mililitros antes de cada alimento. Depuratox jarabe, 20 mililitros antes de cada alimento. Lo vamos a complementar con lo que es DQTS en cápsulas, 2 cápsulas cada 6 horas. Preven 7 en cápsulas, 2 cápsulas cada 6 horas. Y PQO3. PQO3, este es para quistes. PQO3 o PQO4, lo que encuentres, vas a tomarlo tal y como indica el Bademeco, y te lo vas a aplicar también donde sientas la bolita, en el pecho. Va a ser un tratamiento largo, lo tienes que seguirlo tal y como está ahí escrito como está escrito el Bademeco. Y lo que puedes hacer es lo que va a pasar es que te va a crear como una erupción, ¿sí? Va a llegar un momento en el que te va a ir, digamos, de comparabas coloquiales, jalando y jalando lo que es el quistecito, la bolita de grasa, hasta que te cree como una erupción. Por azares del destino, algún día esa erupción va a explotarse, porque si tú te la tocas te va a doler mucho, va como un barrito, pues eso quiero llegar, va a explotarse, pues no sé, te estés bañando, te pasas a traer, o con, no sé, con un brasier o con tu ropa íntima, con lo que sea, te pasas a traer, se va a explotar y va a drenar. Tienes que asegurarte de drenarlo por completo, sea el dolor que sea, para que no vuelva a crecer. Drenarlo por completo hasta que nos salga pues sangrita con plasma, y pues ahí nos estaremos dando cuenta que ya hemos terminado con el tratamiento para el quiste. Lo vamos a suspender y vamos a quedarnos con el Preven 7 en comprimidos, 2 cápsulas cada 6 horas, y con el Depuratox jarabe, 20 mililitros antes de cada alimento, para deshacer la bolsita de este quiste y que no vuelva a crecer.
0: Ok, por acá tengo más preguntas. A ver, por acá, que dice: buenos días, le estuve llamando al doctor, al número que me envió, dice por acá, pero bueno, no sé si te enviaron mensaje ahorita o ayer por ahí, que no pudiste contestarle. No sé si te pueden reenviar el mensaje.
1: Por favor que me manden un mensajito, porque me están mandando muchos, muchos, muchos mensajes. Ya son 4 programas de radio y un podcast que tenemos, y se me llena, y a veces los mensajes se van para abajo, y se me cruzan muchísimas llamadas. Entonces, mejor si me dejan un mensajito, y cuando vean que ya tardé un poquito en no contestarle, mándenme un puntito, y con gusto se me va brincando para arriba. No sé si me explico los mensajes. Y ya puedo volverlos a leer.
0: Ok, por ahí dice: tengo último mensaje. Por acá dice: buenos días, ¿qué me puede recetar? Tengo una piedra vesicular y hígado graso.
1: Ok, para el hígado graso te vamos a dar lo que es HPR en cápsulas, 2 cápsulas antes de acostarte. Pero ¿cómo quiero que te lo tomes? Quiero que te lo tomes ya sentado en tu cama. Las 2 cápsulas de HPR. Vas a tomar amargol en té, 1 litro diario, ¿sí? Como agua de tiempo. Este es un té amargo. Entonces te sugiero que lo tomes, lo dividas en 3 tomas diferentes. Tomas una toma con tú decides a qué horas, o te lo puedes estar tomando por traguitos, pero no se puede, no se degusta muy sabroso, ¿no? Y también, por último, vas a tomar lo que es Epalap jarabe, 20 mililitros antes de cada alimento. Epalap jarabe.
0: Excelente. Por acá tengo otra pregunta. Dice, hola, buenos días, doctor. A ver, ¿dónde está la pregunta?
1: Perdón, no le contesté la pregunta de del cálculo en la vesícula. ¿Y por qué? Porque necesito saber cuál es el tamaño de ese cálculo. Si es mayor a 4 milímetros, con la pena, no le voy a dar nada. Tiene que llegar directamente con nosotros, porque tenemos que ver cuál es la manera y cómo reaccionaría su organismo para que le demos algo para que lo deshaga. Si no lo deshace, puede obstruir lo que es el conducto biliar y nos va a obstruir lo que es el páncreas y ocasionarnos pues una pancreatitis, y nos van a tener que hacer una sepre, y eso es algo ya de vida o muerte que vamos a seguir pagando los platos rotos. Entonces, recuerda, no tomes nada por tomar así cuando tienes un cálculo en la vesícula. Tiene que ser acompañado de un diagnóstico médico, y claro que puede ser con nosotros, puedes llegar directamente a la tienda naturista.
0: Ok, excelente, ahí está la respuesta a la personita que nos dijo que pues no le habías respondido. Ya le respondimos aquí al aire, y vamos con la siguiente pregunta. Por acá dice, buenos días, ¿qué es bueno para lo que es el aliento? A ver, ¿qué es bueno para aliento de dragón? Dice, ya que me sale desde adentro del estómago.
1: Jamás había escuchado aliento de dragón, amigo.
0: Me imagino
1: por
0: que
1: favor,
0: es un...
1: que nos dé un poco más de información.
0: Ok, yo quiero, me imagino que se refiere a un mal aliento que le viene desde adentro del estómago, ¿no? Okay.
1: Vamos a agarrar y vamos a tomar lo que es clorofila líquida, así ahora sí como que dice en bendición, lo vas a tomar como gustes, lo vas a tomar la cantidad que quieras, pero que sea suficiente por litro de... Ahí viene 2 cucharadas por un vaso de agua, no, ponle lo que tú gustes, es sabor a menta, lo puedes tomar a libre demanda. Lo puedes tomar con limonada, sabe muy muy rico. Ahora, si tienes un problema gástrico, vas a tomar lo que es GASC en cápsulas, 2 cápsulas antes de cada alimento. ¿Por qué? Porque los problemas gástricos nos provocan un muy mal aliento, ese aliento que viene desde adentro. Date cuenta, casi siempre cuando ya desarrollas un poquito de hambre, cuando tienes un poquito de hambre, es cuando más mal aliento tienes. Entonces recuerda, GASC en cápsulas, 2 cápsulas antes de cada alimento, con medio vaso de aloe vera con lactobacilos, y eso va a corregir tu problema estomacal. Si quieres complementarlo con algo más, vamos a darte lo que es el Quachamax en té, 1 litro diario como agua de tiempo, y no vas a sufrir por nada de esto.
0: Excelente, amigo, ya nos toca pasarnos a despedir, pero el lunes nos escuchamos nuevamente contigo.
1: Así es.
0: Bueno, ahí estamos pendientes, muchísimas gracias, buen Cooper.
1: Muchas gracias a ti, amigo. Saludos a todos y bendecido fin de semana.
0: Excelente. Bueno, señores, ahí lo escucharon. Ahí estuvo lo que es la caravana de la salud. Tengo que irme a una pequeña pausa. No tarde, y ya regresamos con la programación habitual.
2: Estamos. 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
1: Son ya las 11 de la mañana con 56 minutos. 11 de la mañana, 56 minutos. Continuamos con más música. Llegan Los Ángeles Azules con Carlos Vives. Esto se llama Cumbia del Corazón y lo escuchas a través de Extremo Cintalapa.
0: Y Carlos.

0: Son las 11 con 59 minutos.
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Ok, señoras y señores, son ya las 12:03. 12:03. ¡Ey, Jesucristo! Bueno, por aquí tenemos ya saludos, peticiones musicales. Ahorita vamos a ir dando complacencia. Tengo la canción de La Calabaza, la de Oh, qué gusto de volverte a ver, de Rigo Tobar, la de Mi Casa Nueva. Bueno, ahorita vamos a ir dando complacencia. Aguántenme las carnes. Por acá dice, a ver, preguntas del doctor. Dice, hola, pásame una canción de Carin León. Ahí estabas tú, te escucho en Jiquipilas, aquí en la radio. Dice, órale pues, gracias. Ahí estabas tú. Con mucho gusto vamos a ir complaciendo de una vez. Por favor, DJ, dale play a la música. ¿Ya la tienes? ¡Listongo! Son ya las 12:04.

Continuamos con más, son ya las 12 con 5 minutos. Llega la calabaza de la arrolladora y obviamente la maquinaria norteña. Son ya las 12 con 6.

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3: Échale pues, son ya las 12:12, 12:12, llegan los invasores de Nuevo León y esto se llama Mi Casa Nueva.
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0: Son ya las 12 con 15 minutos. Vamos a ir a una pequeña pausa, no nos tardamos y regresamos con más de la programación.
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0: Ya las 12 con 19 minutos, vamos complaciendo ahí para nuestra buena amiga Monse, una canción de Banda Maguey, esto se llama Tu Eterno Enamorado, son las 12 con 20 minutos.
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0: Vamos a ser felices, la canción que acaban de escuchar. Señoras y señores, continuamos con más de la buena música. Vamos complaciendo con algo de este chiapaneco. Señor Julián Álvarez, lo tienes todo y lo escuchas a través de Extremo Cintalapa.
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14: A pesar de la estrategia de liberación de moscas estériles para combatir el gusano barrenador, Chiapas se mantiene entre las entidades con más casos de miasis en humanos. De acuerdo con el reporte más reciente, nuestro estado acumula 59 casos que lo ubican en el segundo lugar nacional por debajo de Veracruz, que registra 62. En animales, Chiapas reporta 107 casos activos de gusano barrenador, lo que lo mantiene entre las 10 entidades con mayor incidencia. El riesgo de esta plaga radica en su rápida propagación entre los animales. Como parte de las labores para contener la plaga, fueron liberadas 2.5 millones de moscas estériles producidas en la planta de Metapa de Domínguez. El lote fue dispersado en el sur de Chihuahua y es el primero que se produce y esteriliza en México desde 2012. Los bovinos siguen siendo la especie más afectada desde el regreso del gusano barrenador a México en noviembre de 2024 con 21.363 casos acumulados. En tanto, el primer caso de miasis por gusano barrenador en una persona en México se confirmó el 17 de abril de 2025 en una mujer de 77 años de Acacoyagua. En Chiapas, la situación de miasis por gusano barrenador sigue activa y es la más grave del país si sumamos 2025 y 2026. Hasta el siguiente comentario.
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19: Vámonos con más música, señores. Llegan en ese momento Los Ángeles de Charlie. Con eso que se titula Me Volví a Acordar de Ti. Ay, señores, son ya las 12:37.
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2: Bueno, continuamos con más de este lado, por acá tengo más mensajes, audios, a ver qué dicen los audios de este lado, por favor, dale descargar, a ver qué dice de este lado.
3: Buenos días, disculpa, buenos días. Buenos días, ¿será que me puede pasar la canción de la Mini Mini? Por favor, gracias.
2: La Mini Mini, la Mini Mini. Bueno, déjame ahorita investigo cuál es esa de la Mini Mini y checo el tiempo y te la vamos complaciendo, ¿va? Dice por acá, buenos días, disculpe, ¿me puedes pasar la canción de Don Omar? Vida Virtual, la de Diva Virtual. Ok, déjame por acá, esa sí ya la tenía yo por acá lista. Es Diva, ¿verdad? Diva Virtual. Para recordar algo del ayer del reggaetón viejito sabroso. Ok, ahorita vamos a programarlo. Tú tranquila, yo nervioso. Buenas, porfa, la rola de Sobre Tus Pies, porfa. Ok, ahorita checamos. El buen Alex, creo que ese mensaje lo mandó desde, desde las 12:06. Ahorita vamos a checarlo, ¿va? Aguántame las carnes por acá. Dice, hola, muy buenos días, disculpa, ¿me puede felicitar a mi hermana Andrea de la Cruz Vázquez, que el día de hoy está cumpliendo años? Si le puedes complacer con las mañanitas, por favor. Ella nos escucha en el rancho El Rosario, claro, con mucho gusto. A ver, DJ, ponle las mañanitas, por favor. Hasta el rancho El Rosario, de parte de su hermana, de sus sobrinos, y le mandan muchos abrazos, muchas bendiciones, y que se la pase increíble hoy en su día. Que cumplas muchos años más de vida. Ahí para nuestra buena amiga Andrea de la Cruz Vázquez, que nos está escuchando en el rancho, allá en lo que es ¿en qué rancho nos dijiste? Ando bien desubicado, a ver, por acá. Sí, que nos está escuchando allá en el rancho. Vale, pues, ahí está. Saludos para tu hermana Andrea de la Cruz Vázquez, que se la pase de lo mejor. También saludos allá para la Lobis, que nos quedamos esperando el mole. Quedamos como novio de rancho, ¿eh? No es cierto. Saludos a la Lobita, que se la pase de lo mejor hoy en su día. Le compramos un pastelito, pero como no vino, pues ni modos, nos los vamos a comer nosotros. No es cierto. A ver, ¿qué más tengo por acá? Dice, hola, buenas tardes. Claro, con mucho gusto te pongo algo de tropical para bailar. Mientras, voy a irme recordando algo del reggaetón viejito sabroso. Ponle por ahí, por favor. Oh, sí, Don Omar. Diva Virtual.
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0: Ahí escuchamos Diva Virtual, señores. Vamos a continuar con más. Por acá tenemos varias canciones pendientes. A ver, dice por acá. Ok, tenemos la canción de Sobre Tus Pies, ¿verdad? Ahorita déjame checar por acá si la tengo. Ya estamos buscándola y te la programamos ahorita regresando del corte. Va, son ya las 12 con 49 minutos.
1: Son las 12 con 50 minutos.
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0: Continuamos con más, son ya las 12 con 50 minutos. Oigan, por ahí tengo pendiente la canción de la arrolladora Banda Limón de René Camacho, la de Sobre Mis Pies. Con esa vamos a irnos despidiendo ya. Por ahí tengo otras cancioncitas pendientes. Ahorita lo voy a ir programando. Ustedes tranquilos, yo nervioso. Muchísimas gracias por habernos sintonizado, por estar al pendiente de la programación. Que tengan un excelente fin de semana. Nos escuchamos el día lunes, primeramente Dios, para estar con ustedes ahí al millón, ¿vale? Mientras, ya nos escuchamos primeramente Dios el lunes, y los invito a que sigan con la programación de Extremo Cintalapa. Vámonos con algo de música, esto se llama Sobre Mis Pies, y lo escuchas a través de la mejor estación que tú ya conoces.
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Bienvenidos a la Marima Reche, el bolillo chillón, aquí a través de la frecuencia 89.9, Extremo FM, ¿a poco no? La 1 de la tarde con 5 minutos, acá en Cintalapa de Figueroa, Chiapas. Te saluda el Tejón, como todos los sábados, en este espacio de la Marima Reche, a nombre del titular de este espacio, del buen Pepe Castillo, el Enchecuadote. Estaré contigo de acá hasta las 2:30, así que espero tus mensajes, espero que te comuniques con nosotros. 968-125-1919 para mensajes, llamadas al 968-684-2341. Disponible para ti, para que juntos hagamos de la Marima Reche la mejor de la fiesta, la mejor de, de las pachangas este sabadito. Oigan, por acá iniciamos con algo que me pidieron de un danzón. Me pidieron, pero voy a buscar esta danzón que me pidieron, pero si tengo alguna, ahí te la mando. O algún bolerito, ¿no? Algún bolerito. Bueno, nos vamos con esto que se llama Vuela Paloma. Es algo de la Marima Reche, Reina Tuxleca, y con esto vamos iniciando. 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
5: 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La 1 de la tarde con 13 minutos, 1 con 13, acá en Cintalapa de Figueroa, Chiapas. Y continuamos con más de la marimba recha y el bolillo chillón, aquí a través de la frecuencia 89.9, ¿a poco no? Oigan, por acá me piden varias rolitas que nos están pidiendo. Gracias, saludos ahí, dice por acá. Hola bebé, saludos para Iván y a su banda, que se pongan a trabajar porque ya quieren cobrar, pero no trabajan, gracias. Saluditos ahí en la Urbana Sur, saludos para Susi Farrera. Hola, buenas tardes amigo, pásame la canción Mi Lupita, yo te la mando Alex, yo te la mando. Saludos para Enrique Díaz, buenas tardes, me puedes conocer con la canción de la Roberta para Zoe Danae Díaz Valencia, lo escucho en Jiquipilas, quiero bailar, dice. Vámonos pues, vámonos con más, Órale pues, mapache, hasta que te reportas, hasta que te reportas, mapache. A ver, ¿qué dice el mapache por acá? Vamos a ver, ¿dónde andas, mapache? ¿Dónde te metes?
6: Yeguadote, buenas tardes.
5: Míralo pues.
6: Soy el mapache, un saludito ahí para mi tío Cheche, el tío más chingón de Cintalapa, y la canción de Quinto Patio, por favor, Yeguadote, bendiciones.
5: Ay, ay, ay, mapache, te confundiste, porque si no lo escribes, si no lo escribes, mapache. La 1 de la tarde con 14 minutos, 1 con 14, nos vamos con más música. Por acá me pidieron la Roberta, me piden el paso de la metralleta, así que vamos a ir complacido con todo lo que nos estén pidiendo aquí a través de la frecuencia 89.9. Y esto es la marimba recha y el bolillo chillón. Bueno, ¿y por qué está Dinastía Ramos? Es el paso de la metralleta. Extremo 89.9.

Y ahí estuvo eso que es el paso de la metralleta con la dinastía Ramos. Eso lo escuchamos aquí a través de Extremo 89.9. Ahí saluditos para Ever Náfate, que estará escuchando en Jiquipilas. Está escuchando en Jiquipilas. Ahí, a Chío, de la generación 2003-2008 de la UNICA, de la UNACH, Campus 9 de Arriaga, Chiapas, me dicen por acá. ¿A poco no? Saluditos, saluditos allá a mis amigos de la generación 2003-2008 de la UNACH, Campus 9 de Arriaga, Chiapas. ¿A poco no? Ahí saludos para la familia que anda de visita de la costa ahí con Doña Magda. Ahí saludos para Manuel Clemente López, para Ofelia, para Gladys, para Ana Isabel, para Ana Patricia y para Carla. También ahí nos escuchan en la ranchería Tuxtlita. Por ahí piden la hermosísimo Lucero. Gracias, gracias ahí a Doña Magda que se anda reportando con nosotros. Saludos para su hermano Manuel Clemente López, para la cuñada Ofelia y para las sobrinas Gladys, Ana Isabel, Ana Patricia y Carla que andan de visita desde la costa chiapaneca. Gracias por visitar Citalapa, ¿eh? Les deseamos una feliz estancia ahí en la ranchería de Tuxtlita. Saluditos cordiales. Y felicítame a la licenciada Estela Moreno hoy por ser su cumpleaños, ahí de parte de su punca. Ok, perfectito, perfecto, perfecto. Ahí saludos al buen Eric también que nos están escuchando en ese momento. Saluditos, Eric, saluditos. Vámonos con esto que es Mi Lupita. Arriba la Marimba Orquesta de los Ríos de Jiquipilas, Chiapas, Extremo 89.9.

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1: 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La 1 de la tarde con 26 minutos, seguimos en la Marimba Reche de Abulio Chillón. Hola, buenas tardes, saludos para Cori Gómez Pérez, ella nos escucha en Villamorelos. Ahí saludos para Alexis, que está cumpliendo años el día de hoy, nos escucha en Jiquipilas. Ahí saludos de parte de toda su familia, que lo quieren mucho. Y me piden una canción por acá, vamos a buscarla, ¿eh? Algo de la Marimba Orquesta de los hermanos Núñez, de los Núñez. Ahorita buscamos, ¿eh? Buscamos la de... El indígena baila bien, déjame tomar nota, ¿eh? Indígena baila bien, esa es de los Núñez. Bueno, ya te la mando, ¿eh? Ya te la mandamos. Es con los Núñez. No, tengo poquitas rolas de los Núñez, ¿eh? Ahorita vamos a seguir buscando, ¿eh? Vamos a seguir buscando algo de los Núñez por acá. Saludos allá al Mapache. Repórtate, Mapache. Repórtate. La 1 con 27 minutos, 1 con 27. Vámonos con la Roberta. Esto suena en Extremo 89.9.

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1: 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Continuamos en la Maripa Reche y el Bolío Chillón, aquí a través de la frecuencia 89.9, 23 minutos, faltan antes de las 2 de la tarde. Por acá tengo mensajes, tengo saludos allá para la Colonia Mérida, saludos a la señora María Elena Cruz, que anda de manteles largos el día de hoy, está cumpliendo años. Hay saludos de parte de su esposo, que le desea muchas felicidades, que cumpla muchos años más de vida. Me piden la canción de la María Elena, ahí en la versión de marimba. Bueno, ya te la vamos a buscar, ¿eh? Te la vamos a buscar, saluditos, ya te la mandamos. Hola, buenas tardes, saludos para la profe Elidia Cruz Llaven, que está cumpliendo años. Ella nos escucha en la colonia Villamorelos. El saludo va de parte de su comadre Flor. Hay saludos para los niños Jesús, Ernesto y Anelí Jocelyn, nos escuchan en Villamorelos. Saludos de parte de su tía Flor. Saludos también para la familia López Galvez, nos escuchan en Vistahermosa. Saludos para la familia Galvez Toledo, ahí en la colonia Vistahermosa nos están escuchando. Por ahí le mandamos el saludo súper especial. Oiga, vámonos con más música. Vamos escuchando esto que se llama Hermosísimo Lucero. Es Maripa 502. Saludos allá en la ranchería Tuxlita. Allá toda la familia Clemente López. 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
3: 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La 1 de la tarde, 44 minutos. Y nos vamos con eso. Es el indígena Marín Borquesa de los Ríos de Jiquipilas, Chiapas. Ahí saludos hasta Pino Suárez, ya municipio de Jiquipilas. Saludos a Luis Espinosa y Plan de Ayala. 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

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Es el indígena marimba de los hermanos Río de Jiquipilas. 12 minutos faltan antes de las 2 de la tarde y nos vamos con mucho más música aquí a través de la frecuencia 89.9. Gracias a todos los que nos andan escuchando, a los que nos andan sintonizando en cualquier latitud, en cualquier lado, ¿eh? A saludos hasta la ranchería Tuxtlita, que ya andan pues celebrando ahí con la familia que anda de visita desde la costa chiapaneca. 1 de la tarde, 48 minutos, faltan 12 antes de las 2.

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0: 1:52, 1:52 en este momento. 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

0: 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La 1:54 minutos. Esto que suena se llama Dos Gotas de Agua. Y es la marimba reina Failes Cana de los hermanos García. 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

0: 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Escuchamos esto que se llama Dos Gotas de Agua con la marimba Reina Frailes Gana, ahí de los hermanos García. Oigan, por acá tengo mensajes. Saludos ahí para la Lobita, que está cumpliendo años el día de hoy. Saludos de parte del maestro Chamber. Por ahí me piden a Escoba, especialmente para la Loba. Se la vamos a mandar un ratito más, En un ratito más vamos a mandar esa rolita que nos están pidiendo para la Loba. Ahí saludos para el señor Valdemar Aguilar Rodríguez. El día de hoy está cumpliendo años, aparte de sus nietas Isis y Andrea. Él nos escucha en el San Antonio del Valle. Muchas felicidades. Y pásame la melodía del machete Tunco. Vaya, se la mandamos, Se la mandábamos allá a su papá de Charawi, que antes de mantener largos el día de hoy. Muchas felicidades. Que se la pase bonito en compañía de su familia. Hola, muy buenas tardes. Mándame un saludo para Jordilet Vázquez García, que se encuentra en Monfil, municipio de Cosocuautla. Y la canción Palomita de Oro de parte de Camilo. Muchas gracias. Linda tarde. Saludos. Hola, buenas tardes. Quiero mandar un saludo para el señor Juan Roque Clemente y a la señora Flor Bolón Natarén, ahí de parte de sus hijas. Ellos nos escuchan allá en la ranchería. Están en la 14, ¿verdad? ¿Por dónde andan? Díganme, por favor, ¿Por dónde andan? Las 2 de la tarde en punto. Vamos a ir a pausa comercial. Regresamos de voladita aquí en la Marimba Recha y el Bolío Chillón. Gracias a todos ustedes que nos andan sintonizando a través de la frecuencia 89.9. Vamos a pausa y ya regresamos.
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1: 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Y esa es la escoba, esta es la escoba para barrer. Ahí saludos a la lobita de parte del maestro Chamber desde Jiquipilas. 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

0: Extremo 89.9. Escuchamos esto que fue el Machete Tunco. Ay, saludos a don Valdemar. A don Valdemar Aguilar, que anda de Monterrey Largo, se lee de hoy. Oiga, vamos a pausa comercial. Regresamos ya a las 2 de la tarde con 11 minutos. 2 con 11. Acá en Tintalapa de Figueroa, Chiapas. Pausa y volvemos.
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2: En un estado con constante actividad sísmica como Chiapas, construir sin estudios técnicos ni asesoría profesional representa un riesgo que podría acarrear consecuencias fatales. Especialistas en estructuras señalan que muchas personas continúan edificando viviendas sin proyectos ejecutivos, sin estudios de mecánica de suelo y sin supervisión especializada, una práctica que pone en peligro a las familias. De acuerdo con la Asociación Mexicana de Directores Responsables de Obras, sección Chiapas, toda construcción debe iniciar con un estudio de mecánica de suelo, el cual determina la resistencia del terreno, la presencia de humedad y el tipo de cimentación que requiere cada inmueble. Los especialistas recuerdan que las normas de construcción en México no buscan evitar que una edificación sufra daños durante un sismo, sino garantizar que permanezca en pie el tiempo suficiente para que las personas puedan evacuar con seguridad. De ahí la importancia de planear de forma responsable al comprar o construir una vivienda y acercarse a profesionales certificados y no confiar únicamente en la apariencia de un inmueble, porque la prevención comienza desde los cimientos. Hasta el siguiente comentario.
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Hay un saludo para la Lobita de parte de Cire Telles. Hoy que sale de manteles largos, la Lobita le mandan muchas felicitaciones. Ahí para la Lobita. Y aparte de decir, y que beba la cumpleañera. 2:14 PM, esto se llama Mi Palomita de Oro. Mari Porquesa de los Ríos de Jiquipilas.

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1: 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Ya nos vamos. Este espacio de la Maripa Reche y el Bolido Chillón. Muy buenas tardes. Buen provecho para todos ustedes. Enseguida viene la segunda emisión de Notinúcleo. Nos enlazamos allá con el centro de operaciones en Tuxtla Gutiérrez. Esto se llama Esa Pareja. Maripa Orquesta Santa Cecilia. 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
6: Dos de la tarde con 32 minutos. Es la hora de informar, es la hora de la segunda emisión de Notinúcleo correspondiente este sábado 8 de agosto del 2026. Estas son las noticias. Implementarán programa de prevención de abuso sexual infantil en escuelas de nivel preescolar acá en Chiapas. Alertan especialistas sobre el consumo de alcohol en alumnos de primaria en la entidad chiapaneca. Artesano de Amatenango representará al estado en la Feria de Arte Popular Mexicano. Convoca el gobernador Eduardo Ramírez a sumarse a la Jornada Nacional de Reforestación en Chiapas. En asuntos nacionales, reanuda Estados Unidos las inspecciones de aguacate en Michoacán. Analiza México restringir las redes sociales a menores de edad. En temas del mundo... Detiene el Servicio de Control de Inmigración y Aduanas a más de 1.200 migrantes en Georgia. Frenan obra en la Casa Blanca. Sacude el panorama económico y político la caída del empleo en Estados Unidos. Y en los deportes, llega la fiesta de la lucha libre AAA a la Plaza de Toros San Roque.

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1: Dos de la tarde, 34 minutos. Y gracias por estar con nosotros, gracias por su preferencia. A nuestra audiencia en el interior del estado y quienes nos escuchan y sintonizan más allá de nuestras fronteras, sean bienvenidos a esta segunda emisión de Notinúcleo. Recuerde, estamos transmitiendo para todo el mundo a través de nuestras plataformas digitales, Facebook, X, Instagram y YouTube, donde los encontrará como Notinúcleo. Nuestras páginas www.notinucleo.com y www.radionucleo.com para escucharnos en vivo y encontrar la información que a usted le interesa. Y vaya un saludo a nuestros compañeros que están con nosotros, solidarios y prestos en este espacio, de las diferentes plazas en el interior del estado. Vaya, para todos ellos un saludo y un fuerte abrazo desde la cabina central de La Grande, aquí en Tuxtla Gutiérrez. Y también, como todos los días y como todos los sábados, Fabián Samayoa en los controles técnicos. Soy su servidor José Ovilla y estaré con ustedes los próximos 60 minutos. Vamos a nuestro primer bloque de información. Implementarán programa de prevención de abuso sexual infantil en escuelas de nivel preescolar en la entidad. Vamos con Alejandra Orozco.
2: A partir de este ciclo escolar 2026-2027, todas las instituciones de nivel preescolar implementarán un programa de prevención de abuso sexual infantil gracias a un convenio firmado entre la Fundación Internacional Granito de Arena y la Secretaría de Educación, donde su personaje Arenito y todos sus materiales se usarán como material de apoyo para explicar esta problemática.
3: Ahorita vamos a empezar con preescolar y nosotros les vamos a dar todos nuestros materiales de prevención para los pequeños, para los padres y para los maestros, y sepan cómo actuar en una situación que estén pasando algún tipo de violencia en las instancias.
4: ¿Para los tres grados se les va a encargar?
3: Sí, todos los preescolares, incluye primero, segundo y tercer grado de preescolar.
2: La fundación señaló que incluso en zonas marginadas o escuelas de escasos recursos podrán reproducir estas imágenes, ya sea a mano, pintadas, dibujadas, en sus lenguas natales o con los materiales con que cuenten. La idea es difundir información para prevenir este delito, así como otros recursos que están impulsando.
3: Pues hemos estado presentando una ley que tenemos, que son para no revictimizar a nuestros niños cuando pues se les hacen las entrevistas. Sin embargo, no hemos tenido tan buena respuesta, pero estamos trabajando en ello.
2: Finalmente, añadió que los casos de abuso han aumentado, al grado de que han tenido que contratar más personal para darse abasto y poder atender a todas las víctimas. De ahí la importancia de reforzar la prevención en todos los niveles. Para Notinúcleo, Alejandra Orozco Ardínez.
1: Bueno, y es que en este tema del abuso sexual infantil, usted como padre de familia o madre de familia, denuncie, no se quede callado o no se quede callada, no permita que estos problemas o esta problemática quede impune, sobre todo los responsables o los presuntos responsables, ¿sí? Que no encuentren cobijo por temor a la denuncia. Recuerde, denuncie y no se quede callado. Bueno, y por otro lado, hay otro tema también que llama la atención, y es que Isa Maldonado nos informa que el alcohol llega a las aulas, porque casi 11% de alumnos del nivel primaria, acá en el estado de Chiapas, pues ya probó el alcohol. ¿Cómo la ve? Vamos con Isa Maldonado.
5: Apenas cursan la primaria y ya tuvieron su primer acercamiento al alcohol. En Chiapas, 10.9% de los estudiantes de este nivel educativo reconoce haber probado bebidas alcohólicas al menos una vez, es decir, uno de cada 9 alumnos. Estos datos, que forman parte de la Encuesta Nacional de Consumo de Drogas en Estudiantes, evidencia que el acercamiento a las bebidas alcohólicas ocurre desde edades cada vez más tempranas, incluso antes de la adolescencia. adolescencia. El consumo durante la infancia representa un factor de riesgo debido a que el organismo y el cerebro de niñas y niños aún se encuentra en desarrollo. La edad de inicio también puede influir en los patrones de consumo que se presentan durante la adolescencia y la vida adulta. Especialistas en salud pública advierten que tener contacto con el alcohol a edades tempranas puede incrementar la probabilidad de desarrollar un consumo problemático posteriormente. Además, beber durante la infancia puede relacionarse con accidentes, afectaciones en el rendimiento escolar, problemas de conducta y otros riesgos para el desarrollo físico, emocional y social de los menores. Por ello, resulta primordial cuidar el entorno social en el que se desarrolla la niñez y evitar que tengan un acceso temprano a las bebidas alcohólicas.
6: Para los papás decirles, no es un factor protector creer que tú educas a tu hijo para enseñarle cómo debe consumir alcohol. Eso es totalmente, tiene un efecto adverso completamente. Es decir, tú lo que estás haciendo es modelándole, adiestrándole a que aprenda a consumir alcohol. Un menor de edad, el que sea, no debe probar ni beber ninguna bebida alcohólica. Segundo, en el caso de la presión social que existe, una de las condiciones es que el chico debe estar muy claro en su autoestima, muy fortalecido en sus creencias, para saber perfectamente rechazar esa presión social. Tú eres quien decide si consumes o no, pero es esencial que el chico tenga la información clara para decidir en ese momento, y la recomendación más clara es, si eres menor de edad, por favor, no te arriesgues, no experimentes, no lo pruebes.
5: Y es que la convivencia frecuente con bebidas alcohólicas dentro de la familia o círculos sociales también puede favorecer su normalización y facilitar el acceso de los menores a estas sustancias. El consumo de alcohol a estas edades también obliga a mirar de cerca los espacios donde niñas y niños tienen su primer contacto con el alcohol, desde el hogar hasta los círculos sociales en los que conviven. Para Notinúcleo, Isa Maldonado.
1: Y en este tema, pues, del alcohol, sí es importante que haya mucha comunicación, mucho diálogo entre, pues, los padres de familia y los hijos o las hijas, porque, pues, ahí está. Muchas veces el abandono, la indiferencia o simplemente el no escuchar, pues, puede ser motivo para que este tipo de situaciones, pues, vayan, crezcan o vayan en aumento. Pues es muy importante la comunicación. Son las 2 de la tarde, 41 minutos, aquí en esta segunda edición de Notinúcleo. Recuerde, fin de semana, ¿no? Y ahora vamos con otro tema también que es importante, que es una situación, pues, de empleo. Pues cada semestre egresan 300 ingenieros civiles acá en el estado de Chiapas. Y el empleo para ellos, pues, sigue siendo, pues, un reto. Vamos con Víctor Pérez.
7: Alrededor de 300 ingenieros civiles egresan cada semestre en Chiapas, pero encontrar oportunidades laborales continúa siendo un desafío para las nuevas generaciones, principalmente ante la insuficiencia de obra para absorber a todos los profesionistas que buscan incorporarse al sector. El presidente del Colegio de Ingenieros Civiles de Chiapas reconoció que el panorama laboral para los nuevos egresados es complejo.
8: Tenemos estadísticas que cada semestre salen alrededor de 300 ingenieros civiles, entonces buscar empleos para ellos es un poco complicado. Al año tiene más de 2,000 registros y pues es insuficiente la obra pública.
7: El representante del gremio señaló que ante esta situación es necesario fortalecer la generación de proyectos de infraestructura, ya que este sector no solamente representa oportunidades para los ingenieros civiles, sino también para empresas constructoras, trabajadores especializados y otros sectores relacionados con la industria de la construcción.
8: El colegio forma parte, es socio fundador del Consejo Coordinador Empresarial, y el colegio, pues, lo que participa es aportando su experiencia técnica en la elaboración de proyectos relacionados a la infraestructura.
7: El Colegio de Ingenieros Civiles de Chiapas participa además en la elaboración de propuestas técnicas relacionadas con la infraestructura, aportando la experiencia de sus integrantes para atender las necesidades que enfrenta el estado.
8: Actualmente tenemos más de 1,000 asociados que están afiliados al colegio, y pues vamos a buscar la afiliación de más de ellos a través de la iniciativa con la vinculación, con las universidades, con las instituciones.
7: Actualmente, el Colegio de Ingenieros Civiles de Chiapas cuenta con más de 1,000 asociados, mientras mantiene acciones de vinculación con universidades e instituciones para acercar a los nuevos profesionistas al gremio. El reto, reconoció el sector, es lograr que el crecimiento en el número de egresados también vaya acompañado de mayores oportunidades de empleo, inversión y proyectos de infraestructura, para evitar que las nuevas generaciones de ingenieros civiles tengan que buscar oportunidades fuera de Chiapas. Para Notinúcleo, Víctor Pérez.
1: 2:44 PM y es momento de ir a nuestra primera pausa.
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2: Para decenas de emprendedores de Tuxtla Gutiérrez, los espacios públicos y las actividades organizadas en la ciudad representan una oportunidad para incrementar sus ventas, para conocer sus productos y fortalecer pequeños negocios que buscan consolidarse en el mercado local. El secretario de Economía Municipal informó que actualmente se trabaja con emprendimientos de mujeres y hombres dedicados principalmente a los sectores de alimentos y bebidas, quienes reciben capacitación para mejorar sus negocios.

0: Secretaría de Economía, donde les estamos propiciando capacitaciones para hacer crecer sus negocios.
1: Uno de los principales objetivos es que estos pequeños negocios no solamente tengan presencia en bazares o actividades temporales, sino que puedan avanzar hacia una mayor formalización y crecimiento.
0: En el evento de Que Viva la Banda, 45 emprendimientos, y también van a haber toros mecánicos, que también es un emprendimiento.
1: De acuerdo con la Secretaría de Economía Municipal, este tipo de espacios también permite generar una importante circulación de dinero entre los pequeños comerciantes. Para una de estas jornadas, que se estima una derrama económica cercana a los 900,000 pesos, lo que refleja el impacto que puede tener las actividades públicas en los ingresos de los emprendedores.
0: Está trabajando el ITAG, INJUVE, Secretaría de la Igualdad, el ayuntamiento entero trabajando de manera en equipo para hacer diferentes espacios y eventos donde puedan convivir las familias detrás de tu.
1: El funcionario destacó que la estrategia forma parte de un trabajo conjunto entre distintas áreas del ayuntamiento para generar oportunidades de convivencia y al mismo tiempo llevar la economía desde los pequeños negocios. Para Notinúcleo, Víctor Pérez.
2: 2:49 PM, y exigen transportistas aplicar la ley en contra de 15,000 conductores de plataforma, esto aquí en el estado de Chiapas. Vamos con Juan Jesús Toledo.
3: Una fracción de transportistas concesionados que dirige el presidente de la Coordinación de Transporte en Chiapas, Jorge Omar Martínez, continúa exigiendo a la Secretaría de Transporte del Estado la aplicación de la ley contra los conductores de plataforma, que en este 2026 aseguró rebasan los más de 15,000 autos que para ellos son un sistema irregular, conforme lo marca la Ley Estatal de Transporte. Indicaron que el decreto se mantuvo sin aplicación y que de ponerse en marcha, obligaría a todas las unidades de plataforma a cumplir requisitos administrativos, documentación y registro físico ante la autoridad. Aseguraron que la intención del sector no fue solicitar la salida de las aplicaciones, sino que operen bajo las mismas reglas que los concesionados. El dirigente afirmó que los taxistas concesionados cuentan con póliza de seguro vigente y con identificación oficial ante la Secretaría de Transporte.
4: Nosotros hemos estado insistiendo constantemente ante la instancia que es la Secretaría de Transporte para que presionen, que hagan los operativos. No lo han hecho, han argumentado de que están amparadas estas empresas y hoy en día tenemos el conocimiento porque hemos estado acompañando precisamente a la Secretaría de Movilidad y Transporte, que todos los amparos que promovieron, que fueron 18, 19, prácticamente todos los perdieron. Hay 4 amparos que todavía están en proceso.
3: La autoridad estatal ha señalado que los procesos de control y regulación se han visto dilatados debido a diversos amparos interpuestos por las empresas tecnológicas y la falta de acuerdos definitivos sobre los cobros fiscales y registros obligatorios. Informó para Notinúcleo Juan Jesús Toledo.
2: 2:50 PM, la cultura del financiamiento es muy importante para cuidar el buró de crédito. Esto señala el presidente de Fideicomisos Instituidos en Relación con Agricultura, FIRA. Vamos con Pamela Hernández.
5: Presidente de Fideicomisos Instituidos en Relación con la Agricultura, Lorenzo García Romero, señaló que la cultura del crédito es muy importante para cuidar del buró de crédito y tener la posibilidad de acceder a créditos cuando uno lo necesite. En este caso es una oportunidad muy fundamental para los productores, sobre todo de café en la región Soconusco.
6: Pides un crédito para cosechar café, vas y lo solicitas, pues aparece que estás en cartera vencida en el buró de crédito. Entonces eso es un tema, la cultura del crédito, debemos cuidar nuestro buró de crédito.
5: Por lo que tener un buen historial en el buró de crédito te da grandes ventajas, como tasas de intereses más bajas, accesos a préstamos más grandes y autorizaciones rápidas, que funciona como una carta de presentación positiva ante los bancos y otras instituciones de crédito. Durante un evento en Tapachula dio a conocer los productos y servicios para el campo del Soconusco y el sector agroalimentario. García Romo habló sobre el programa Cosechando Soberanía, con el que los pequeños y medianos productores pueden acceder a créditos con tasas preferenciales.
6: El productor tiene que pagar su crédito, inclusive con intereses, pero el estímulo es que va a acceder a tasas competitivas que no puede acceder a veces de manera normal sin el Fondo Cosechando Soberanía, porque fuera del Fondo Cosechando Soberanía las tasas pueden estar mucho más altas.
5: El funcionario aclaró que para los demás cultivos hay otros tipos de créditos, desde la producción primaria, comercialización e incluso las agroindustrias, que también dio a conocer un proyecto de crédito que están impulsando con el gobierno del estado para el sector ganadero, así también diversas líneas de crédito para las demás empresas. Desde el Soconusco, para Notinúcleo, Pamela Hernández.

0: tarde con 52 minutos y cambiando pues un poquito de los temas que estamos abordando esta tarde. Pues déjeme decirle que persistirá la onda de calor en zonas de Baja California Sur, Chihuahua, Nuevo León y Tamaulipas. Este es el reporte meteorológico de esta tarde.
1: 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El Servicio Meteorológico Nacional de la CONAGUA le informa el pronóstico del tiempo. Para hoy, 8 de agosto de 2026, el monzón mexicano sobre el noroeste del territorio nacional, en combinación con inestabilidad atmosférica, originará lluvias puntuales intensas en Sinaloa, muy fuertes en Sonora, Chihuahua y Durango, puntuales fuertes en Baja California Sur y chubascos en Baja California. Por otra parte, canales de baja presión sobre el interior del país, en interacción con una circulación ciclónica a niveles altos de la atmósfera, así como el desplazamiento de la onda tropical número 25 frente a las costas de Jalisco, generarán lluvias puntuales intensas en Nayarit, puntuales muy fuertes en Jalisco, Michoacán, Estado de México, Veracruz y Oaxaca, puntuales fuertes en Coahuila, Nuevo León, Zacatecas, San Luis Potosí, Colima, Ciudad de México, Puebla, Guerrero, Chiapas, Tamaulipas, Tabasco y Yucatán, y chubascos en Aguascalientes, Guanajuato, Querétaro, Hidalgo, Tlaxcala, Morelos, Campeche y Quintana Roo. Finalmente, un anticiclón en niveles medios de la atmósfera mantendrá el ambiente vespertino caluroso a muy caluroso en entidades del norte del territorio mexicano, llegando a ser extremadamente caluroso, con temperaturas superiores a 45 grados Celsius en Baja California y Sonora. Asimismo, persistirá la onda de calor en Baja California Sur, Chihuahua, Nuevo León y Tamaulipas.
0: Dos de la tarde con 55 minutos y bueno, hablando en este marco, en este contexto del clima, déjeme decirle que pues a través de sus redes sociales el gobernador Eduardo Ramírez hace un llamado a las y los chiapanecos para participar este domingo 9 de agosto en la Jornada Nacional de Reforestación. Lo escuchamos.
2: Quiero invitar a todos los chiapanecos y chiapanecas. Nos ha convocado nuestra presidenta de la República, la doctora Claudia Sheinbaum, a sumarnos a la gran Jornada Nacional de Reforestación. Tendremos en los 124 municipios reforestación. En Tuxtla Gutiérrez serán dos puntos. Un punto es el Cañón del Sumidero. El otro punto será la Reserva del Guanacaste. Y en cada cabecera municipal habrá una acción. Les agradezco a los alcaldes y alcaldesas que se hayan sumado con todo a esta gran convocatoria. Niños, adolescentes, adultos, adultos mayores, todos estamos llamados para contribuir en el cuidado de la madre tierra. Nos vemos mañana a las 9:30 para que juntos sembremos vida. Nos vamos a conectar todos a nivel estatal.
0: Sin lugar a dudas, una pues importante convocatoria del gobernador Eduardo Ramírez a participar en esta Jornada Nacional de Reforestación, y es que es importante reforestar. Pues ya veo las consecuencias que estamos viviendo actualmente, elevadas temperaturas, sequía o en algunas zonas del estado, del país, pues lluvias intensas y de consecuencias. Entonces es muy importante pues plantar un arbolito o por qué no reforestar áreas que por circunstancias diversas pues requieren replantar árboles. 2:57 p.m. ¿Todo? Seguimos, perfecto. Bueno, y en otros temas, déjeme decirle que Chiapas pues es el epicentro de la mayor actividad sísmica durante el mes de julio en México. Vamos con Isa Maldonado.
3: Julio colocó a Chiapas a la cabeza de la actividad sísmica del país, con 1.369 temblores registrados y el sismo de mayor magnitud en México durante el mes, de 7.4 grados. De acuerdo con el reporte mensual del Servicio Sismológico Nacional, durante julio se contabilizaron 3.585 sismos en todo el territorio mexicano. El sismo de mayor magnitud del mes en México ocurrió precisamente en Chiapas, el 17 de julio, con epicentro a 135 kilómetros al suroeste de Ciudad Hidalgo, cerca de la frontera con Guatemala. El movimiento alcanzó una magnitud de 7.4 y se originó en una falla de tipo inverso, característica de las zonas donde convergen placas tectónicas. El temblor fue seguido por numerosas réplicas y se convirtió en el evento sísmico de mayor magnitud registrado en México durante julio, junto con Oaxaca, Guerrero, Michoacán, Colima y Jalisco. Los epicentros también se distribuyeron en el Istmo de Tehuantepec y el Golfo de California, regiones donde se concentra buena parte de la actividad sísmica de México. El registro mensual confirma nuevamente la alta actividad sísmica del estado, particularmente en la región costera, donde convergen estructuras tectónicas que generan movimientos de distinta magnitud. Para Notinúcleo, Isa Maldonado.
0: Bueno, y aquí en el estado de Chiapas, déjeme decirle que 4 de cada 10 accidentes viales involucran a motociclistas. Autoridades, pues, piden manejar con responsabilidad. Juan Jesús Toledo con el reporte.
4: En Chiapas, 4 de cada 10 accidentes viales involucran a motociclistas y los percances de tránsito son la quinta causa de mortalidad general en el estado. Las autoridades de salud y de tránsito piden manejar con responsabilidad, ya que la falta de cultura vial incrementa los casos fatales. Los accidentes de tránsito se mantienen como la quinta causa de mortalidad general en el estado y los motociclistas representan uno de los sectores más vulnerables. El jefe de atención de urgencias epidemiológicas y desastres de la Secretaría de Salud, Alejandro Hernández, indicó que el Centro Regulador de Urgencias Médicas recibe alrededor de 4.000 llamadas de atención al año, de las cuales 60% corresponden a accidentes de tránsito, y dentro de este universo 4 de cada 10 están relacionados con motociclistas. Explicó que la vulnerabilidad de quienes viajan en motocicleta aumenta considerablemente cuando no utilizan casco, ropa de protección o incluyen el reglamento de tránsito.
5: Medidas de protección necesarias, casco principalmente y la ropa adecuada para ello. Desafortunadamente aún todavía no creamos conciencia al 100% de ello, y eso hace que estas personas sean más vulnerables y que los accidentes sean de mayor impacto con ellos, aun cuando no sea tan fuerte y severo el golpe, están expuestos. No hay quien los proteja más que por su propio cuerpo.
4: La estrategia de prevención se desarrolla a través del Consejo Estatal para Prevención de Accidentes, en coordinación con Dependencia de Seguridad, Tránsito, Transporte y Salud. Cada año se realizan más de 72.000 capacitaciones y actividades de sensibilización de escuelas y espacios públicos para promover el uso del cinturón de seguridad, casco para motocicletas, evitar distracciones como el teléfono celular, no conducir bajo los efectos del alcohol o drogas y respetar el reglamento vial. Informó para Notinúcleo Juan Jesús Toledo.
0: Desde la tarde en punto, y es momento de ir a nuestra identificación oficial.
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0: 3 de la tarde con un minuto, y en otros asuntos, Artesanos de Matenango del Valle representará con orgullo la riqueza cultural de Chiapas en la prestigiosa Feria de Arte Popular Mexicano. Vamos con Alejandro Orozco.
8: Juan Pedro López López comenzó a trabajar el barro en su natal Amatenango del Valle desde que tenía 10 años. Hoy, más de 20 años después, ha llevado su talento a exposiciones en otros países, como Perú, y participará por segunda ocasión en la Feria Xcaret de Arte Popular en Playa del Carmen, escaparate para que sean vistas y adquiridas por gente de todo el mundo.
9: Este es el segundo año que nos invitan, y ahorita pues vimos que pues Chiapas necesitamos como promoverlo, necesitamos hacer más difusión de nuestra artesanía, porque a partir de eso yo no estoy trabajando solito, sino que yo estoy apoyando con mi comunidad, y más que nada, como ahorita estoy como encargado de la Feria del Barro aquí en Amatenango, entonces tengo como, ¿cómo se puede decir? Como más opción de ver qué hay fuera y traspasar a mis compañeros artesanos, sino que este beneficio yo lo voy a verlo y traerlo y proponer a mi comunidad, a mi pueblo más que nada.
8: Y es que la cerámica de Amatenango es una herencia ancestral con un conocimiento muy exacto que se puede pulir y dar a conocer a todo el mundo. Para él es muy bonito ir a otros lugares y abrir más puertas para que se conozca la cultura tzeltal.
9: Aquí en el taller estamos trabajando piezas como jaguares, palomas, tenemos como los nuevos, ¿cómo se puede decir? Como los nuevos para exponer. Igual como una figura emblemática como entre los mayas, como el jaguar, y en este caso para la cultura mexica. Ahorita estamos trabajando también con los cholos, los perros aztecas.
8: Para él es muy bonito ir a otros lugares y abrir más puertas para que se conozca la cultura celtal. Estos espacios le han servido para crear contacto con clientes nuevos y vender algo de su obra, que ha llegado hasta Arabia, Estados Unidos, Japón o Francia. Para Notinúcleo, Alejandra Roscoardine.
0: 3 de la tarde con 3 minutos y entrando al ámbito cultural, déjeme decirle que en el Panteón Municipal de Comitán de Domínguez descansan los restos del doctor Belisario Domínguez Palencia, recordado como un héroe nacional por dar su vida para defender la libertad de expresión. Vamos con los detalles y Daniel Torres.
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10: En Comitán de Domínguez hay y hubo personajes ilustres y muy destacados de esta ciudad, y precisamente vinimos al Panteón Municipal de Comitán para conocer su historia y conocer un poco sobre lo que hicieron para esta ciudad. Estamos aquí con don Francisco, que nos explicará un poco acerca de las personas ilustres que están descansando en este panteón municipal de Comitán de Domínguez. Y uno de ellos, y creo que uno de los más importantes, que incluso lleva el mismo nombre que la ciudad, don Belisario Domínguez. Está justo aquí la tumba de don Belisario Domínguez. Y si nos puede contar tantito sobre el personaje y, por supuesto, su vida, la tumba.
11: Mi nombre es Francisco Antonio Hernández Hernández. Bienvenidos al Panteón Municipal de Comitán. Bueno, en esos momentos nos encontramos en la capilla del ilustre comiteco, el doctor Belisario Domínguez Palencia, quien fue el primer presidente municipal de Comitán. Anteriormente eran jefes políticos hasta llegar al 1900, que fue nombrado como presidente municipal Belisario Domínguez Palencia. Él fue un político, fue un doctor de la clase baja, donde él atendía a pacientes de bajos recursos. Incluso comenta la historia que él viajaba en un caballo para visitar las comunidades lejanas, por ejemplo, Villahermosa y Alumá, Canalú, las comunidades más lejanas. Él daba un servicio a bajo costo, él donaba el medicamento. Al igual tenemos su casa museo, donde él tiene parte de la farmacia que trajo de París, parte de su equipo de trabajo, su herramienta. Él es un comiteco distinguido que tenemos aquí en el Panteón Municipal.
10: Y con esto finalizamos este recorrido. Para Notinúcleo, Daniel Torres.
0: De la tarde con 6 minutos, y déjeme decirle rápidamente que, Comitán, al igual que el resto del estado, realmente una extraordinaria riqueza cultural, y no solamente en ese ámbito, también lo gastronómico, turístico, en fin, Chiapas, sin lugar a dudas, un sitio, un estado con una riqueza envidiable, la verdad. Es momento de ir a una pausa y regresamos.
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2: 3 de la tarde con 10 minutos. Y bueno, y entrando al ámbito nacional, el oro verde o el aguacate mexicano inicia la reactivación parcial de sus exportaciones tras la pausa por alertas de seguridad. A partir de hoy, el gobierno de Estados Unidos reanudará parcialmente las inspecciones agrícolas en 4 zonas productoras de aguacate en Michoacán. El embajador estadounidense en México, Ronald Johnson, informó que la medida se tomó tras evaluar las garantías de seguridad y los compromisos asumidos por el gobierno mexicano luego de la suspensión temporal ordenada el pasado miércoles por amenazas contra el personal norteamericano. Por otro lado, el Instituto Nacional de Estadística y Geografía dio a conocer que en 2025 se registraron 762.494 defunciones en el país. Las enfermedades del corazón, la diabetes y los tumores malignos se consolidaron como las 3 principales causas de muerte tanto en hombres como en mujeres, concentrando la mitad del total de fallecimientos. Las entidades que registraron un número elevado, pues se incluyen a Chihuahua, Quintana Roo, Sonora, Guanajuato, Baja California, Puebla y Morelos. A raíz de la prohibición implementada por Australia a finales de 2025 para impedir que menores de 16 años utilicen plataformas digitales, más de 2 docenas de países, incluido México, analizan la adopción de normas o de normativas similares. La iniciativa responde a la preocupación de especialistas sobre el impacto del tiempo excesivo de pantalla en la salud mental infantil, el aislamiento social y los riesgos de acoso, ciberseguridad y extorsión. La organización Voces del Territorio reveló que existe una severa discrepancia entre las cifras oficiales de la Comisión Nacional de Búsqueda y la realidad que viven los pueblos indígenas en México. En una muestra de 26 municipios en 7 estados que contempla Chiapas, Chihuahua, Guerrero, Michoacán, Oaxaca, Puebla y Sonora, la comisión únicamente contabiliza 21 registros, mientras que encuestas locales identifican al menos 152 casos de desaparición. Y ahora pues llegó el momento de la emoción de los deportes, y es que las figuras estelares de la AAA se presentarán este sábado acá en Tuxtla Gutiérrez con una función de alto impacto. Vamos con Gerardo Gómez esta tarde.
3: Hola, ¿qué tal? Qué gusto saludarles. Vámonos con la información deportiva, y es que esta mañana arrancó las competencias de la Liga Infantil de Halterofilia Renacimiento Maya 2026, donde participan más de 60 atletas provenientes de Campeche, Yucatán, Quintana Roo, Oaxaca y Tabasco. Esto como parte del circuito deportivo anual para la promoción de esta disciplina en Villahermosa, Tabasco. Año con año, jóvenes promesas de levantamiento de pesas dentro de las categorías sub-10 y sub 12 levantan con orgullo y alegría en las tarimas de este excelente evento allá en Villahermosa, Tabasco, en la ciudad deportiva de Villahermosa, Tabasco. Así que allá en Villahermosa, saludos a toda la gente bonita. Está pues sin lugar a dudas recibiendo a atletas del centro y del sureste mexicano, porque también las delegaciones de la Ciudad de México y de Jalisco ya están allá preparándose de cara al Campeonato Nacional de Velocidad 2026, que se va a desarrollar en el nuevo patinódromo de Olimpia 21 del 12 al 15 de agosto. Así que las instalaciones del Instituto del Deporte de la Juventud y el Deporte en Tabasco están pues con todos los atletas dentro de diferentes disciplinas. En este sentido, en este fin de semana, lo que es el patinaje de velocidad y también la halterofilia. Y de Tabasco nos pasamos a Tuxtla Gutiérrez porque la cuenta regresiva terminó y la afición chiapaneca ya está lista para vivir una noche de adrenalina, espectáculo y grandes emociones, ya que en el auditorio Amin Simana VIP de Corporativo Radio Núcleo se realizó la presentación oficial de la AAA Border, este evento que reunirá hoy sábado a grandes exponentes de la lucha libre en la Plaza de Toros San Roque en Tuxtla Gutiérrez. Durante la presentación, luchadores estelares de la AAA convivieron con los medios de comunicación y adelantaron lo que promete ser una función explosiva con enfrentamientos de alto nivel y una cartelera diseñada para hacer vibrar a la afición. El platillo principal tendrá como protagonistas a Psycho Clown, Murder Clown y Dave the Clown, integrantes de los Psycho Circus, quienes se medirán ante el luchador sorpresa Pagano y Mecha Wolf, además de un elemento sorpresa. La semifinal tampoco se queda atrás con Mister Iguana, Mini Vikingo y Andrómeda enfrentando a Abismo Negro, Taurus e Histeria. En la acción, bueno, en la acción también continuará con una cartelera que incluye nombres como Hijo del Dr. Wagner Jr., Galeno del Mal, La Catalina, Shani, Hiedra, Flamer, Pimpinela, Parrita y Destroyer Jr. La función está programada para este sábado 8 de agosto a partir de las 7:30 de la noche en la Plaza de Toros San Roque. Bueno, y finalmente vámonos con información internacional, y es que el triunfo en el Estadio Azteca, México venció a Canadá y consiguió pues el pasaporte al campeonato de la CONCACAF Sub-20, este Mundial Sub-20, y además a los Juegos Olímpicos de Los Ángeles. Un triunfo con doble objetivo. México el día de ayer, con goles de Alfaro y de Camberos, derrotaron a la Hoja de Maple para conseguir estos dos pasaportes, tanto al Mundial, al campeonato con CACAF Sub-20, como a los Juegos Olímpicos. Así que dentro de esta doble cartelera, porque también México en lo que es los Juegos Centroamericanos y del Caribe jugó pues la final frente al conjunto de Venezuela. Mala actuación del conjunto mexicano, que empató a 2 en tiempo reglamentario y al final cayó en penales 3-2 para que se conformara con la plata. De esta manera Venezuela se queda con el triunfo y con la medalla de oro, y los mexicanos en segundo lugar en estos Juegos Centroamericanos y del Caribe dentro del fútbol varonil, al conquistar la plata. México también en estos Juegos, en los Centroamericanos, pero en la rama femenil, habría conquistado el oro mediante el triunfo de las mexicanas contra Colombia también en tiros penales. Y finalmente nos vamos a Chile, porque allá se está desempeñando el Campeonato Mundial Sub-17 del voleibol. México arrancó el día de ayer con victoria frente al conjunto de Venezuela, y hoy cayó ante el conjunto de Filipinas. Una derrota, una victoria para el conjunto mexicano, que tendrá que recuperarse rápidamente para salir avante en este roster, en este equipo, en esta selección nacional. Se mantiene jugando en buen ritmo y en gran momento nuestra compatriota, la chiapaneca Maya Villalpando, que una vez más pues hizo presencia en el roster, en la rotación del equipo mexicano, esta vez sin fortuna porque cayeron 3-1 ante el conjunto de Filipinas. A reponerse rápido, porque inmediatamente está el siguiente partido en busca del campeonato mundial allá en Chile. Un torneo complicado, con grandes potencias, en el que México está dando de qué hablar. Y bueno, a seguir la actuación de la número 22 ahí frente a la red de Maya Villalpando Oliva. Vamos a estar muy pendientes y en Núcleo Sports tendremos todos los resultados y la cobertura. Bueno, excelente fin de semana. Estos fueron los deportes. 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
2: Tres de la tarde con 18 minutos, y pues entrando a materia internacional, la economía de Estados Unidos sufrió una sacudida al perder 23,000 empleos durante el mes de julio, una cifra contrastante frente a los 83,000 puestos que estimaban los analistas. A pesar de la contracción, la tasa de desempleo bajó al 4.1%, impulsada por una constante disminución en la participación de la fuerza laboral en edad de trabajar. El informe oficial de la Oficina de Estadísticas Laborales reveló además una revisión a la baja de 103,000 puestos en los meses de mayo y junio, confirmando que el mercado laboral pues muestra un debilitamiento paulatino. La deforestación en la Amazonia brasileña registró un nuevo récord mínimo. Vamos con el reporte Euronews.

0: La Amazonía brasileña registró su menor nivel de deforestación en una década, una señal alentadora para el gobierno de Luis Inácio Lula da Silva a menos de 2 meses de las elecciones presidenciales de octubre. Según datos oficiales, entre agosto de 2025 y julio de 2026 se deforestaron 2.874 kilómetros cuadrados de bosque, un 37% menos que el periodo anterior, cuando la cifra rondó los 4.500 kilómetros cuadrados. Se trata del nivel más bajo desde que comenzaron las mediciones satelitales actuales en 2016. El resultado consolida la tendencia observada desde el regreso de Lula al poder en 2023, después de que la destrucción de la selva alcanzara un pico de 12.500 kilómetros cuadrados durante el gobierno de Jair Bolsonaro en 2022. Durante la presentación de los resultados el viernes en el estado de Sao Paulo, el mandatario reafirmó su compromiso ambiental.
1: Fue un compromiso desaforado.
0: Nos propusimos una meta ambiciosa, lograr la deforestación cero para 2030.
1: Cero hasta 2030.
0: Lula aseguró que si se mantienen los esfuerzos actuales y los recursos destinados a la protección de la selva, Brasil está en condiciones de alcanzar ese objetivo en la mayor selva tropical del planeta, considerada un regulador clave del clima global. Vine aquí para demostrar que nadie, ni siquiera Estados Unidos, se toma la cuestión climática tan en serio como Brasil. Nadie. El presidente busca exhibir estos avances ambientales en plena campaña por un cuarto mandato no consecutivo, aunque las últimas encuestas le dan una ligera ventaja de cara a una eventual segunda vuelta. Su política medioambiental sigue enfrentando críticas de grupos ecologistas por apoyar proyectos de exploración petrolera frente a la costa amazónica. Aún así, las nuevas cifras refuerzan la imagen de Brasil como uno de los actores centrales en la lucha contra el cambio climático.
2: De la tarde con 21 minutos y vamos a una pausa y regresamos.
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2: Los policíacos detuvieron en el aeropuerto internacional de Orlando un líder de la iglesia bautista en Florida acusado de abusar sexualmente de un adolescente de 14 años a quien contactó mediante una aplicación de citas. La investigación inició tras una alerta cibernética emitida por la red social Instagram hacia las autoridades locales. Y un subintendente de la policía sin vida y dos vigilantes heridos dejó una serie de ataques con explosivos registrados en el norte y suroeste de Colombia pocas horas después de que el conservador Abelardo de la Espriella asumiera la presidencia del país. En respuesta a la escalada violenta, el mandatario rechazó cualquier posibilidad de diálogo con grupos armados y ordenó el traslado inmediato de 117 prisioneros vinculados a los procesos de paz hacia penitenciarías de máxima seguridad. Y el Senado de Estados Unidos aprueba nuevo paquete de sanciones para Rusia. Vamos con el reporte Euronews.

0: El Senado de Estados Unidos aprobó el viernes un nuevo paquete de sanciones contra Rusia. El texto debe pasar ahora a la Cámara de Representantes, pero no se espera una votación antes de septiembre debido al receso legislativo de verano. Las medidas implican imponer sanciones a funcionarios, oligarcas, instituciones financieras y la llamada flota fantasma utilizada para eludir las restricciones a las exportaciones de crudo ruso. También permitiría al presidente Donald Trump imponer aranceles de hasta un 500% sobre las importaciones de Rusia, incluidos el petróleo y el gas. Facultarían además al gobierno para imponer tarifas aduaneras de hasta 100% a bienes provenientes de los grandes compradores de hidrocarburos rusos, incluidos países como China e India. Los legisladores que impulsan la medida dicen que apuntar contra los ingresos energéticos es esencial para debilitar la capacidad del presidente de Rusia, Vladimir Putin, de financiar la guerra en Ucrania. De convertirse en ley, el propio Putin estaría entre los objetivos de las sanciones, junto con otros altos funcionarios.
1: De la tarde con 25 minutos y el Servicio de Control de Inmigración y Aduanas concretó el arresto de 1.226 extranjeros indocumentados en Georgia durante la denominada Operación Comunidad Segura. De los detenidos, 720 cuentan con antecedentes penales por delitos graves como homicidio, narcotráfico y agresión. Paralelamente, el Departamento de Seguridad Nacional confirmó la suspensión del estatus de protección temporal para ciudadanos de Etiopía, Somalia y Myanmar. El balón de la mano de Dios de Maradona se subastará en Estados Unidos. Este es el reporte Euronews.
2: El Balón de Oro con el que Diego Maradona marcó los dos goles más famosos de la historia de los mundiales saldrá a subasta este mes en Estados Unidos en una venta que podría superar los 10 millones de dólares. La pelota fue utilizada en el partido de cuartos de final del Mundial de México 1986, cuando Argentina derrotó 2-1 a Inglaterra. Aquella tarde, Maradona anotó primero el polémico gol de la mano de Dios y luego el llamado gol del siglo, tras recorrer buena parte del campo dejando atrás a varios rivales.
3: I think it's easily the most historic ball.
2: Creo que sin duda el balón más histórico del mundo del fútbol. Ambos goles que se marcaron son simplemente tan icónicos y tan memorables.
3: So memorable.
2: La casa Heritage Auctions exhibe la pieza junto a fotografías y análisis técnicos utilizados para confirmar su autenticidad. Según la empresa, el balón fue sometido a un proceso de verificación mediante imágenes y videos del encuentro disputado hace 40 años.
3: The ball has gone through a process, called photo matching.
2: El balón pasó por un proceso conocido como cotejo fotográfico. Mediante el análisis de videos y de imágenes fijas de aquel partido, su autenticidad pudo verificarse con mayor solidez. Además, el mercado de los recuerdos deportivos de élite ha crecido significativamente. Por eso, hoy estimamos que el balón podría venderse por más de 10 millones de dólares. La subasta se celebrará del 21 al 23 de agosto con una oferta inicial de 2,5 millones de dólares. El interés de los coleccionistas se apoya también en el antecedente de la camiseta que Maradona vistió en ese mismo partido, vendida por 9,3 millones de dólares, un récord para una prenda de fútbol. A casi cuatro décadas de la hazaña de México 86, la figura del astro argentino sigue batiendo marcas dentro y fuera de la cancha.
1: Tarde con 28 minutos, vamos a una pausa y regresamos en esta recta final.
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8: Y pues de lunes a viernes en nuestras emisiones también, 7:30, 2:30 y 8 de la noche. Por hoy, gracias Fabián Samayoa en los controles técnicos, soy José Ovilla y les deseo un bonito, feliz fin de semana. Recuerde, sábado para pasarla en familia. Hasta la próxima.
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0: Voy. Señoras y señores, buenas tardes, ¿cómo están? Qué gusto saludarlos, es un placer enorme, enorme compartir de nuevo esta gran oportunidad que nos da el gran arquitecto del universo, que nos da esta hermosa vida y sobre todo esta gran empresa Corporación Radio Núcleo, que a través de Extremo 89.9 XHEIN, la voz del Valle, que transmite para todos ustedes su programa Núcleo Familiar, como todos los martes, jueves y sábado, pasadito de las 3:30 de la tarde desde hace más de 21 años, como siempre. Les habla su amigo Rafael Hernández Centeno y estamos muy contentos y agradecidos que nos permita llegar a su casa, a su trabajo, a su camino, donde quiera que se encuentre. Gracias, muchas gracias. Hoy es un día muy importante para todos nosotros. Es el día que el gran arquitecto del universo nos ha permitido estar disfrutando. Sábado, hoy, sábado 8 de agosto del 2026. De acuerdo al calendario del más antiguo Galván, hoy sábado 8 de agosto, se celebra Santo Domingo de Guzmán, presbítero y fundador de la Orden de Predicadores que ha dado los santos más sabios y a quien la Santísima Virgen sugirió la devoción del Rosario, con la que convirtió a un número incalculable de herejes. Hoy es día de San Ciriaco, así que felicidades a todos los domingos. Hoy es día de San Ciriaco, Esmaracto y Leónides, también de Emiliano, obispo, severo presbítero y confesor. Hoy es día de la Beata Juana de Asa, madre de Santo Domingo. Hoy hay fiesta en todas las iglesias de los dominicos. Fiesta en Juchitepec, Estado de México, en la iglesia de Santo Domingo, misa solemne. Peregrinación de la diócesis de Celaya, Guanajuato. Lecturas para hoy: Salmo 9, Mateo 17, 14, 20. Para mañana domingo 9 de agosto, que es el 19º domingo del tiempo ordinario, es el segundo domingo del mes, se celebra mañana a Santa Teresa Benedicta de la Cruz, Virgen y Mártir, patrona de Europa. Mañana es día de Román, soldado y mártir, Juan Salermo, compañero de Santo Domingo, firmo y rústico. Mañana, con todo gusto, dice, así que ya lo sabe, se quiere comunicar con nosotros, 968-68-423-41, el teléfono mensajero de la radio, 968-125-1919. Y el teléfono, mi teléfono personal, como siempre, 961-654-1775. Hoy estamos de plácemes. Está con nosotros el gran Pingüi, el maestro Pingüi. Un abrazo, mi estimado Pingüi.
1: Gracias.
0: Ahora le puedes, hermano. Gracias, gracias. Me da gusto. Échale ganas. Así estamos. Bueno, vamos a un corte. 3:41 PM. Ya volvemos.
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Señoras y señores, continuamos con ustedes. Gracias por estarnos escuchando. En esta tarde maravillosa vamos a hablar de muchas, muchas cosas que nos van a traer cosas buenas. La tristeza nos está agobiando porque no ha llovido en esta zona. Ayer tuve la suerte de ir allá por el Valle de Liberación, California, Tiltepec, Nueva Independencia, El Triunfo, Pino Suárez. Qué dicha tan grande ver que nos está yendo bastante, que ha llovido, que está verde, que la gente está sembrando, cultivando, en fin. Qué dicha, la verdad. Eso es importante porque nos da gusto que haya lugares donde les ha llovido, en serio, ¿eh? Así que, aunque por este lado nada, pues por allá está muy bonito, ¿de acuerdo? Pero bueno, es una maravilla eso. ¿Qué más tengo por acá? Me dice, excelente doctor, dice, ¿me podría usted ayudar para decirme para qué sirve la L-carnitina 100%? ¿Será que hay pura? Sí, tenemos pura. La L-carnitina es un constituyente natural del organismo que sintetiza en el hígado. En el hígado se sintetiza y los riñones a partir de los aminoácidos esenciales lisina y metionina. Sirve mucho de apoyo a deportistas en programas de entrenamiento y a personas con requerimientos adicionales. Así que ya lo sabe usted, con todo gusto lo tenemos para ustedes, esta situación. ¿De acuerdo? Siempre me dice, doctor, usted veo que en muchos jarabes usted dice que hay que comer jengibre. Bueno, acá en nosotros en Cintalapa es nuevo relativamente. ¿Y para qué nos sirve? Mire usted. El jengibre es una planta de la familia de las zingiberáceas, cuyo tallo subterráneo es un rizoma horizontal muy apreciado por su aroma y sabor picante. El jengibre se originó en los bosques lluviosos tropicales del subcontinente indio al sur de Asia, como una de las primeras especias exportadas de Oriente. El jengibre llegó a Europa durante el comercio de especias y fue usado por los antiguos griegos y romanos. En la actualidad es muy usado por sus numerosas propiedades, no solo como condimento de diferentes platillos, sino también como parte de suplementos. En medicina natural, escuche usted las propiedades y aplicaciones más importantes del jengibre. El jengibre es una buena fuente de minerales, como el selenio, potasio, hierro, magnesio y zinc. Y entre sus vitaminas destacan la vitamina E y las del complejo B, sobre todo ácido fólico, por lo que es un buen ingrediente para dietas de deportistas o para quienes buscan neutralizar el efecto

0: obstrucciones vasculares. Debido a este efecto, alivia el dolor y la hinchazón en personas con artritis y reduce las molestias propias del dolor muscular. ¿Cuáles son los beneficios, por ejemplo, en las embarazadas? En las embarazadas les ayuda a reducir las náuseas y vómitos que suelen presentarse durante la gestación. Así que si usted está recién quedando embarazada, debe usted de ir tenemos mensajes ahí. Debe usted de consumir jengibre, por favor. Me están llegando unos mensajes. Ahorita continuamos con el jengibre. Me dice por acá, ¿dónde estás, corazón? Dice, doctor, ¿por qué será que a una persona se le bajan las plaquetas y la hemoglobina? ¿Qué puede tomar? Bueno, hay que checar cómo están la médula ósea, cómo está funcionando su hígado, cómo está funcionando el vaso, en fin, los órganos internos que se encargan de eso. Hay que limpiar la tubería del cuerpo tomando hierba del sapo con cuachalalate y hay que limpiar esos órganos y consumir sobre todo silimarín, cardo mariano, cuasia, boldo, diente de león, alcachofa y ruibarbo que vienen en una tableta. Y aparte hay que tomar levadura de cerveza orgánica y alga espirulina. Entonces, Pingüí, hoy es cumpleaños de nuestra compañera la Lobita. Le pongamos las mañanitas. Como es Lobita, ¿con quién le vamos a poner las mañanitas? Mi estimada Lobita, se te aprecia, se te quiere, se te respeta. Un abrazo, un abrazote. Perfecto, un abrazote por la vida que está cumpliendo años.
1: Mariachi Vargas.
0: ¿Ah?
1: Mariachi Vargas.
0: El machate Mariachi Vargas de Tecalitlán, Jalisco. Uno de los pioneros de la música de mariachi en nuestro país. Está Las Mañanitas, la Lobita Tiernita. Rodeada de las Lobitas. Está rodeada de las Lobitas. Perfecto. Bueno, entonces, un abrazote. Para que usted reproduzca las plaquetas. Tengo una paciente precisamente que llegó con 45 mil plaquetas. Y hace 2-3 días llegó y ya tenía 180 mil plaquetas. O sea que el tratamiento en 3 semanas le ha funcionado muy bien. Otra persona ya tiene arriba de 90. Ella apenas va a hacer 15 días de tratamiento y va muy bien. Ahí le vamos haciendo la lucha para que la gente, se me fue una ficha, a ver cómo está. Gracias, mi estimado, un saludo a Panchito Nava, buen amigo. Felicidades, ya tiene su doctor Panchito Nava, ya tiene su hijo doctor, muchas gracias. Siempre ando con algunas cosillas ahí que de repente, ¿dónde está? ¿Dónde está? Me dice, ¿dónde está A ver, buenas tardes, se equivocó mi doc, dice, újale, qué onda, me ando equivocando. Lo bueno que solo hicieron 140 pesos, ¿no? Voy a checar, ahorita no sé cómo le hago a este asunto, pero bueno, ahorita lo voy a ver. Gracias, muy amable mis amigos, gracias por estarme a mi estado. ¿Cuál es mi estado? ¿Puede Pingüi? ¿Dónde le voy a mi estado de WhatsApp? Ahorita voy a ver dónde está mi estado de WhatsApp, dice. Pero no sé cómo hacerle, a ver si alguien me... Ahorita voy a ver que me ayuden. Porque se me pifió una... Gracias, mi buen Toñito, muy amable, Toñito. Ahorita vamos a ver que nos asesoren, la gente que sabe. Pero ¿a dónde se fue esa? Ahorita voy a checar, ¿de acuerdo? 3 de la tarde con 51 minutos, vamos a un corte, ya volvemos.

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3: A pesar de la estrategia de liberación de moscas estériles para combatir el gusano barrenador, Chiapas se mantiene entre las entidades con más casos de miasis en humanos. De acuerdo con el reporte más reciente, nuestro estado acumula 59 casos que lo ubican en el segundo lugar nacional, por debajo de Veracruz, que registra 62. En animales, Chiapas reporta 107 casos activos de gusano barrenador, lo que lo mantiene entre las 10 entidades con mayor incidencia. El riesgo de esta plaga radica en su rápida propagación entre los animales. Como parte de las labores para contener la plaga, fueron liberadas 2.5 millones de moscas estériles producidas en la planta de Metapa de Domínguez. El lote fue dispersado en el sur de Chihuahua y es el primero que se produce y esteriliza en México desde 2012. Los bovinos siguen siendo la especie más afectada desde el regreso del gusano barrenador a México en noviembre de 2024, con 21.363 casos acumulados. En tanto, el primer caso de miasis por gusano barrenador en una persona en México se confirmó el 17 de abril de 2025 en una mujer de 77 años de Acacoyagua. En Chiapas, la situación de miasis por gusano barrenador sigue activa y es la más grave del país si sumamos 2025 y 2026. Hasta el siguiente comentario.
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0: Señoras y señores, continuamos con ustedes. Sí, se me barrió a mi WhatsApp. En sus chats, hasta la izquierda dice estados. Híjole, hasta la izquierda. Ahorita voy a checar, pues, entonces. Ahorita lo veo. Ahorita lo veo, gracias, mis amigos. Dice que en sus chats, a la izquierda. Pique el suyo, el de hasta arriba. El de hasta arriba y tres puntitos, ahí está. Ahí dirá eliminar, por ahí le aparecerá. Gracias, muy amable. Espérenme tantito. Por lo pronto vamos a me están preguntando una cosa importante, con todo gusto. ¿Dónde dejé la información que les iba yo a dar? Esa información que tan bonita que tenía yo apartado para ustedes. Es que me preguntaron que si qué alimentos hay que consumir para limpiar los órganos. Mire usted. Si usted consume limón en ayunas con agua tibia, va usted a limpiar su hígado. Si usted come espinacas, limpia la sangre. Si usted come frecuentemente pepino, va a limpiar los riñones. Si usted consume ajo, limpia las arterias. Las zanahorias le ayudan a limpiar los ojos. Los brócolis limpian los pulmones. La manzana limpia los intestinos. El maíz, increíble, las tortillas, el atol, las tostadas, el totopo, limpian los intestinos. El maíz tiene mucha fibra, sobre todo el colon. Mire, si usted come granada, le va a ayudar a limpiar el corazón. El té verde limpia las células. Los arándanos limpian el cerebro. La papaya limpia todo el sistema digestivo, estómago, intestino delgado, intestino grueso. El betabel o remolacha, como le dicen en otros lados, el betabel limpia la circulación. Sí, la avena limpia el intestino también y el revestimiento intestinal. Y pues el jengibre, estamos hablando de las bondades del jengibre, voy a seguir hablando de eso. Dice, doctor, ¿qué actriz, artista mujer le gusta mucho como canta? Me gusta mucho como canta Yuridia y Majo Aguilar.
1: En un barrio de Saltillo,
0: Rosita. Ándale, pues échale de una vez, hombre. Ah, pues ya estamos, ahorita que después de que pase la reflexión. Rosita Alvírez con el piporro. Ahorita la ponemos completo, ahorita que regresemos. 3:59 entonces, sí, pues esas mujeres me encantan. Entonces, pues México está en los Juegos Olímpicos. ¿Y quiénes metieron los goles? Hugo Camberos de Chivas. ¿A quién le hicieron el penalti? A Santiago Sandoval de Chivas. A nuestros equipos, nuestros muchachos canteranos están dando la lata ahí todavía, ¿no? Entonces, ¿cómo le hago, doctor, para sacar el vientre, para sacar todo el exceso de popó en mi intestino? Para secar el vientre abultado. El colon por años tiene mucha reserva. Entonces va usted a agregar la mitad de una manzana, apio, el jugo de limón, chía remojada, lo licúa y listo, ¿de acuerdo? Es un licuado muy saludable y fácil de preparar, le repito, para que usted limpie sus intestinos, ¿de acuerdo? Para sacar el vientre abultado. Entonces va usted a tomar este batido en las noches. En las noches lo va a tomar este licuado para eliminar estreñimiento y expulsar todos los desechos atrasados en el colon por años. Piña, fíjese, manzana verde, apio, agua de limón, ¿sí? Y 2 cucharadas de chía remojadas, ¿de acuerdo? Saludos a una preciosa muchacha que se llama Jessica. Allá vive en Tuxtla Gutiérrez, es nieta de mi amigo Jaimito, que por cierto, Jaimito, ahí la lleva Jaimito López ya. Ahí lo lleva López Acosta, ahí la lleva todo, va bastante en franca recuperación. Ahí están estas muchachas preciosas. 4:00 p.m. en punto, ya volvemos.
2: Cayó privada aquella mujer. Hagan su lado, por favor, no se remolinen. Échenle aire. Cállese, hombre.
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Señoras y señores, todos son un espejo. Siempre nos gusta rodearnos de quienes piensan como nosotros. Personas que nos hacen sentir cómodos, que nos dan la razón y refuerzan nuestras ideas. Pero el crecimiento rara vez nace de la comodidad. El sabio aprende del creyente sin adoptar su fe. Aprende del ateo sin copiar su escepticismo. Aprende del fuerte sin envidiar su poder. Y del débil sin despreciar su fragilidad. Incluso el ignorante puede enseñarte que errores evitar. Y el arrogante puede recordarte el peligro de la egolatría. Confucio enseñó: cuando camino con otras dos personas, ambas pueden ser mis maestras. Tomo las virtudes de una para imitarlas y los defectos de la otra para corregirme a mí mismo. No preguntes primero si alguien merece ser escuchado. Mejor pregunta si hay algo valioso que puedas aprender de él. Porque quien solo aprende de los sabios, aprende poco. Quien aprende de todos, en el paso de la vida encuentra maestros a cada paso y una superación personal. Afortunadamente, he sido amigo de creyentes, de ateos, he sido amigo de fuertes y débiles, de sabios e ignorantes, y en todos he encontrado un maestro. Señoras y señores, es una forma de mantener una superación personal siempre, ¿de acuerdo? ¿Y qué cree? Y hay otra situación que me acaban de mandar. Sobre todo, me mandaron un poema maravilloso que yo siempre lo he tenido presente como un gran poema. Es el poema más hermoso de Amado Nervo y me cae como anillo al dedo en esta ocasión. Muy cerca de mi ocaso, yo te bendigo vida. Porque nunca me diste ni esperanza fallida, ni trabajos injustos, ni pena inmerecida. Porque veo al final de mi rudo camino que yo fui el arquitecto de mi propio destino. Que si extraje las mieles o la hiel de las cosas, fue porque en ellas puse hiel o mieles sabrosas. Cuando planté rosales, coseché siempre rosas. Cierto, a mi lozanías va a llegar el invierno, mas tú no me dijiste que mayo fuese eterno. Hallé sin dudas largas las noches de mis penas y sin embargo tuves noches altamente serenas. Vida, nada me debes, vida, estamos en paz. ¡Qué poemón, señora César! Dice que si extraje la miel o las... O sea, escuche usted nada más. Que si extraje las mieles o la hiel de las cosas, fue porque en ella puse hiel o mieles sabrosas. ¿Qué le pone usted a su vida? ¿Qué le pone usted a sus cosas? A mis lozanías va a seguir el invierno, mas tú no me dijiste que mayo fuese eterno. Hallé sin dudas largas las noches de mis penas y sin embargo tuve algunas altamente serenas. El poema se llama En Paz, así se llama, de Amado Nervo, y es una maravilla. Les agradezco, hice una transferencia de 140 pesos y por error dicen que lo mandé a mi estado. Entonces, pues sí, ahora tengo que ir a mi WhatsApp. Ahorita que termine el programa lo voy a borrar. Quiere calma, calma, Coita, que el partido está ganado. Tal vez si hubiera yo transferido unos milloncejos, estuvieran diciendo ahí, el doctor tiene millones, no hombre. Sí, tengo millones de amigos, gracias a Dios. Pues en mi Facebook tengo más de 5,000 seguidores. Entonces eso es una maravilla, se les agradece infinitamente. Por lo pronto, mire usted, me dice, doctor, ya voy a ponerle atención al negocio. Dice, no terminó usted de decir las bondades del jengibre. Perfecto, mire usted. Entonces, el jengibre tiene un efecto antioxidante,
porque tiene un contenido en fitosteroles. Estos fitosteroles vuelven al jengibre un ingrediente con propiedades antiinflamatorias. Acuérdese que le ayuda a desinflamar las articulaciones a los artríticos. Las mujeres embarazadas deben de consumir jengibre para ayudarle a quitar las náuseas y los vómitos. Fíjese usted nada más, el jengibre tiene una particularidad que estimula al páncreas para que produzca enzimas que intervienen en la digestión y evitando la mala absorción de los alimentos. ¿Quiénes necesitan tener un páncreas muy activo? Los diabéticos, así que todos los diabéticos deben tomar té de jengibre. Debido a su poder antibacteriano, también evita alteraciones en la flora intestinal, ayuda a eliminar la bacteria Helicobacter pylori, que segrega amoníaco. Es un excelente remedio natural para la gastritis y para neutralizar el exceso de ácido gástrico. Y personas que tienen encefalopatía diabética, que eliminan mucho amoníaco y ya no lo puede metabolizar el hígado. Elimina también el jengibre bacterias o microorganismos perjudiciales como la Escherichia coli, que causa tantos problemas digestivos en niños y en adultos, y también gastroenteritis. Ayuda a aumentar el movimiento intestinal, por lo que favorece la expulsión de heces fecales cuando hay estreñimiento. Así que todos los estreñidos deben tomar jengibre. Luego favorece la buena circulación en las extremidades y ayuda en los casos de congelación de los miembros o heridas. Así que si usted tiene problemas de circulación, también tome jengibre. Ayuda a bajar la fiebre en casos de congestión nasal y dolores en las articulaciones por cuando hay mucha gripa, en casos de resfriados. Elimina la presión en el pecho por la acumulación de mucosidad y ayuda a descongestionar la nariz en casos de sinusitis o nariz congestionada. El jengibre es útil en todos los casos de artritis, artrosis o dolores articulares, porque tiene efecto antiinflamatorio y ayuda a mitigar el dolor y funciona como un desinflamante. Pero otra cosa tan importante y tan frecuente hoy en día, porque nadie se anda hueliendo su boca, sirve para tratar la halitosis, ya que el jengibre refresca la boca luego de la comida y además incrementa la producción de saliva para los que tienen boca seca. Todas esas cosas ayuda también a quitar la saciedad para que coma usted menos. Tener mucho cuidado para que le ayude, ¿sale? Entonces ya sabe usted, el jengibre es una maravilla del mundo natural. Vamos a un corte, mi estimado. Son las 4 de la tarde con 14 minutos, ¿sale? Ya volvemos.

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1: Señoras y señores, me dice una persona. Ya borré lo que hice el estado, al fin pude. Gracias a mis tantos asesores, amigos míos que me estuvieron dirigiendo. Buenas tardes, doctor. Mi esposa, cuando para de menstruar, le queda como infección. ¿Qué puede aplicarse o tomar? Mire, ¿qué color es lo que le queda como infección? Achocolatado, amarillo, verdoso, tiene mal olor, le da comezón, con toda confianza. Deme más datos y mándemelo la respuesta a mi teléfono, a mi WhatsApp, 961-654-1775, y en el transcurso de la tarde le contestamos con mucho gusto, ¿de acuerdo? Porque si es de mal olor, entonces lo que tiene es una infección que se reactiva cuando tiene la menstruación. Y depende de qué color sea, más o menos. Ahora, si eso es frecuente desde hace mucho tiempo, es necesario hacer un cultivo de exudado vaginal para saber qué bacteria tiene. Sí, con mucho gusto. Me dice una personita, doctor, ¿me puede usted mandar ese poema en paz? Claro que sí. Con mucha paz se lo mando más tarde, pero deme usted su número. Pídamelo al 961-654-1775. Buenas tardes, doctor. Soy mujer de 32 años y quisiera saber por qué siento que se me adormecen los brazos por la noche. Tiene usted 32 años, mamita linda, está usted jovencita, empezando a vivir. La causa que se le duerman los brazos puede ser porque esté usted pasadita de peso, una, porque tenga usted elevado los triglicéridos, el colesterol o el ácido úrico, porque tenga usted un problema de anemia, o tenga usted un problema ya de genética de mala circulación. Entonces, con mucho gusto, deme la oportunidad de atenderle. Yo le daría un tratamiento a base de un producto que se llama Ajo Golden Circulación. ¿Sí? Entonces, eso sería fabuloso de que... fabuloso para que podamos limpiarle la circulación. Es el mismo teléfono el que me mandó al último, que dice con ustedes nuestra esperanza para que se recupere. ¿De qué número es? ¿El último? ¿Es el mismo que el anterior? ¿El mismo número? No. Porque ese último no sé a qué se refiere, por favor. ¿Algún otro comentario sobre otro paciente? Con mucho gusto. Entonces, o te faltó enviarme otro, el que está antes. Ok, perfecto. Échale pues mi pingüí. Entonces, hay que limpiar la circulación. Hierba del sapo con cuachalalate, hierba del chaco con cuachalalate, ajo golden circulación y sangre de drago. Aquí está ya. Bueno, buenas tardes, doctor. Quería preguntarle si es posible que mi mujer se recupere de su riñón. Según el doctor general, le dijo que tiene quistes y que uno lo tiene al 2% y el otro lo tiene al 30%. Pero ella no sentía ningún síntoma hasta que él le dio el diagnóstico, empezó a sentirse mal. Si antes de que le diera el diagnóstico no tenía ningún síntoma y ahora tiene síntomas, eso pudiera ser psicológico. Ahora, le dijo que tiene quistes. A ver, los quistes no se manejan que sea al 2% o al 30%. Lo que quiero saber es sobre todo, una cosa es que tenga insuficiencia renal y que un riñón esté funcionando al 2% y el otro esté al 30%. Pero dice usted que se lo dijo un médico general. ¿Por qué no me hace favor de mandar los estudios? Tómele una foto al ultrasonido, a las fotos, a las imágenes y a la interpretación, lo que dice en una hoja. Mándemelo usted. ¿Qué tratamiento le han dado? Mi teléfono es el 961-654-1775. Repito, 961-654-1775. Y también me lo puede usted mandar al 968-744-9479. 968-744-9479. ¿De acuerdo? Dice, con mucho gusto y estoy para apoyarle, porque pienso que está mal lo que me está usted diciendo en cuanto a la forma que me lo envió. No le dé pena, lo aclaramos. Buenas tardes, doctor, disculpe, una pregunta. ¿Es malo para un diabético tomar la valeriana? No es malo. ¿Pero para qué lo va usted a tomar la valeriana? Mire, nosotros tenemos un producto que se llama Relax, ¿Qué tiene? Valeriana, tiene flores de azahar, tiene flores de melisa, tiene muchas cosas naturales que le van a ayudar para que esté tranquilo. ¿Por qué lo utiliza usted la valeriana? ¿De acuerdo? Con todo gusto estoy para servirle. ¿Sale? Bueno, ¿qué más tengo por acá? Dice doctor, excelente su programa. No se preocupe, también así me pasa a veces que mando cosas que ni sé a quién ahí me están diciendo. Me dice otra personita, ¿qué se puede hacer para quitar los ronquidos cuando duerme uno porque me da mucha vergüenza? Primeramente duerma de lado, abrazada a una almohada y acomode usted muy bien su quijada, su mandíbula, pues, para que no quede al aire, ¿sí? Trate usted de no cenar en las noches, un poquito de verdura o de fruta nada más. Y acomódese bien para que le ayude. Tenemos unas gotitas ahí que le van a ayudar para que no ronque usted tanto, ¿sale? Mi pingüi, vamos a despedir este programa maravilloso con una bonita canción. ¿Ya pusiste la de Rosita Elvira? ¿Ya lo pusiste? O sí, ponla con. O bien de Lorenzo de Monteclaro, El Ausente, si tienes por ahí. Porque ya vine de donde andaba. Entonces, con mucho gusto. Para todas las personas que nos están viendo, que me están escuchando, perdón. Bueno, nos pueden ver en qué página? En la fanpage, ¿no? Ahí nos pueden ver. No. Ah, perfecto. Con mucho gusto. Pues ya la tienes, échale, mi estimado. De Lorenzo de Monteclaro, El Ausente. Para que todo el mundo esté contento, recuerde usted, en la vida hay que vivir para servir. Porque el que no vive para servir simplemente no sirve para vivir. Y si pidió usted paga prestada, por favor, devuélvala. No ande por caminos desconocidos. No se meta donde no lo llaman y no pregunte lo que no le importa. Y va usted a ser mucho, muy feliz. ¿De acuerdo? Aquí están llegando más mensajes todavía. Gracias a la gente hermosa que se comunica con nosotros. ¿Sale? Para que me diga, doctor, dice, ¿usted cree que ya vaya a llover? Ay, yo quisiera saber. Yo quisiera saber, hoy estaba platicando con mi compadre, el Amansacaballos de Eder. Me dice, no, duro, duro, ya haré, compadre. Sí, pero pues no, ya está. Órale, échale. Buenas tardes, buen provecho. El Ausente con Lorenzo de Monteclaro.

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Hola, ¿qué tal? ¿Cómo está pasando? Qué gusto ya de saludarlos en esta buena tarde. Una tarde de mucho calor, efectivamente. Enhorabuena para mis buenos amigos. Con una temperatura de 26 grados. Hay nubes y claros en esta buena tarde. Hay un viento norte de 20 kilómetros por hora. Un saludo al alma de la radio, el mero mero pingüino aquí en los micrófonos de esta buena casa radiofónica. Enhorabuena para mis buenos amigos y amigas que ya están en sintonía con nosotros en esta buena tarde. Y ya tenemos el mensajero disponible al 968-125-1919. Línea directa para interactuar al 968-68-423-41. Tarde, buen provecho para algún maestro o maestra que todavía se esté deleitando los sagrados alimentos. Enhorabuena, como siempre, después de haber cumplido su buena jornada laboral, con este rico sábado 8 de agosto. Ya estamos festejando a todos los mingos, a las minguitas. Hoy es día de Santo Domingo de Guzmán. Así me marca el almanaque con esta fecha tan importante. Pero ya nos vamos con esta buenísima rola de Humberto Pavón, el buen gritón. Órale, ahí está Cañaveral. El cumbión. 20 minutos y las 5 de la tarde.

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2: Por favor, señora, vámonos con la banda rola del maestro Melo Ruiz. Extremo 89.9 FM. ¿A poco no?
3: Por favor, señora, no se me ofenda.
4: ¿A poco no?

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2: Y nos vamos a jugar con Palomo en esta buena tarde de calor. Te metiste en mi cama. Extremo 89.9 FM. ¿A poco no?

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0: Ya estamos ok, ya en esta buena tarde para mis buenos amigos y amigas que nos sintonizan a través de la buena frecuencia. Enhorabuena, saludos especiales a mis amigos pasajeros que llevan con destino a sus colonias. Ya van felices porque es sabadito lindo, ¿no? ¡Órale!
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0: Y efectivamente el tiempo avanza rápidamente, ya 2 minutos y las 5 de la tarde, imagínate qué rápido se va, para mis buenos amigos y amigas, el tiempo, claro. Tenemos saludos, y por estar me acompañan los controles técnicos también, como siempre, enhorabuena para mis buenos amigos y amigas. Nos vamos con saluditos, vamos a ver por acá también, vamos a ver qué nos indica el buen Mateo. Órale, Mateo, ¿hasta cuándo? ¡Qué milagro! Dijeron por ahí también. Vamos a ver, Mateo, súbale.
2: Hola, soy Mateo. Quiero llegar unos saluditos allá para ti, Master Pingüi. Y allá, quiero una cancioncita. Quiero la canción de Bad Bunny, de Baile Inolvidable. ¡Ale!
0: Perfectamente, Mateo. Me encanta la radio, ¿no? Está bien entregado con la radio, desde morrillo. Claro que sí, este va a ser locutor. Sí, claro, así te vas inspirando cuando eres, como dijera mi compañero León, chamaquito. Bueno, para mis buenos amigos que nos siguen sintonizando también en algunos negocios aquí en el centro de la ciudad de Cintalapa, de Jiquipila, de Villaflores. Ocosocuautla también, le mandamos los saludos. Enhorabuena en cualquier negocio. Isbela duerme también. Algunos ya iniciaron sus labores en esta buena tarde, con mucho gusto. Mis amigos de las colonias, hasta donde llegamos la buena potencia. Enhorabuena. Vamos a ver, por acá también tenemos llamada telefónica, a ver qué transitas. Buenas tardes, extremo, para aquí los saludos, ¿a poco no?
3: Hola, Marquito.
0: Hola, hola, ¿qué pasó? Está muy fuerte el volumen de tu radio. ¿Quieres ser locutora también?
3: Un saludo ahí para mi hijo Noé de Jesús, que ya es papá, gracias a Dios, en Torreón, hasta Benito, Chihuahua, Chihuahua. Y quiero una canción, la de Son Candela, de allá de Guata. Para que bailemos tú y yo.
0: Órale.
3: Hola, pues me da gusto que estés bien, papi.
0: Ahí estamos, Mari Brindis.
3: Vale, te quiero mucho, Mari Brindis.
0: En San Martín.
3: Adiós.
0: Hasta luego, chao. Bueno, ya se reporta con nosotros Mari Brindis también. Como siempre, enhorabuena. Ya a las 4 de la tarde en punto me indica los cronómetros de Extremo 89.9. Vámonos a la identificación, no me tardo.
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Perfectamente. 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
2: Ahí está para Mari Brindis. Hace calor. Órale. Son Candela. Ya a las 5 de la tarde con 7 minutos. 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
0: Son las 5 con 11 minutos.
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6: Y nos vamos a ver con la buenísima rola. Está John Sebastián. Alma de Niña, Extremo 89.9 FM. ¿A poco?

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1: Y nos vamos, ok, con el buen Ozuna y el buen Anthony Santos, ok, la buena rola, señor juez. Las 5 de la tarde, 15 minutos.

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0: 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Son las 5 con 30 minutos.
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5: En un estado con constante actividad sísmica como Chiapas, construir sin estudios técnicos ni asesoría profesional representa un riesgo que podría acarrear consecuencias fatales. Especialistas en estructuras señalan que muchas personas continúan edificando viviendas sin proyectos ejecutivos, sin estudios de mecánica de suelo y sin supervisión especializada, una práctica que pone en peligro a las familias. De acuerdo con la Asociación Mexicana de Directores Responsables de Obras, sección Chiapas, toda construcción debe iniciar con un estudio de mecánica de suelo, el cual determina la resistencia del terreno, la presencia de humedad y el tipo de cimentación que requiere cada inmueble. Los especialistas recuerdan que las normas de construcción en México no buscan evitar que una edificación sufra daños durante un sismo, sino garantizar que permanezca en pie el tiempo suficiente para que las personas puedan evacuar con seguridad. De ahí la importancia de planear de forma responsable al comprar o construir una vivienda y acercarse a profesionales certificados y no confiar únicamente en la apariencia de un inmueble, porque la prevención comienza desde los cimientos. Hasta el siguiente comentario.
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Una feliz tarde para mis buenos amigos y amigas que están en sintonía con nosotros con la mejor frecuencia, porque somos los número uno que viajamos para ti. Vaya donde vaya, a donde quiera que esté con nosotros en esta buena tarde. Una tarde de calor, efectivamente. Hay un rico aire que se deja sentir, es decir, un viento norte, ¿no? Precisamente para mis amigos que nos están sintonizando. Pero ya tengo saludos por acá rápidamente en el sistema que nos manda sus mensajes. Con mucho gusto. Vamos a ver por acá con los saluditos. A mis buenos amigos y amigas que nos siguen sintonizando. Dice, muchas gracias, enhorabuena. Dice por acá Don Pepe, dice, porfa, dice, bueno, mándele unos saludos allá para mi hijita Valeria Guadalupe Facundo Robles, que hoy también está cumpliendo años. Nos sintoniza aquí en la... ¿En dónde? Ahí por la, en la llavecita, imagínate. Bueno, una feliz tarde, que les mandan los saludos a mis buenos amigos y amigas. Buenas tardes, más tarde, por favor, mándale un saludo allá para mi mamá María Guadalupe Obando López y para mi esposa Karina Lisbeth Robles Mesa, que también hoy están cumpliendo años. Nos están sintonizando aquí, pues, como siempre, en nuestro Valle de Cintalapa. Felicidades a mi compañera La Loba, que está cumpliendo años el día de hoy, con mucho gusto. Un saludo para mi amigo, dice Oel, bueno, dice por acá también, bueno. Ok, saludos especiales para mis buenos amigos que nos están sintonizando. Nos vamos con puros saludos. Otro saludo por acá rápidamente para mis buenos amigos. Muy buenas tardes, felicitaciones para el señor Saúl Argüello García, porque también está cumpliendo años. Felicitaciones son de parte de sus hijos y de sus nietos que nos sintonizan en el ejido, pues, Nueva Palestina, municipio de Jiquipila. Saludos allá en Palestina, que nos están sintonizando con mucho gusto. Bueno, bueno, ok, más saludos. Enhorabuena para mis buenos amigos que nos siguen sintonizando en esta buena tarde. Hoy estamos festejando todos los domingos y domingos. Hoy es día de Santo Domingo de Guzmán, si nos marca el almanaque, pues, con esta fecha tan importante. Enhorabuena, mis buenos amigos. Pero vámonos ya con la buena participación de banda Sebastianes. Mi meta contigo, Extremo 89.9 FM. ¿A poco no?

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0: Y así es, efectivamente, la buena intervención musical de esta buena tarde con este gran señor Marc Anthony. Me voy a regalar, imagínate, y estaba escuchando el tema, ¿no? Habla de Navidad, pero ya se acerca. Qué rápido pasan los meses. Así es, efectivamente, para mis buenos amigos y amigas que están en sintonía con nosotros. La buena participación también de Agüita de Coco, Los Fantasmas del Caribe. Miren, ya se actualizaron estos chicos. La Mafia con Pedro Fernández también. Un Millón de Rosas. Qué buena rola para mis buenos amigos y amigas que nos están sintonizando. Saludos especiales a mis buenos amigos trabajadores. Están, pues, les toca, es decir, laborar los sábados por la tarde. Vamos a ver con la línea telefónica por acá también. Buenas tardes, ¿para quién los saludos? Hola.
1: Oye, papi, ¿me puedes poner por tu casa, amor, de ladrón?
0: ¿Ladrón?
1: Por tu casa, amor.
0: Ajá.
1: Poquitas de amor de ladrón, porfa.
0: Bueno.
1: Gracias.
0: Dale, chao, hasta luego. Bueno, así es, efectivamente, para mis buenos amigos y amigas, como siempre, nos están sintonizando en esta buena tarde de calor. Sí se siente ese calorcito, a pesar de que hay un rico airecito, muy rico. Enhorabuena para mis buenos amigos y amigas, como siempre, que siguen acompañándonos con la buena frecuencia, la buena potencia para mis buenos amigos. Ya me indican ya las 18 horas 6 de la tarde en punto.
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